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Después me encuentro y al señor Javier Umpierrez también, para él, para su audiencia, su familia, para su staff. Muchísimas gracias, como cada día, un fuerte y apretado abrazo. Vamos a alargar este temita, ¿eh? Vamos a alargar este temita por abajo. ¿Qué dice Federico? ¿Lo largamos? ¿No? Dejamos este. Bueno, Yolanda, va a tener que esperar un ratito. Tenés que ser fuerte, ¿eh? También de la mano del señor Luis Gordillo por la República Argentina. Para él, para su familia, su audiencia y esas radios asociadas que nos retransmiten desde la República Argentina. Radios que transmiten desde la triple frontera con la República Federativa del Brasil, República Oriental del Uruguay, República Argentina, de la ciudad de Caseros. Bellísima ciudad que tiene la Argentina. Si tiene muchas, esta es una de las más bellas. A los que nos gusta el agua, el río, lo autóctono, su gente, magnífica gente por ahí, por la República Argentina y más por esos lados. Chajarí, propiamente dicho, desde Paraná, Entre Ríos, desde Rosario, provincia de Santa Fe, Santa Fe capital, Córdoba y Río Cuarto. Un fuerte abrazo a todos los directores de esas radios, a su familia, a su audiencia. Y estamos en contacto a partir 6 minutos pasado las 23 horas. Se abre el mensajero 098-953-257. Para la República Argentina, más 598. Le quitamos el 0 y ponemos 98-953-257. Se agenda así el número uruguayo. Tenemos muchos, muchos números por acá de la República Argentina.

saludar a Yolanda por la ciudad de Miami. Yolanda, su esposo John, sus hijas, su yerno y toda esa gente que nos está escuchando por la aplicación. Estamos conectados con Yolanda también por allá por... Estamos entrando, nada más y nada menos, transmitiendo en los Estados Unidos de Norteamérica, ¿eh? ¿Qué les parece? Encantadísimo, Yola, muchas gracias. Así que fuerte abrazo. En breve, tenemos unos minutitos y vamos a complacer a Yolanda ahí, que le va a dedicar un hermoso tema en español a John. Les cuento a todos que John es americano, pero con el corazón ya lo tenemos volcando la balanza, ¿eh? Ya Yoruba por acá, un fuerte abrazo, John.

0: Bueno, muy bien. Estamos contestando mensajes que llegan por el 098-953-257. Muchísimas gracias por esos mensajes, retribuidos al 100% a todos ustedes. Queridos amigos, hoy tenemos de todo, los años, de todos los años. Estas dos horitas, éxitos en español, estas baladas. Y la última horita, esos éxitos en inglés. Esas baladas en inglés, esos románticos. Así que también estamos tomando nota, ¿eh? Un fuerte y apretado abrazo para Lourdes por ahí, por Pan de Azúcar. Querida viejita hermosa, ¿cómo estás? Para tu viejito por ahí, un fuerte abrazo. Buen descanso. Es hermosísima esta señora, ¿eh? Lo que trabaja a pesar del cansancio de los años, ¿eh? Guay. Ahora sí, nos vamos para Estados Unidos, vamos a dejar dos, tres temitas ahí de Leonardo Fabio, claro que sí. Y va sonando así por FM del Castillo, vamos arrancando o comenzando la jornada de Solos y Solas. Un fuerte abrazo y a disfrutar. La idea es que no se sientan ni solos ni solas.
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0: Nos vamos, queridos amigos.
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0: Otro temita del señor.
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0: Señor de señores, Leonardo Fabio.
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Nos vamos con este tema, queridos amigos. Vamos a saludar a Estela por ahí, Puntas de Pan de Azúcar. Estela de esta gran familia por ahí, familia de los Santos. Para ella, para su esposo, sus chicas. Marco Antonio Solís, si no te hubiera sido.

Pero muy bien, queridos amigos. Por ahí se va don Marco Antonio Solís con ese "si no te hubiera sido". Bueno, siendo las 26 minutos pasados las 23 horas, ya de este, de estos finales de minutos que nos quedan de este día 11 de octubre, ¿eh? 2026. La verdad que cómo se van los días, se van las semanas, meses y el año. Ya estamos casi que a mediados. Qué disparate, 40 días para la fiesta, más o menos. Es impresionante cómo se ha ido el año. Y ustedes siempre en nuestra compañía, ¿eh? Así que nuevamente queremos contarles a todos ustedes que estamos transmitiendo también para ese país de los 50 estados, ¿eh? Así que la verdad que en el día de hoy estoy, aparte de muy feliz, muy, no sé, sin palabras, digo, emocionadísimo porque nos están retransmitiendo desde Miami para toda esa gente. Tenemos miles y miles de uruguayos repartidos en el mundo, ¿verdad? Pero Estados Unidos ha concentrado la gran cantidad de uruguayos en todas estas décadas y también tenemos americanos de familias uruguayas que, bueno, también escuchan todo lo que es en español, radios uruguayas. También hay, no somos solo nosotros, hay chilenos, argentinos, paraguayos, brasileros. Estados Unidos tiene, es como el Uruguay, formado por la inmigración, ¿verdad? Así que qué orgullosos nos sentimos hoy de que cuando vemos que ya estábamos conectados con Yolanda por allá, por Estados Unidos, y bueno, ampliando nuestra señal por internet y llegando a tantas y tantas personas, abriendo el corazón también para escuchar lo que humildemente nosotros desde nuestro paisito podemos brindarles. También es muy lindo uno cuando ha estado en el extranjero, escucha una radio uruguaya. Ahora con la tecnología ahora es mucho más fácil, claro está, pero escuchar, ver su bandera, un producto que tiene su bandera, un producto que proviene del Uruguay, en fin, es algo muy lindo ese sentimiento cuando uno lo siente fuera de su frontera, ¿verdad? Así que bueno, nos sentimos muy orgullosos del día de hoy comenzar a estar. Ya estábamos en muchas de esas, de esos hogares, pero hoy, no se olviden la franja horaria también. El corazón siempre necesita ese elixir. Para continuar. Tenemos otro pedidito que viene a continuación, Gianluca Rinani. ¿Qué nos pide? ¿Por ahí? Sí, lo tengo. "Mi historia entre tus dedos", y suena así por FM del Castillo. Pero antes decirle a todos que los días jueves de 21 a 23 horas, Todo Rock también. Otro nuevo programa que se anexa a la radio, ¿eh? Es un programa por Toto Silva, por ahí, querido amigo y colega también de FM San Fernando de Maldonado. En duplex vamos a engancharnos esta ocasión nosotros a ellos y después ellos se enganchan a nuestra programación de 23 a 02. Esto es un ida y vuelta y es un trabajo de equipo de muchas radios que estamos al aire cada día. Así que para Toto Silva por ahí, un fuerte y apretado abrazo por FM San Fernando de Maldonado. Y bueno, a esas gestiones ahí que nos ha hecho esta gran colega que también 90 y... Ahora le vamos a pasar otra radio que está por Cerro Colorado, a Irene. Así que un fuerte y apretado abrazo para Irene también. Una señora locutora también con programas propios, pero con esa FM que sale de ahí del departamento de Florida, ¿eh? Así que muchas gracias, Irene. También un fuerte abrazo para la familia. Ahora sí, vamos con "Mi historia entre tus dedos", y suena así por FM del Castillo.

Muy bien, queridos amigos, nos vamos con Maná, Rayando el Sol. Claro que sí, tema que se va para la República Argentina, para Córdoba, para Ángela y su esposo por ahí, que están de...

Bueno, queridos amigos, se había escapado un temita por ahí, ¿eh? Vamos con el señor Franco De Vita. Temita que también se va para la Argentina, pero para la ciudad de Rosario, por ahí. Así que Jairo Techera, por ahí, por los pianitos. Esa costanera que tiene con el río Paraná. Dice que está muy feo, está lloviznando. Día de noche de temporal. Ahí Jairo para la mamá de su nena ahí, ¿eh?

Nos vamos con el señor Carlos Vives. La Gota Fría, 1993, por ahí. Nos estamos llegando a los 80, pero estamos cerquita. Ya pasamos. Ah, Federico, si no te tengo vos, tengo el enemigo. Ya viene un tema muy, muy solicitado por la audiencia, pero se va a ir para Paraná. Creo que lo está esperando Sandra por allá, ¿eh? Paraná, Entre Ríos, República Argentina.

Pero muy bien, queridos amigos, miren lo que estamos escuchando a continuación. Para Sandra, por ahí, por Paraná, Entre Ríos. Miren qué temita, un fuerte abrazo. Cruzamos ese río por ahí, cruzamos más que el río, llegando a la Argentina.

Pero muy bien, queridos amigos y familia de FM El Castillo y radios que nos retransmiten en dúplex, tanto del Uruguay como de la Argentina. En breve se anexan dos radios más de la República Argentina, una radio más que está transmitiendo las 24 horas también por Ciudad del Este, República del Paraguay, y también de Pedro Caballero por ahí, que es la misma radio con repetidora, ¿eh? Pero muy posiblemente en breve también algunas FMs de antena de la República Oriental del Uruguay. Estamos haciendo algunos trámites con el norte uruguayo, también por acá, por la zona centro-sur del país también algunas tratativas. Estamos viendo los horarios y, en fin, nuestro horario es incorregible, es el mismo. También quiero contarles a ustedes, queridos de la audiencia, que Toto do Rock, los jueves de 21 a 23, vamos a retransmitir nosotros en duples el programa que se emite por FM San Fernando también. Nuestro querido amigo ahí, Toto Silva, por ahí vamos a estar acompañándolos, así como ellos nos acompañan, por ejemplo, en este instante a nosotros y otras radios. Así que bueno, vamos a estar siempre atentos a ser parte de la sintonía también de Todo Rock. Mucha gente nos está pidiendo rock, tienen su

0: propio espacio, los jueves de 21 a 23 horas. Pero miren qué lindo que esto que me acaba de llegar, de la ciudad de Paraná, Entre Ríos, República Argentina. No se animan. Sandra es una querida amiga de muchos años, que bueno, por no me acuerdo cuál ha sido el motivo por ahí, pero que también nos escucha desde aquellos lares. Así que un fuerte abrazo para todos de la República Argentina, chicos y chicas. Pero miren qué lindo mensajito. A ver, ¿lo vamos a escuchar?
1: Los temas me traen recuerdos de mi adolescencia. Qué hermosos, qué hermoso. Muchas gracias. Un beso para todos ahí en Uruguay, para vos, Sergio, y gracias por acordarte de los temas que me gustan.
0: Pero muy bien, querida Sandra. No se animaba. Bueno, vieron que tiene esas cosas lindas. La magia de la comunicación llega a todos lados y gracias también a lo que es la tecnología estamos siempre conectados. Nos separa un río, un gran río también, pero por ahí por Paraná, hermosísima ciudad a muy pocos kilómetros, bueno, está rodeado, ¿no? Ahí si vas rumbo para Rosario, para Mendoza, en fin, para Córdoba, ahí te vas a encontrar con una bellísima rotonda, por ahí tomás a la izquierda y como volviendo al río, y ahí vas a encontrar esa hermosísima, bella ciudad y su gente de Paraná, por ahí, por esos parajes de Entre Ríos. Ahí. Así que un fuerte abrazo para ti, Sandra. No, los agradecidos nosotros, desde el Uruguay, desde FM San Fernando, que nos retransmite, y nos siguen llegando los mensajitos por ahí, así que muy agradecidos por el chat. Ese chat que tenemos es el 098-953-257. Queremos saludar también, ya saludamos, pero queremos resaludar a las FM que nos retransmiten tanto del Uruguay como de la República Argentina. FM San Fernando de Maldonado, que va de la mano del señor director Ricardo Silva, para él, todo su staff, su familia y su audiencia, también un fuerte abrazo. Para FM Encuentro y al señor director Javier Umpierres, de igual forma saludarlo a él, su familia, toda su audiencia. FM Chajarí, de la mano del señor Luis Gordillos y esas radios agrupadas que transmiten desde la triple frontera con la República Federativa de Brasil, República Oriental del Uruguay y República Argentina. Nada más y nada menos que esa histórica ciudad de Caseros. En la proa bien del río Uruguay con el río Cuareim que desemboca todo ahí. Es hermosísimo, tanto el amanecer como el atardecer, esos esteros. Ciudad histórica si las tiene la Argentina y bellas también es la ciudad de Caseros. Paraná ya propiamente dicho, bueno, Chajarí también propiamente dicho, también desde Rosario, provincia de Santa Fe capital, Córdoba y Río Cuarto. Un fuerte abrazo a todos ellos. También saludar a la Central de Camioneros del Uruguay que nuclea también a esos choferes de la República Argentina, a Chile, Paraguay, Brasil, Uruguay, en fin, y otros lares también. Así que por este medio queremos saludar a nuestro querido amigo Carlitos, para los amigos Tatú, que está en el transporte nacional e internacional. Ahora hace muchos años que está en el transporte internacional, esos camiones brasileros. Saludar a los paraguayos, brasileros, argentinos, uruguayos, que están constantemente, y gracias a ellos, muy gracias a ellos, somos los dueños del confort en nuestras góndolas o en nuestros establecimientos, en fin. Hay que respetar a los camioneros que gracias a ellos también se evitan muchísimos accidentes. Hay que ser obediente y ser paciente también, porque si hay profesionales en el transporte, ellos lo son. Así que un fuerte abrazo para vos, Tatú, ahí también. No pudimos estar en esta fecha, 10 que íbamos a estar en esa escuela agraria por ahí por Rocha, pero bueno, económicamente no daba para solventar tantos gastos, y aparte tema, bueno, exigencia de salud, hay que bajar un poco los decibeles, según los médicos por acá, entonces optamos por esa abstinencia en ese momento, en ese hermoso, estábamos viendo los videos y estábamos también en la página de la escuela agraria, la verdad que fue una pena, pero lo disfrutamos en su manera. ¿Qué más tenemos por ahí? De Córdoba, por ahí nos estaba Dice, ¿tendrás algo de Rata Blanca? ¿Quién es? Nuestra amiga Jaque, por ahí con su mamá, y tiene un nene, creo que tiene un nene, sí, también tenemos algo de Rata Blanca. Ella es amante de Rata Blanca, sí señor, mujer amante. Se va para Córdoba, un fuerte abrazo también para aquellos lares, ¿eh?

Se lo dijimos, queridos amigos. Esto es FM del Castillo. Claro que sí. Le dijimos al principio que íbamos a tener de todo. Estaba picadito. Imposible llevar una línea porque van llegando los mensajes al 098-953-257 o más 598-953-257 para República Argentina. También por ahí ya ven, veo que hay muchísimos números, muchísimos pedidos de la República Argentina gracias al señor Luis Gordillos y las radios asociadas. También desde Lascano, Velázquez, Lascano y Velázquez, por acá, por la República Oriental del Uruguay, departamento de Rocha, por ahí también saludar a Mario y Anita. También queremos saludar a Eli y Sandra por Montevideo, a Claudia, también saludarla por la ciudad de Pando, departamento de Canelones, a Gabriel y Jessica por Ruta 11, Pueblo General Rodríguez, departamento de San José. Queremos también a Juan Carlos y compañeros, nos dice por ahí, están en una forestación por la ciudad, por el departamento de Colonia. Qué día, gurises, para estar trabajando. Me parece que estos días no son propicios, ¿no? Bueno, esperemos que pase pronto este tema y puedan trabajar más cómodos, claro que sí. Siguen cayendo los mensajes por el 098-953-257. Tenemos algunos temitas más y tenemos uno que está reiterado, ¿eh? Muy reiterado está por acá este tema. A más de uno se ve que le hace recordar cosas, ¿eh? Ricardo Arjona, el señor Ricardo Arjona, Historia de Taxi. ¿Se escucha por dónde? Por FM del Castillo y radios que retransmiten en dúplex. Claro que sí, suena así, escucha.

0: Pero muy bien, queridos amigos y familia de FM del Castillo, ¿cómo están pasando? Bueno, cuéntenos, tienen nuestro número de teléfono, 098-953-257. Nos cuentan de dónde nos están escuchando y más, lo que gusten. 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Ahora vamos con este saludito. También tenemos un saludito ahí. Tenemos un pedido también del señor Matías Valdés. A todos nosotros, ¿eh? Algo que la conciencia tiene que dictar. Que estar primero siempre es ser muy empáticos con los que realmente necesitan mucho más. Y aún mucho más nuestros niños. Vamos a tanda publicitaria y continuamos con más Solos y Solas.
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1: 0:30.
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3: Pero muy bien, queridos amigos y familia de FM del Castillo. ¿Cómo están pasando? Bueno, por ahí hemos recibido muchos mensajes. La verdad que hoy está explotando tanto el mensajero de la radio como el personal. Así que bueno, muy agradecido a todos ustedes, sin dudas. Pero bueno, algo se nos complica siempre por acá. Bueno, ahora soy yo. Por ahí queremos, ya hemos pasado varios saluditos, pero vamos a continuar. Queremos saludar a Pato por Pan de Azúcar. Ahí ella es una trabajadora también de Centro Auxiliar de Pan de Azúcar, ya libre, ya en su domicilio. Ahí queremos saludarla para ella, esperando que su nietito por ahí esté en perfectas condiciones de salud, que tuvo unos quebrantos de salud, ese bebecito, y bueno, que todo esté bien, que esté lindo por ahí junto en el hogar, ¿no? También queremos saludar a nuestro querido amigo Roberto Piris por el Centro Auxiliar de Pan de Azúcar. Él sí, actualmente en el trabajo, queremos enviarle un fuerte abrazo. Se le había perdido la aplicación, por ahí nos estaba escuchando por otra radio ahí, ya que estamos transmitiendo en duplex para un montón de radios, así que para nosotros no solo es un orgullo, sino también es un agradecimiento total a los directores de todas las radios por confiar en nosotros cada día mucho más. Vamos. Bueno, a ver por acá, porque se nos había borrado todo el sistema. No se había caído, pero se había borrado. Vamos a saludar a Claudia por la ciudad de Pando, por ahí, que nos pedía ese tema de Cristian Castro, Azul. Y va para ella, y creo que para su hija Angelina también, y no sé, creo que Tiago, Angelina y Claudia. Para los tres, un fuerte abrazo. Suena así, Cristian Castro, continúa Más Solos y Solas por FM del Castillo.

Pero muy bien, queridos amigos y familia de FM del Castillo, ¿cómo están pasando? Bueno, estamos 41 minutos pasados ya las 12 de la noche, 19 minutos para la 1. Sí, sí, en mi escuela estaba por ahí los números, bueno, ahora 18. Ese día yo fui por la merienda. Bueno, ¿cómo están pasando todos? Esperemos que estén pasando lindo, que estén pasando bien, que estén acompañados y que no estén tan solos ni solas. Yo cuando he pasado, me han pedido este tema, siempre les hago la misma pregunta. Si quieren nos cuentan, nos escriben al 098-953-257. Lo repito un poquito más suave, 098-953-257. ¿Qué le dirían a la persona que más aman, que más quieren, si no les quedara... si nos quedara poco tiempo? ¿Qué le dirían, qué le ha faltado decirle en todo el lapso de la vida que han pasado juntos, verdad? O el tiempo. ¿Cuál sería y qué sería eso? Vamos con Cheyenne por ahí, si nos quedara poco tiempo, y suena así por FM del Castillo.

Pero muy bien, queridos amigos, este temita se va para Concordia. Por ahí también tenemos grandes corazones, corazones muy abiertos. Así que este temita va por ahí. Suena así por FM del Castillo.

0: Vamos, señoras y señores, con este último tema. Marta Sánchez, Carlos Bauque, Marta Sánchez.
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0: Bueno,
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Escuchá.

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1: Es la una de la mañana. Es la una de la mañana.
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1: Pero muy bien, queridos amigos y familia FM del Castillo. Siempre se nos espianta un lagrimón por ahí. Tenés que ser fuerte, ¿verdad, Roberto? Bueno, queridos amigos, vamos a este último segmento, esta última hora, menos, 54 minutos nos separan del fin del programa, de este ya 12, Día de la Raza, fecha en la cual se conmemora también la batalla de Sarandí, entre otros. Un fuerte abrazo y bueno, queremos saludar a todas las autoridades de la República Oriental del Uruguay. Claro que sí, a esas autoridades, Ministerio de Defensa, Interior y otras instituciones por ahí que hacen ese recordatorio, hacen con su presencia a diario durante todo el año que acá en este país se libró una gran batalla por la República, ¿verdad? Entre otras cosas, creo que es muy importante también recordar lo que eso significa. Ahí quien habla conoce lo que es la estancia, bueno, por la Ruta 42, no recuerdo el nombre de la estancia, pero sí la, por ahí, la Laguna La Refalosa, donde se libró realmente, donde cayeron tantos uruguayos en desgracia, en muerte, para defender nuestra patria. Así que un lugar hermosísimo, es privado, claro que sí, pero cómo no poder saludar también a todos esos grandes autores de nuestra patria. Vamos a estas baladas en inglés, estos románticos, que en algún momento también esas baladas, las mejores baladas, tenemos un montón ya agendados, otros que van llegando al 098-953-257. Y parece réplica, porque más o menos, ¿no? No es siempre igual, pero tenemos en esta hora, sube nuestro Radiocaster, y seguro que es por la música en inglés, esos inolvidables. Muchos que se les espiantó un lagrimón, a cuales traen recuerdos y muchas cosas más. Vamos a los hechos, a las papas decían, así que escuchá, esto es simplemente oldies, esas baladas en inglés. Es un mix que vamos armando día a día para los programas según los pedidos que vamos recibiendo. Ustedes lo van haciendo, nosotros somos los ejecutores, pero ustedes son los que brindan las ideas y los tiempos. Gracias por ser así y por cada día estar junto a nosotros. Esto es Solos y Solas, programa que se emite 100% en vivo desde los estudios de FM de Castillo, desde la comarca de Los Cerros y el Mar, Piriápolis, Maldonado, República Oriental del Uruguay, hacia el mundo. ¿Suena así? Escuchá.

Ajá, ¿le gustó? Creo que no. Pero bueno, esto es así. El sistema hoy está complicadísimo, ¿eh? Muy complicado. Ahora sí, vamos a estos románticos, estos oldies, que sí, tienen mucho que ver. Vamos a escuchar, creo que el primer temita es Air Supply, ¿verdad? Si no mal recuerdo, estamos armando todo muy... Hemos tenido complicaciones con la página, ¿eh?

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0: Allá en mi pago hay un pueblo que se llama No Me Olvides.
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Son las 5 de la mañana, 5 minutos.

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Que tengan muy buenos días. Les deseamos desde aquí, desde esta humilde emisora, y escuchando la cantora, hoy se levanta un país. Yo sembrando la raíz con mi guitarra sonora, cuando despierta la aurora compartiendo con la gente estas cosas simplemente, Termo Mate y la cantora. Una mañana más, así se llama este programa. Y si usted tiene ganas de algún tema a escuchar, aquí lo puede solicitar. Es necesario su presencia y el folclore es la esencia. Para que no te sientas solo, te acompañamos con Tololo y toda la gran audiencia.

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1: Señores, ¿cómo están? Tengan ustedes muy, pero muy buenos días. Bienvenidos a una mañana más y una mañana de tantas. Mañana de lunes, lunes 12 de octubre de 2026, comenzando con estas 3 horas y 30 minutos con todo el folclore y el canto popular rioplatense. Como siempre, en vivo, a través de RPC Radio, a través del 87.9 FM Radio Parque UTC, a través de FM San Fernando, en la ciudad de Maldonado, 88.1 Radio 1, en Punta del Este, Avenida Ciudadana.com, en la ciudad de Colonia, Radio 100, 101.1 FM en Santa Lucía Canelones, 90.7.net, a través de Radio Play en Ciudad Rodríguez y a través del 105.3 FM en Nueva Helvecia, radios que nos retransmiten mañana a mañana.
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1: Ya habilitado el 095-512-158, vía por la cual ustedes se comunican, nos envían un mensaje de texto, mensaje de audio a través de WhatsApp, sea cual sea la emisora por la cual nos escuchan mañana a mañana. Ya le vamos a estar contando el estado del tiempo, cómo se presente, cómo se va a estar presentando aquí en esta jornada y sobre el final del programa, como siempre, con el estado del tiempo elaborado por Lourdes y Fran Yadó.
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1: Hasta las 9:30, una mañana más, una mañana de tantas. Este último programa por ahora que vamos a estar realizando. Ya como es de, como ustedes saben, mañana, hoy ya a la tarde ya estaremos por ahí internados y mañana, si Dios quiere, nos van a estar operando. Así que los vamos a abandonar por una semanita. Pero bueno, último programa de una mañana más por esta semana, en este día feriado que ya vamos a estar hablando de él. Así que bueno, comenzando a recorrer, ¿no?, estas 3 horas y 30 minutos con todo el folclore y el canto popular rioplatense.

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Lo teníamos a Aníbal Sampaio, Abre los ojos, amor. Antes pasaba Álvaro Butch, Cuando yo me fui del pago. Hacemos la primera pausa y ya regresamos con una mañana más hasta las 9:30 con todo el folclore y el canto popular rioplatense. Pausa y volvemos, dale.

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1: La teníamos a Anita Valiente, Pal Abuelo, así se llama este tema, incluido en su último compacto llamado Valiente. Vamos a contarles el estado del tiempo, cómo se presenta y cómo se va a estar presentando aquí en esta jornada. 11 grados 6 décimas, la temperatura actual, la humedad 98%, visibilidad 15 metros. La máxima para hoy 17 grados, mínima 10. Estará nuboso y cubierto con precipitaciones escasas, nieblas y banco de niebla. Viento del sureste al este a 10 kilómetros en la hora. Horas de la tarde nuboso y cubierto, probables precipitaciones escasas. Vientos del sureste al este a 10 kilómetros en la hora. Mañana aumenta un poquito la temperatura, 18 grados, pero con día nuboso y cubierto con precipitaciones en la mañana. Nuboso con periodos de cubierto, precipitaciones escasas en horas de la tarde. Vamos a tener una semana, por lo menos hasta el día jueves, bastante inhóspita, ¿no? Una inhóspita. Una temperatura ahí que promedia entre los 18 y 16 grados. Qué primavera, Ay, mamita querida, Tololo, qué primavera. 11 grados 6 décimas, la temperatura actual.

0: Vamos con algunos mensajes que ya comenzaron a arribar a través del 095-512-158.
1: Muy buenos días, Daniel y gente linda, de una mañana más. Pero tengan un hermoso lunes. Bueno, yo aprovechando, estoy acá en Palma del Pilar. Pilar, ¿no? Por supuesto. Vine a traer a mi hijo al trabajo. Y aprovechando para empezar a escuchar el programa. Temprano nomás, porque acá hoy es feriado y hoy no tengo reunión de grupo. Así que voy a aprovechar a escuchar el último programa tuyo, Daniel. Tuyo, estando vos presente, ¿no? Bueno, desde ya te digo, amigo, te deseo la mayor suerte del mundo. Te va a ir bien, tenés fe. Vamos arriba, mucha fuerza, amigo. Vas a salir adelante. Vamos arriba. Saludos, cariño para todos. Y vamos arriba, paisito querido.
0: Lo teníamos por ahí a Omar Santos. Muchísimas gracias, Omar. Por acá Jorgito Ramírez dice: buenos días a todos, buen lunes en sintonía, buen programa. A cuidarse de la llovizna que moja mucho, dice por ahí Jorgito Ramírez. Jorge Cavalieri dice: buen día, saludos a todos. Beatriz Giambelli dice: buen día, Nieto Lolo, buen lunes para todos. Danilo desde Yun dice: buen día para todos, que tengan una excelente jornada. Vamos arriba, dice por ahí Danilo. Ricardo Silva desde FM San Fernando dice: buenos días, Daniel, Tololo, audiencia y grupo, buena jornada de lunes, buen comienzo de semana, saludos para todos, decía por ahí el amigo Ricardo Silva. Por acá dice: buen día, buenos días, Tololo, vamos arriba que mañana ya salís pronto para una criolla y domar en cuero y vuelta de honor, dice por ahí JP. Saludos para JP, muchas gracias por ahí por ese mensaje.
2: Buen día, Daniel. Bueno, primero que nada, desearte suerte, que todo va a salir bien y vas a quedar pronto para la maratón de la San Silvestre. Bueno, un abrazo grande, loco, y te estaremos esperando. Y me gustaría escuchar Gallo Azul, si puede ser. ¿Ah? Bueno, un abrazo grande para todos. Vamos arriba.
0: Saludos para Edgardo, el compadre que está por ahí. Muchísimas gracias. Y bueno, saludos a toda la gente de la panadería también que están trabajando. Porque dice: buen día, Daniel. Vas a hacer el último programa de una mañana más. ¿Qué pasó? Dice: buena jornada, dice Franco de Radio Sonrisa. No, mañana nos operan, Franco. Por eso hoy estamos haciendo el último programa hasta el regreso, que será dentro de una semana. Flavio de la gente de Radio 100 dice: buen lunes en general, que todo salga más que 10 puntos. Sé que estoy muy lejos, pero a las órdenes. El miércoles te vuelvo a escribir, me dice por acá Flavio. Bueno, muchas gracias, Flavio. Saludo grande. Estaremos en contacto por ahí. Muy buenos días, buen comienzo de semana. Gracias, dice por ahí Sergio Colman desde la ciudad de Colonia. Dice: muy buenos días, buen comienzo de semana para todos y que te vaya muy bien en la operación, dice por ahí Sergio Colman. Muchísimas gracias, Sergio. Álvaro Luzardo y Mabel desde Progreso dice: buen día, Daniel, que todo salga bien. Saludo grande, te mandamos desde acá, dice por ahí Sergio. Álvaro Luzardo y Mabel desde Progreso, gracias. Sonia desde Piriápolis dice: buen día, amigo Daniel, los deseos de pronta recuperación y todo va a estar 10 puntos. Saludos, decía por ahí Sonia. Gracias, Sonia. Dora desde Paja Blanca dice: te vamos a extrañar estos días, pero lo más importante es la salud, que salga todo bien, dice por ahí Dora desde Paja Blanca. Muchísimas gracias. Mario González desde Tacuarembó dice: buen día para todos, Daniel, Tololi, audiencia, que todo salga bien en la operación, decía por ahí Mario González desde Tacuarembó. Muchísimas gracias a todos, a todos. Vamos a salir, como dijo por ahí Edgardo, pronto para el maratón. Suerte, Daniel, mucha fuerza, decía por ahí Franco de Radio Sonrisa. Suerte y a la orden, decía por ahí. Bueno, muchísimas gracias a todos, de verdad, ¿eh? Estamos en las 6 de la mañana, 42 minutos. Recuerden que el 095-512-158, por ahí ustedes se comunican, nos envían un mensaje de texto, mensaje de audio a través de WhatsApp.

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0: Lo teníamos al Pampa Larralde a las 11 menos cuarto, el Pampa Larralde.
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0: Por acá dice, hola, buen día para usted y la audiencia. Bueno, con todo, con fe, con todo saldrá bien y pronto estará con nosotros. ¿Me podrías pasar el tema A Mi Pueblo por Luciano y Gustavo Malo? Muchas gracias, dice Miguel desde Granada, ¿eh? Un saludo grande para Miguel, que está ahí en contacto desde Granada. 46 son los minutos que pasan de las 6 de la mañana.

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2: Lo teníamos a Santiago Chalar con Calagualero, la voz de Santiago Chalar. Actualizamos el estado del tiempo, 11 grados, 6 décimas la temperatura actual, la humedad es 98%, visibilidad 15 kilómetros, la máxima para hoy 17 grados, mínima 10.
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0: Recuerden que 095-512-158, por ahí ustedes se comunican, nos envían un mensaje de texto, mensaje de audio a través de WhatsApp.
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2: Lo teníamos ya, el recordado Tape Chaná, Salí sin saber, se llama ese tema. Antes pasaba Pepe Guerra y Abayubá Sánchez con el tema Gateado Viejo. 7 de la mañana, 12 minutos, sea cual sea la emisora por la cual nos escuchan mañana. Bueno, el 095-512-158, por ahí se comunican. Nos envían un mensaje de texto, mensaje de audio a través de WhatsApp, Hasta las 9:30 con todo el folclore y el canto popular rioplatense.

0: lo teníamos a Monchito Merlo y Teresa Parodi con el tema Tu Jazmín en Flor. Ahora pasaba a Yuyo Montes con Flor Amarilla. Por acá dice, buenos días para todos, mucha suerte Daniel, que sea todo un éxito la operación, fuerza y mucha fe, vamos arriba, dice la amiga Teresa, un saludo grande para la amiga Teresa, muchísimas gracias, ¿eh? Gracias a todos los mensajes.
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0: Saludos para Ricardo Silva también, que nos está escribiendo por interno, ¿eh? Muchísimas gracias, Ricardo.
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0: Recuerden que hasta las 9:30, una mañana más y una mañana de tantas. Mañana, qué mañana hoy, ¿eh? Oh. Pero está lloviznando por aquí por la...

0: Y bueno, se lo decía al comienzo, ¿no? Hoy 12 de octubre, acá en Uruguay, se conmemora el Día de la Diversidad Cultural, conocido tradicionalmente como el Día de la Raza, una fecha que recuerda la llegada de Cristóbal Colón en 1492. ¿Qué pasa con esto de tipo feriado? ¿Qué tipo de feriado es? Es un feriado laborable que no se traslada. En el sector privado se trabaja de forma habitual sin pago doble, mientras que en el sector público puede operar con normalidad y guardias según el organismo. Oficialmente se denomina Día de la Diversidad Cultural desde el 2014. 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
0: Bueno, por ahí estaban, me estaban preguntando si era feriado laborable o no laborable. Bueno, feriado laborable que no se traslada, ¿no?
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0: En el sector privado se trabaja de forma habitual sin pago doble, mientras que en el sector público puede operar con la normalidad o guardia según el organismo. Hay muchos organismos del sector público que, bueno, no trabajan el día de hoy. Pero más allá de la fecha que se recuerda, la llegada de Cristóbal Colón allá por el año 1492, está denominado aquí en Uruguay como el Día de la Diversidad Cultural, conocido tradicionalmente como el Día de la Raza, ¿no? 12 de octubre del año 2026.

Decía por acá un informe que se conmemora el 12 de octubre en Uruguay. El 12 de octubre es una fecha de relevancia histórica y cultural en Uruguay. Conoce que se conmemora como cambio su significado con el paso del tiempo y que representa actualmente el Día en la Diversidad Cultural. Bueno, más allá, como lo decía antes, de recordar la llegada de Cristóbal Colón a América en 1942, bueno, acá se conmemora el Día de la Raza y la Diversidad, que eso fue allá en el 2014 bajo la ley 1919, establecido por esta fecha, nombre Fiesta de la Raza. Bien, por ahí, ¿no? Ay, todo lo... 23 minutos pasan de las 7, pausa y ya volvemos. Tengo otro mensaje. Ángel Silva, por acá, dice: Botiga, Nieto, Lolo y gente de Una Mañana Más. Saludos para todos, buena semana, abrazo de dos vueltas. Dice por ahí Angelito Silva, un saludo grande, ¿eh? La pausa y ya volvemos.

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6: Para aprovechar la volada y hablar de cosas rurales, se me hace que usted, Morales, es la persona indicada. Yo tuve muchas jornadas que me han llevado a un disgusto de ver y escuchar robusto que cuesta hallarle sentido. Por eso que lo he elegido para charlar un rato a gusto. A lo mejor por mi estilo de ver y sentir las cosas, mi palabra sentenciosa por ahí le muestra el filo. Puede quedarse tranquilo que pretendo de este encuentro mostrar aquel que en el centro de cualquier fiesta campera se viste muy bien de afuera y se desnuda por dentro. Le quiero decir, Morales, por si algún temor lo topa, que para nada la ropa modifica los modales. He visto muchos mensuales que con un atuendo raso manejan también el brazo en cualquier pial de volcao, que hasta el mejor empilchao se quedó arrollando el lazo. Yo le hablo de los mensuales que usan poncho para abrigarse y jamás para mostrarse tan solo por lo que vale. Le hablo del hombre que sale a jugarse con lo poco, al mismo tiempo provoco que el poncho grueso y pesado no hace al hombre más honrado ni más campero tampoco. Yo he visto quien con altura detesta la confusión, pero llevan un facón que les pesa en la cintura. A veces por la largura se les tranca sin querer y hasta es muy común de ver que a la hora de almorzar, por no animarse a cortar, decidieron no comer. Cada pilcha del recao tiene un porqué el que conoce y difícilmente goce de lo que en él ha pasado. Más de un hombre ha soportado largas jornadas ingratas, por eso cuando se trata, perdóneme que me atreva, ¿qué representa el que lleva un emprendado de oro y plata? No necesita un campero para que sea bien mirado, ostentar en un recaudo abundancia de dinero. No confunda que el apero no lo hace al hombre de bien. Es duro advertir recién cuando todo lo examina. Las buenas mentas caminan, pero las malas también. Muchas veces sin ensayo más de un peón le va a enseñar cómo se debe ensillar y sentarse en el caballo. Es por eso que cuando hallo más de un lujoso emprendao, ignora a veces el montao que pa' lucir el apero debe de aprender primero a sentarse en el recao. Yo jamás lo voy a dudar que los que leen se instruyen, pero también lo destruyen cuando se ponen a hablar. Lo he oído criticar en las ruedas de un asao, y aunque nunca han ensillado, siempre lo están corrigiendo. Es triste aprender leyendo cómo se pone un recao. Muchos creen que por tener ventajas de un escenario, practican lo necesario a veces sin conocer. Hablan de hoy y hablan de ayer y todo lo desembuchan, ignorando los que luchan por mejorar los valores. Donde están los habladores también están los que escuchan. No saben los habladores que hablando imprudentemente puede haber entre la gente muy grandes conocedores, que por ser buenos cultores le van a dar un disgusto hablando en el tiempo justo. Entonces el que provoca gana más callado la boca que hablando mucho de gusto. Ahora a modo de cumplido pretendo con mis razones que con estos chaparrones nadie se sienta ofendido. Tan simplemente he querido hacer sonar las campanas que con esta opinión sana se disipen las penumbras, que este sol que hoy nos alumbra nos vuelve a alumbrar mañana. Con esto quiero advertir de una reflexión profunda que a todo aquel que le abunda mañana puede pedir. A la hora de medir la vara de los pudientes es la misma del carente con mucha necesidad. Inocencia y vanidad tienen la misma corriente. Bueno, moral en su casa, como usted no es del ambiente, ahí le dejo el pan caliente para que examine la masa. Deje pasar al que pasa que tome cierta ventaja, pero si da la baraja, fíjese bien quien lo tilde, que pecar por muy humilde tiene ciertas desventajas. Y cuando pise el estribo para montar gallardamente, hágalo que libremente habrá logrado su objetivo. No le ponga distintivos que apunten a la maldad, que en un palmo de lealtad verá que de todos modos será para bien de todos que prospere la igualdad.
7: Buen día, Daniel, Tololo y a toda la audiencia de Una Mañana Más. Bueno, buen comienzo de semana para todos. Y Daniel, en especial para usted, quería desearle mucha suerte, que la va a tener, que Dios va a dirigir las manos de los médicos que van a realizar esa operación. Ya están mis oraciones y pienso que va a salir con esa rodilla muy fuerte. Va a tener que tener cuidado cuando haya tormenta eléctrica, porque va a tener muchos metales. Así que bueno. pienso mandarle mensajitos. No sé bien si lo operan mañana, qué hora, pero igual, en el correr de la semana, para saber cómo salió de la operación. Va a tener que hacerle caso a los médicos, el tiempo que sea que tenga que para la recuperación. Lo vamos a extrañar, escuchar su voz. Pero bueno, la buena música nos va a acompañar. Espero que sea pronto, que vuelva. Y acá, como siempre, somos una gran comunidad y estoy segura que todos deseamos que vuelva pronto y que todo va a salir bien. Bueno, un abrazo grande, Daniel. Los esperamos. Y muchos saludos de Teresa, desde acá, desde la heroica Paysandú.
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8: Un saludo para Teresa desde la heroica Paysandú, como dice ella por ahí. Muchísimas gracias. Estaremos en contacto, sí, esta semana. Estaremos en contacto. Muchísimas gracias a todos. Por acá Schubert dice: muy buenos días, Daniel. La canción Malinche, Maldición de Malinche, explica bien qué fecha es hoy. Un abrazo, dice por ahí. Sí, ese tema de los Sucará, Maldición de Malinche, ¿no? Ahora la vamos a estar compartiendo aquí en una mañana más.
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8: Saludos para Julito de las Flores, que dice: buen día, Daniel, para vos y toda la audiencia, que tengan una buena jornada de lunes. Fernando de los Boulevards dice: buen día, amigo Daniel, que salga todo bien. Un saludo grande como siempre, rumbo al trabajo, escuchándote. Rocío de San Gregorio de Polanco dice: buen día para todos. Sin duda que se va a extrañar esta semana tus conversaciones, dice por ahí Rocío de San Gregorio de Polanco. Pero nos estaremos escuchando al regreso, dice por ahí.
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8: Todos los deseos de mejor éxito, decía por ahí Rocío de San Gregorio Polanco. Muchas gracias. El Chino de Maroña dice: buen día para todos. Acá prontando las cacharpas rumbo al trabajo. Arriba Daniel mañana, un saludo grande, dice por ahí el Chino desde Maroñas. Muchísimas gracias a todos los mensajes que arriban a través del 095-512-158, vía por la cual ustedes se pueden comunicar con nosotros. Gonzalo Olivera desde Maldonado dice: buenos días, Daniel Tololo, de una mañana más y una mañana de tantas acá firme como enano de jardín, disfrutando con termo mate y la cantora. Vamos arriba con esa operación, si Dios quiere todo va a estar bien. Un fuerte abrazo, dice por ahí Gonzalo Olivera. Muchísimas gracias, Gonzalo Olivera.

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1: Lo teníamos a Los Ucará con Maldición de Malinche, ese tema que por ahí Schubert nos sugería, ¿no? Este tema que habla exactamente la historia de este 12 de octubre. Por acá dice, buen día, te deseamos que esta vez quede muy bien toda la energía positiva. Fuerte abrazo, Gustavo y Luján, desde la ciudad de Maldonado. Muchísimas gracias, ¿eh? Saludos para Eliana, también de Jun, que por ahí nos estaba enviando un mensaje.

0: Saludos para Miguelito Sosa, la gente de la estación de servicio. Nuestro amigo Miguel Sosa ahí en la estación de servicio Acción, frente, por frente a la escuela Tavares. Y ya vamos arriba, mañana te llamo, dice.
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0: Gracias, Miguelito, vamos arriba. Muy buenos días, Dani, audiencia. Saludos y vamos con todo, Dani. Mañana que todo saldrá bien, dice por ahí nuestro compañero Seba Castillo. Muchas gracias a todos por los mensajes. Vamos arriba. Mañana vamos a salir tipo Robocop.
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0: Vamos a ver qué pasa.

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1: Estamos en las 7 de la mañana, 50 minutos. Una mañana más y una mañana, mañana de tantas. Hasta las 9:30. Con todo el folclore y el canto popular rioplatense.

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1: Lo teníamos a el amigo Luis Arrúa con este tema llamado Ilusión de compañera. Luis Arrúa, ¿eh? Nos vamos al encuentro de la pausa y ya regresamos.

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1: Lo teníamos a Francis Andreus con esta versión de Caballo Viejo. Francis Andreus. Porque dice, buen día para todos, que tengan un lindo comienzo de semana, dice Francisco Pancho Pereira. Por acá dice, buen día Daniel, bueno, para decirte que vas a salir todo bien y buena recuperación, un abrazo, dice Pablo Construcciones. 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Ya está, está pronto. Por acá dice, buen día Daniel, buen comienzo de semana, abrazo grande amigo. Hoy feriado, dice por ahí Carlitos Luna desde Buenos Aires, que nos envía el estado del tiempo. 11 grados la temperatura actual, 16 la máxima, 11 la mínima, Jorge Cavaliere, que nos envía una foto que está por ahí en Tarragona, che, está haciendo playa, Tiene la culpa. Nosotros no sé cuándo vamos a hacer playa, che, porque si seguimos así, el verano va a estar pintado por acá, Edgardo me decía, en España se conmemora también como el Día de la Raza. Hoy es feriado allá, decía por ahí Edgardo, que estuvo hace un tiempito atrás, estuvo por allá por España. Anduvo por allá, lo corrieron de allá, ¿no? Se vino...

0: oportunidad.
1: Ay, Dios, mirá que hay desastres, ¿eh? Tengo por acá, pará que tengo otro mensajito por acá que no sé, bueno, se me perdió. Se me entrepapelaron. Mercedes Los Arrillos dice: buen día para todos, mañana que salga todo bien, Daniel, un saludo grande. Alejandro desde Colonia dice: buen día para todos, Daniel, por acá, escuchando y amargando. Vamos arriba, decía por ahí Alejandro de Colonia. Santiago de Aires Puro dice: buen día, Daniel, siempre te escucho, escribo poco, pero acá estoy en la sintonía, cualquier cosa a las órdenes, dice por ahí este el amigo Santiago de Aires Puro. Bueno, muchísimas gracias, gracias a todos aquellos que por ahí me están enviando mensajes. Como digo yo, es una operación común y corriente, ¿no? Que muchas hacen al día de esas. Esta un poco más complicada porque ya tenemos, viste, una barraca de hierro, ya tenemos en la pierna. Y por ahí nos decía el otro día en la consulta el médico que dice que va a ser una operación grande porque, claro, tienen que retirar todo lo que está. Van a dejar parte de lo que está y a su vez le van a agregar más. Entonces, pero bueno, vamos arriba. Vamos arriba.

0: Lo teníamos a los Viscontis con las quimeras, ¿eh? Y se pierden como... Saludos para el amigo Rodolfo Roca, que está por ahí en la sintonía. Muchísimas gracias, Rodolfo. Un saludo grande, ¿eh?
1: Daniel, acá parece que tampoco vamos a tener verano, ¿eh? Yo la veo así, ¿eh? Está bravo, ¿eh? Acá frío y llovina. Y bueno, acá caminando cortito. Tranquilo. Abrazo, amigo. Che, Dani, ¿me hiciste acordar de cuando me operaron el manguito rotador cuando lo del accidente? Que eché tornillo, arandela y no sé cuántos. Digo, esto tengo que ir a la ferretería. Y se reía el médico diciendo, este es el material para mí, dice. Pero no tenés que ir a la ferretería, eso ya me lo dan. Bueno, va a salir todo bien, amigo. Va a salir todo bien la operación y bueno, y buena recuperación también. Dale. Me pasaba de contrabandista de frontera para la Nenica, amigo.

Yo no sé. Porque dice, buen programa Daniel, buen comienzo de semana, dice Sandra Díaz, nuestra informativista. Marita Silva dice, buen día, buen comienzo de semana para todos y la mejor para ti, Daniel, en la cirugía, saludos. Mónica Bravo dice, buenos días, lindo comienzo de semana. Saludos para todos, gracias por estar ahí en la sintonía de una mañana más y bueno, gracias por esos deseos para el día de mañana. Vamos arriba. Vamos con un tema de Los Hacheros, Calles Anchas, se llama el tema Los Hacheros.

Lo teníamos a Los Olimareños con Contrabandista de Frontera. Por ahí lo estaba solicitando Carlitos Luna. Por acá dice: buenos días, ¿cómo están? Dice acá Rubén Alves desde Maldonado. Un saludo a todos. Buen comienzo de semana y a cuidarse, a hacer fuerza entre todos, a ver si podemos traer el sol. Hacerle acuerdo que estamos en primavera. Un saludo y éxito mañana, decía por ahí el amigo Rubén Alves desde Maldonado. Muchísimas gracias. Por acá dice: buen día, Daniel Tololo y tu linda audiencia. Que tengan un lindo comienzo de semana, Daniel. Todo va a salir bien y pronto te estaremos escuchando, dice por ahí Nancy, también desde Maldonado. Muchísimas gracias, Saludos para Sandra Díaz, que por ahí nos está escribiendo por interno. Gracias, Sandra, nuestra compañera informativista, que la van a poder escuchar durante la semana con el informativo central. Nos vamos a ir al encuentro de la pausa y ya volvemos con una mañana más y una mañana de tantas, ya el anteúltimo bloque de esta mañana. Pausa y volvemos, dale.

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0: Lo teníamos a Braulio López por Olimar, me conocen, así se llama este tema, ¿eh? Saludos para Martín del Cerro, que dice buen día para todos. Daniel, Tololo y audiencia. Dalis desde Prado dice buen día para todos. Hoy me dormí, no se trabaja. Saludos, dice por ahí Dalis desde Prado. Leonardo desde Nuevo París dice buen día, Daniel, que salga todo bien mañana. Un abrazo grande. Esteban y la cuadrilla de la aduana dice buen día para todos. Hoy día libre, saludos, decía por ahí Esteban desde la aduana. El amigo Mauro desde La Paz dice buen día para todos. Por acá Jorge Cavalieri dice estamos con Raúl y Lilian en la playa en Tarragona. Saludos para Raúl y para Lilian ahí en Tarragona, España, disfrutando de la playa. Gonzalo Señorano dice hola, buen día Daniel, no me río por otra cosa. Hola, buen día Daniel, Tololo, grupo y audiencia, que tengan una buena jornada de lunes e inicio de semana. Buena energía para mañana, que todo salga bien Daniel, saludos para todos y todas, decía por ahí Gonzalo Señorano, muchísimas gracias. Jorge Cavalieri por ahí que manda una foto de Lilian y Raúl y bueno, y él en la playa de Tarragona, no me río porque el amigo Juber me da un ánimo terrible, mira, mira. Escucha.
1: Daniel, deseo antes lo mejor, necesito la cirugía de mañana. Y te hago un breve comentario, que yo también pasé por lo mismo, ¿no? Pero peor le fue a Batistuta, que fue héroe allá en Nápoles, por Italia, que fue en Europa. Y se compró una estancia allá, creo que por Misiones, y un día estaba sentado con la mujer tomando mate. Estaba exactamente tomando mate y dice la mujer, no sé cómo se llama la mujer, no, pero bueno, sueño, dice, ¿sabes qué hacer? Me dijo una clínica de Buenos Aires, dice, aquí voy a cortar las dos piernas. Capaz que en la audiencia saben alguno del tema este de Batistuta. Pero sé que le fue muy, pero muy mala la Batistuta con las piernas.
0: Bueno, cabe la posibilidad, ¿no? Pero bueno.

0: 8 de la mañana, 37 minutos ante último bloque de Una Mañana Más.
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0: Tranquilo, Juber, tranquilo que te entendí.
1: Es la actitud, es darte fuerza que va a dar con fe. Darío Silva nomás tuvo un accidente, le cortan una pierna y con una pierna de ortopédica jugó al fútbol. Fíjate, también operado y no puede agarrar camino cuando tiene más juego al fútbol. Y soy mucho más joven que Darío Silva. No, no, la actitud mía y la fuerza mía es que te vaya bien, que vas a salir bien, vas a salir contra bien. Te pregunto a mi amigo que han tenido accidente y le han arreglado la pierna y le han cambiado la parte de adelante y todo. No, pero no quería tirar abajo, por favor. Disculpame si no interpretaste mal. Un abrazo grande y fuerza para mañana.
0: No te preocupes, ya me tiraste el ánimo abajo. Yo iba con todas las positivas ya. Ahora ya voy temblando, che. Dice por acá, hola, muy buenos días, señor Daniel Viñas Torolo y audiencia. Buen comienzo de semana para todos. Acá estamos, Termo Mati la Cantora, por estos pagos. Un día medio feo, dice el amigo Alexander Peña, que acota por acá. Amigo Dani, por las dudas, tengo un amigo que compra fierro de todo tipo, por si te sobra alguno, algún fierro. Algún fierro viejo, no dudes en llamarme que te paso el contacto. Digo, para hacer algún peso, dice por ahí. Actitud positiva, dice nuestro amigo Alexander Peña, desde Fray Marco. Saludos para doña Mabel, también en Fray Marco, El quiebra yugo.
2: Y acordeón.
0: La voz de Carlitos Malo, aquí en una mañana más y una mañana de tantas. Ya estamos recorriendo el anteúltimo bloque de esta mañana.

0: dale, dale. Ya le vamos a estar contando el estado del tiempo.
1: Menos tiempo de carreta y ando real.
0: Ya le vamos a estar contando cómo se presenta y cómo se va a estar presentando el estado del tiempo, Vamos con este jinete campero, la voz de Caterín Berne, dale.

Lo teníamos a Daniel Guerra con este tema llamado El Mojarrero. La voz de Daniel Guerra. Nos vamos al encuentro de la pausa, última pausa de la mañana. Y ya regresamos con una mañana más y una mañana de tantas. Ya le contamos el estado del tiempo, cómo se presenta, cómo se va a estar presentando. Y también, bueno, le contamos por ahí cómo sigue la historia aquí en RP Contenido. Pausa y ya volvemos.

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Amigos oyentes, muy buenos días. Bienvenidos a las primeras noticias de la jornada, el informativo de la hora 9. 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El saludo de los oyentes de toda la región, de otra parte del país y el mundo. Estamos arrancando una nueva semana, hoy lunes 12 de octubre del año 2026, día que se conmemora el Día de la Raza. Y que, bueno, también conocido como Día de la Diversidad Cultural.

Bueno, y hoy también 12 de octubre se conmemora el nuevo aniversario del descubrimiento de América. Un 12 de octubre de 1492. Señores, el saludo a los oyentes de toda la región. Como decíamos, de otra parte del país, el mundo, las radios que nos acompañan como todos los días, en las primeras noticias, allí desde Maldonado, está Radio San Fernando, fmsanfernando.es en vivo.com y desde el Bañario Pinamar, en Canelones, FM Todo Cumbia, 100.5. Bueno, una mañana fea y bastante fresca, tirando a fría, 12, cielo cubierto, 12 grados la temperatura, 8 grados la sensación térmica, máxima de 17, mínima de 9. Para la próxima madrugada, vientos a 17 kilómetros en la hora soplan del sector este al noreste. La humedad 83%, la presión atmosférica 761 milibares, 1019 en hectopascales. Para mañana martes se prevé un bajo porcentaje pero de lluvias, 40%, con una máxima de 19 grados y una mínima de 12. Y para el día miércoles, 50% pero de lluvias, 20 de máxima, mínima de 12 grados. ¿Cómo está el tiempo en otras regiones? Allí estamos en Maldonado. En Maldonado hay algunas lloviznas, 13 grados la temperatura, 8 la térmica, 16 la máxima, 14 la mínima. Y en Pinamar está también cielo cubierto. Allí en Pinamar, de a rato con algunas lloviznas, 12 de máxima, la mínima de 15 para hoy, mínima de 13 grados para la próxima madrugada. Vamos a compartir los títulos, los principales títulos de este lunes 12 de octubre.

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1: Florida, un hombre quedó atrapado por la crecida del río Santa Lucía y fue rescatado tras aferrarse a la rama de un árbol. Un hombre vivió momentos de gran tensión en el departamento de Florida luego de quedar atrapado por la repentina crecida del río Santa Lucía que puso en peligro su vida. El Papa León XIV será operado en los próximos días para extraerle un nódulo en un pulmón. El Papa León XIV anunció ayer domingo, 11 de octubre, en la misa, que deberá someterse a una intervención quirúrgica en los próximos días luego de que los médicos le detectaran un nódulo en uno de sus pulmones. Festejo a lo grande en Zapicán, el Club Atlético Unión se quedó con el título del torneo Apertura en la Liga Regional de Fútbol tras imponerse ayer domingo 11-2-1 a Independiente en un encuentro que terminó con festejos y alegría para los jugadores seguidores del conjunto zapicanense. La localidad de Cerro Colorado, en el departamento de Florida, vecina nuestra, vivió una nueva y exitosa edición de sus tradicionales fogones, una celebración que volvió a reunir a vecinos, familias y visitantes de distintos puntos de la región. Un éxito. Títulos de los temas que vamos a desarrollar a partir de este momento, señores. Comenzamos con las noticias porque para comenzar el día siempre es mejor estar bien informado. Comenzamos.
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1: Bueno, señores, hoy se conmemora el Día de la Raza o Día de la Diversidad Cultural. Es un feriado laborable, por lo que la actividad comercial y laboral se desarrolla normalmente, salvo los entes públicos, que hoy no abren, obviamente. Lo que son oficinas departamentales, municipios, juntas locales, oficinas de entes públicos como Antel, OCE, Banco de Previsión Social, Banco República, todo eso hoy está cerrado. Pero la actividad privada abre con normalidad. Hoy es feriado laborable. Bueno, y un 12 de octubre, pero de 1492, el navegante genovés Cristóbal Colón llegó al continente americano en una expedición financiada por los Reyes Católicos de España. Bueno, con las tres carabelas, la Niña, la Pinta y la Santa María. Bueno, y quedó esa fecha como oficialmente el descubrimiento de América, aunque ya antes habían llegado europeos al continente americano. Pero bueno, un 12 de octubre de 1492. También hoy se conmemora el Día de la Diversidad Cultural. Un hombre fue rescatado por bomberos y policías tras quedar atrapado por la rápida crecida del río Santa Lucía, en Florida. El jefe de policía, Víctor Alonso, dijo a Canal 10 subrayado que recibieron un llamado al 911 que daba cuenta de una persona que se sostenía de una rama pidiendo auxilio. En primera instancia solicitaron un bote para poder llegar hasta él. Un vecino los ayudó y pudieron acceder hasta donde estaba con la colaboración de personal de bomberos. Esto decía Víctor Alonso, el jefe de policía de Florida.
3: Se tomó conocimiento en el 911 de una persona que se encontraba solicitando auxilio desde una rama de árboles que estaba atrapado allí, justamente por la rápida crecida del río. Se solicitó en primera instancia un bote para llegar hasta el lugar donde se encontraba el
4: masculino. 150 metros.
3: Exactamente. Y el paso del agua que estaba es fuerte, ¿no? Entonces, bueno, se logró con un bote de un vecino, que fue el primero en llegar, acceder hasta el lugar donde estaba un funcionario policial y personal de bombero. Se logró bajar a la persona y, bueno, traerlo a un lugar seguro.
4: ¿El estado de salud de esa persona?
3: En primera instancia fue reconocido acá por la ambulancia de ACE. En primera instancia no presenta lesiones, pero sí fue trasladado al hospital local para una evaluación, una observación.
5: La crecida rápida del río Santa Lucía generó este rescate que, por suerte, tuvo a una única persona que no pudo salir del lugar donde se encontraba y que fue rescatado por bomberos y personal policial.
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1: Bueno, y ayer fue una bomba esta noticia en todo el mundo. El Papa León XIV anunció él mismo, ayer domingo, en la misa, en el Vaticano, habitual de los domingos, que deberá someterse a una intervención quirúrgica en los próximos días, luego de que los médicos le detectaran un nódulo en uno de sus pulmones. El pontífice de 71 años dio a conocer la noticia durante la tradicional mensaje de Los Ángeles, la misa, ante fieles reunidos en la Plaza San Pedro, en el Vaticano. Según explicó, la lesión fue descubierta durante controles médicos recientes, en una etapa muy temprana, y se encuentra bien localizada. Por recomendación de especialistas, se resolvió realizar una operación para extirparla. Desde el Vaticano informaron que la intervención estaba prevista para comienzos de la próxima semana en el Hospital Gemelli de Roma y que se estima una internación de aproximadamente 7 días. Hasta el momento, las autoridades vaticanas no han informado si el nódulo es benigno o maligno. La noticia se conoce pocas semanas de la visita del Papa León XIV a Uruguay, prevista para noviembre, como parte de una gira por Sudamérica que también incluirá Argentina y Perú. Por ahora no se han anunciado modificaciones en la agenda del pontífice, mientras que la Iglesia Católica Uruguaya continúa con los preparativos para recibirlo. León XIV agradeció las muestras de afecto y cercanía de los fieles y pidió que lo acompañen con sus oraciones durante este proceso médico. La evolución de su estado de salud será seguida con especial atención en los próximos días, tanto desde el Vaticano como desde los países que esperan su visita, entre ellos Uruguay.

0: El Banco de Previsión Social anunció el relanzamiento de la tarjeta BPS Prestaciones, una herramienta destinada a facilitar el acceso a beneficios y descuentos para las personas que reciben determinadas prestaciones del organismo. La presidenta del BPS, Jimena Pardo, destacó la importancia de una iniciativa que busca mejorar las condiciones de acceso a bienes y servicios para los beneficiarios. La propuesta apunta a ampliar las posibilidades de utilización de la tarjeta y fortalecer los beneficios asociados, especialmente para los sectores de la población que reciben apoyo económico a través del sistema de seguridad social. Según explicó Pardo, el BPS trabaja junto al Banco República en la renovación y relanzamiento de la tarjeta, que tendrá un papel fundamental en el pago de la nueva asignación única para la infancia prevista a comienzos del año 2027.
1: Nosotros estamos trabajando intensamente ya desde antes de que se terminara, después que salió Diputados, en la implementación conjuntamente con el Mides, con el BROU, porque nosotros acá lo que quiero aclarar es, a raíz del acuerdo con Cabildo Abierto, el acuerdo es que el beneficio no se va a poder pagar en efectivo, por más que hoy la mayoría de la gente ya lo cobra por un medio electrónico, por una tarjeta de débito. La idea es que este nuevo beneficio invalide la opción de redes de cobranza o efectivo. Entonces nosotros estamos trabajando con el BROU a efectos de renovar y relanzar lo que es la tarjeta BPS Prestaciones, que tiene una serie de beneficios muy importantes, el ahorro del 22% del IVA, y también a los efectos de las compras, no permite comprar fuera del país justamente para optimizar lo que es el ahorro del IVA. Esto en principio nosotros estamos trabajando con el BROU para que llegue al 1 de enero a estar operativo, y la idea sería también que hemos mantenido charlas también con el Ministerio de Economía y Finanzas, con los bancos privados y con los emisores de dinero electrónico para que se suban a la BPS Prestación.
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0: Bueno, señores, festejo grande en Zapicán ayer porque el Club Atlético Unión se quedó con el campeonato Apertura de la Liga Regional de Fútbol tras imponerse 2-1 frente a Independiente en un encuentro que terminó con festejos y alegría para los jugadores y seguidores del conjunto zapicanense. La gran figura del partido fue Jorge Rodríguez, autor de los dos goles que le dieron la victoria a Unión, mientras que Álvarez convirtió el único tanto de Independiente. El encuentro también tuvo la expulsión de Brandon Amaro, jugador de Unión, quien recibió la tarjeta roja. Con este resultado, Unión coronó su participación en el Apertura. Excelente participación, conquistando el campeonato y desatando los festejos de sus futbolistas, cuerpo técnico e hinchas. Bueno, desde nuestra emisora, por supuesto, las felicitaciones al Club Atlético Unión de Zapicán por esta nueva conquista deportiva. Y cambiamos de deporte, hablamos de hipismo porque Cacique M, montado por Juan Diego Ferreira, representando al Club Hípico Los Potros, se quedaron con la 11ª edición de la 25ª edición del Raí de Asociación de Tupambaé. Después vamos a darles más información al respecto de lo que tiene que ver con el hipismo también. Bueno, Unión campeón entonces en lo que fue el campeonato Apertura de la Liga Regional de Fútbol, que llevaba el nombre de Municipio de Zapicán. Hablamos de los resultados de lo que fue la fecha número 10 del campeonato Clausura del fútbol profesional uruguayo. Torque le ganó 1-0 a Danubio. Deportivo Maldonado igualó 1-1 con Liverpool. Cerro derrotó 3-2 a Defensor Sporting. Boston River le ganó 3-1 a Wanderers. Peñarol, en un muy pobre partido, empató apenas con Progreso 1-1. Juventud le ganó 2-0 a Racing. Albion derrotó 1-0 a Cerro Largo. Y ayer Nacional le ganó, también no le sobró mucho, le ganó 1-0 a Central Español. Y bueno, la cosa se pone linda, se pone interesante. Nacional se arrima y Peñarol dejó puntos importantísimos.
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0: Un hombre de 27 años que contaba con antecedentes penales fue condenado a 16 meses de prisión efectiva por hechos de violencia doméstica ocurridos en la localidad de Casupá, departamento de Florida. La intervención policial comenzó durante este mes cuando efectivos de la seccional sexta de Casupá recibieron una denuncia que involucraba a una mujer de 31 años y a un bebé de apenas 2 meses. Ante la situación, la Fiscalía Departamental de Primer Turno y la Justicia de Paz dispusieron medidas de protección prohibiéndole al hombre acercarse o mantener comunicación con las víctimas. Sin embargo, el denunciado incumplió estas disposiciones en reiteradas oportunidades, lo que motivó nuevas actuaciones y la intervención de la justicia. Finalmente, el juez letrado de Florida, de cuarto turno, lo condenó por violencia doméstica especialmente agravado, lesiones personales y reiterados delitos de desacato agravado. La sentencia establece una pena de 16 meses de prisión de cumplimiento efectivo. Información proveniente de la Jefatura de Policía de Florida que compartimos con ustedes. Bueno, Cerro Colorado vivió una nueva y exitosa edición de su fiesta de fogones, fiesta de los fogones, y la celebración que volvió a reunir vecinos, familias y visitantes de distintos puntos de la región. El evento contó con un lleno total en la explanada del Carrillón, donde una importante concurrencia disfrutó de una variada grilla de espectáculos con la participación de artistas musicales, humoristas, comparsas y bailarines que brindaron entretenimiento y alegría a lo largo de la celebración. La jornada se desarrolló en un ambiente de fiesta, con fraternidad y encuentro, reafirmando la importancia de este tipo de actividades para mantener vivas las costumbres y tradiciones de nuestra región. los fogones de Cerro Colorado continúan consolidándose como uno de los, una de las celebraciones más representativas de la localidad, convocando un público que año tras año acompaña esta propuesta cultural y artística. El esfuerzo de los organizadores, colaboradores y de todas las personas que hicieron posible esta nueva edición quedó reflejado en el éxito de la convocatoria y en la respuesta del público. Una vez más, Cerro Colorado fue escenario de una gran fiesta popular que dejó un balance altamente positivo y reafirmó el valor de sus tradiciones y el espíritu de encuentro de toda la región. Allí estuvimos un rato espectacular, muchísima gente, una fiesta brillante realmente. Hablando de espectáculos y celebraciones, ayer se llevó a cabo la fiesta de los pueblos en Polanco, en el marco de la Semana de la Valleja, con el campeonato de frontón. Y esta semana, el próximo jueves 15, la fiesta de nuestros pueblos en la Semana de la Valleja llega a Illescas a partir de las 18 horas, donde va a haber actividad musical, va a estar, y también humorística, Grupo Zafiros, JJ Borges y la actuación de Burbujas de Varela a partir de las 18 horas este próximo jueves 15.
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dólar comienza la semana cotizando. Hoy no hay operativa en la plaza cambiaria por el feriado, en la jornada de hoy. 38 pesos con 90 la compra, 41 con 50 a la venta. 38.90, 41.50. El euro, 42.68, 47.61. Peso argentino, 0.02, 0.20. Y el real cotiza 7 pesos con 10 y 8 pesos con 80. Compra y venta respectivamente. ...61, peso argentino, 0.02, 0.20, y el real cotiza 7 pesos con 10 y 8 pesos con 80, compra y venta respectivamente. 61, peso argentino, 0.02, 0.20, y el real cotiza 7 pesos con 10 y 8 pesos con 80, compra y venta respectivamente. 61, peso argentino, 0.02, 0.20, y el real cotiza 7 pesos con 10 y 8 pesos con 80, compra y venta respectivamente. 31, respectivamente. 31, respectivamente. 31.

0: En un buen comienzo de semana, fea la mañana, realmente, ventosa, no llueve por ahora aquí en el norte, la Valleja Norte, Florida, 13 grados la temperatura, 8 grados la sensación térmica y vientos que en este momento soplan a 17 kilómetros en la hora, la máxima para hoy de 17 grados, mínima de 9 para la próxima madrugada. Que pasen bien, buena semana para todos. FM San Fernando continúa con su programación, por supuesto. Abrazo para su director allá, para Ricardo Silva. Y FM Todo Cumbia 100.5 sigue con nuestra emisora con la mañana de 96.5 Latina, que conduce Luis Alberto Torres. Que tengan una buena jornada. Buena semana.
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2: 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Retransmite FM San Fernando de Maldonado. Y como es habitual, comenzamos con la voz de don Alfredo Zitarrosa.

0: ¿Qué tal, amigas, amigos? Placer de saludarles, como siempre. Estamos en las 9.53 minutos de la mañana de este 12 de octubre de 2026 y desde los estudios de la 99.7 El Carrillón FM hemos dado comienzo a su programa matinal La Botica, en la primera edición semanal. 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
0: Bueno, tenemos un cielo cubierto, está frío, pero acá estamos, ¿eh? Un día más, gracias a la vida por un día más. Saludamos a los amables, queridos y fieles oyentes que están hoy. Bueno, mucha gente no está trabajando porque para algunos es feriado, para otros no. Y bueno, esto es el generoso país que tenemos en nuestro, digamos, lo que es referencia a aquellos que están ocupando distintos puestos de trabajo. Saludos también para don Ricardo Silva, allá en Maldonado, a toda su audiencia que a través de FM San Fernando está retransmitiendo este programa. Bueno, hoy tenemos, como siempre, el informe de Ricardo Villar y también muchas noticias y muchas novedades. Vamos a hablar también de lo que fue la fiesta del sábado, que realmente tuvimos una repercusión impresionante. Pero vamos a la música. Estaba cantando Alfredo, Adagio en mi país. Vamos a Carlitos Benavides, Mazurca de los Ranchos, Rumbo al Mediodía.

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que afecten a la comunidad y generar acciones que contribuyan a mejorar la convivencia y seguridad. Será este miércoles 14 a la hora 11 en el Salón del Carrillón de Cerro Colorado. Vamos a comentar el estado del tiempo, que tenemos en este momento 14 grados de temperatura, está totalmente cubierto, el viento es del este, con ráfagas de 16 a 31 kilómetros en la hora. La temperatura máxima para el día de hoy será de 17 grados, la mínima fue de 10. Mañana vamos a tener prácticamente lo mismo, un poco de nubes, un poco de sol, la temperatura aumentará a 19 grados. El miércoles tenemos 70% de probabilidades de lluvia y la temperatura será de 21 grados. El jueves continuará la lluvia y el viernes también, pero va a ir bajando la temperatura hacia el fin de semana. Hoy tenemos la humedad es del 70%, el punto de rocío 9 grados centígrados, nubosidad 100%, la sensación térmica 14 grados centígrados. La visibilidad 25 kilómetros, el viento promedio 16 kilómetros en la hora. La temperatura máxima estará entre los, a partir de las 12 hasta las 15 horas más o menos. El sol salió a las 6:06, se ocultará 18:56. Tendremos una duración del día de 12 horas 49 minutos. Y bueno, estamos mirando el mapa satelital. Está toda nuestra región cubierta de altísima nubosidad. La calidad del aire en nuestra región está en 22, lo que dice que es aceptable. Está en verde. Así que bueno, estamos con esta temperatura de 14 grados centígrados que va a aumentar a 17 después del mediodía. Fresquito, realmente que sí. Parece que la primavera nos va a enloquecer. Saca la frazada, poné la frazada, sacate el buzo, ponete el buzo, no sé. Estamos, en cualquier momento nos va a atacar la bipolaridad, Sí, señor, como decía alguien hoy. Bueno, 10:06 minutos de la mañana, vamos a Copla Alta, la adentradora.

0: 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Estamos en las 10:11 minutos de la mañana y Julieta nos presenta el horóscopo.
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0: Para Aries, recupera iniciativa, avance en asuntos pendientes, pero mantenga estrategia y evite decisiones demasiado impulsivas. El clima comienza a mejorar, aproveche para aclarar diferencias sin volver sobre discusiones que ya perdieron importancia. Tauro, la constancia comienza a dar resultados, continúe sin apresurarse y no modifique aquello que está funcionando. Hay mayor estabilidad emocional, puede acercarse nuevamente a alguien si abandona viejos reproches y escucha. Géminis, recupera concentración y agilidad, buen momento para retomar tareas que habían quedado demoradas. La comunicación mejora, puede aclarar un malentendido si habla con sencillez y evita ironías. Cáncer, recupera estabilidad y concentración. Están todos recuperando hoy, ¿eh? Bueno, será porque es lunes. Aproveche para resolver aquello que había postergado por falta de ánimo. Se sentirá más seguro emocionalmente. Es un buen momento para acercarse y dejar atrás una preocupación innecesaria. Leo, mayor fluidez, puede avanzar y recuperar terreno perdido siempre que mantenga cooperación con los demás. Hay más seguridad y calidez. Buen día para acercarse sin orgullo y demostrar afecto de manera espontánea. Virgo, excelente capacidad para ordenar y avanzar. Puede resolver pendientes con mayor rapidez de lo esperado. Hay menos dudas y mayor claridad. Deje de analizar el pasado y concéntrese en aquello que funciona actualmente. Libra, puede recuperar el equilibrio y avanzar en una negociación. Mantenga firmeza sin abandonar su diplomacia. Comienza a ver con mayor claridad lo que necesita. No vuelva atrás solamente para evitar incomodidades. Escorpio, va a tener mejor control sobre una situación. Actúe estratégicamente y evite apresurarse por demostrar resultados. Sus sentimientos comienzan a ordenarse. Puede hablar de algo importante sin tanta carga emocional. Sagitario, los obstáculos disminuyen. Retome iniciativas, pero termine primero aquello que dejó pendiente. Hay más entusiasmo. Una salida o plan compartido puede renovar el clima afectivo y devolver espontaneidad. Capricornio, hay más ritmo y productividad, avance con firmeza, pero no vuelva a cargarse con todas las responsabilidades. Se sentirá más dispuesto a compartir emociones. Una conversación sincera puede fortalecer mucho un vínculo. Acuario, sus ideas encuentran mayor para retomar proyectos que habían quedado detenidos. Hay más ligereza y ganas de compartir. Una propuesta diferente puede mejorar notablemente el vínculo. Y para Piscis, mucha inspiración y mucha concentración. Aprovéchelo para concretar una idea que venía postergando. Hay mayor claridad emocional. Puede comprender mejor una situación que días atrás parecía confusa. Era el horóscopo de este lunes. Vamos a los resultados de juego de este fin de semana. El sorteo del 5 de oro del domingo 11, 18, 21, 40, 44, 46. La bolilla extra, el 48. no tuvo aciertos. El Pozo de Plata tuvo un acierto. Y el Pozo Revancha, 03, 17, 26, 38, 45. Tuvo dos aciertos. Vamos a ver la quiniela. El sábado salió a la cabeza el 515, la niña bonita. 515, le siguen 201, 650, 041, 557, 456, 271, 850, 716, 273. Del décimo primero al vigésimo, 882, 403, 376. 259, 385, 457, 246, 857, 944 y 514. Se repitió el 57 a los 16 y a los 18 y a los 5 también. O sea que tenemos 3 para sortear y el 50. A los 13, a los 8, varios repetidos. ¿Y cómo quedó la tómbola? 01, 03, 04, 14, 15, 16, 25, 41, 44, 46, 50, 56, 57, 59, 71, 73. 76, 82, 85 y 93. Reiteramos, el sábado salió a la cabeza el 515.

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1: Ya estamos en las 10 y 18 minutos. Vamos a la fecha de hoy. Es una fecha que es realmente muy importante para los orientales. Sí, señor. La música. Eso. 12 de octubre, 285º día del año en el calendario gregoriano. Quedan 80 días para finalizar el año. En 1492, en la isla Guanahani, esto es en Bahamas, desembarcan los tres navíos de Cristóbal Colón, y este hecho será conocido tradicionalmente en la historiografía como el descubrimiento de América y marca el comienzo de la llamada colonización española del territorio. Bueno, Colón no descubrió nada, América estaba ahí y ellos llegaron, y evidentemente la colonización fue realmente una un despojo total, ¿no?, en América, ya que los españoles se llevaron a la fuerza y destruyeron civilizaciones como mayas, aztecas e incas, que habían superado ampliamente el conocimiento europeo desde todo punto de vista. Bueno, pero eso es un tema que podemos tratarlo después en alguna oportunidad. Tema importante, muy, porque ya se ha puesto en el imaginario colectivo, como dicen, ¿no? Que Colón descubrió América, que vino buenísimo, era Colón, ¿qué va a hacer? No, nada que ver. Bueno, en 1681 en Londres, una mujer es azotada en público, ¿saben por qué? Por el delito de involucrarse en la política. La mujer, para las casas, dijo uno, qué horrible, ¿no? Recién la mujer comienza a involucrarse más en la política y también tiene sus grandes y graves problemas a fines del siglo XIX, ¿no? Y recién recupera sus derechos en el siglo XX. En 1773, en Virginia, Estados Unidos, se abre el primer asilo para personas de mentes insanas y desordenadas. En 1823, en Escocia, Charles McIntosh vende el primer impermeable. ¿Esto va? En 1825, en Sarandí, en Campos de Sarandí, los patriotas orientales derrotan a los invasores brasileños en la batalla del mismo nombre. Vamos a hablar in extensis de esta batalla tan importante para la liberación de nuestro territorio. No fue solamente exclusivamente la batalla, si nos encontramos y nos peleamos, no. Fue realmente toda una estrategia de parte de los orientales y sobre todo de La Valleja y Rivera. En 1931, en Río de Janeiro, se inaugura la estatua del Cristo Redentor. En 1937, en las fincas agrícolas situadas a lo largo de la frontera entre República Dominicana y Haití, la policía dominicana perpetra la masacre del Perejil, donde murieron entre 20.000 y 37.000 hombres, mujeres y niños, ancianos, haitianos. En 1945, en Paso de los Libres, esto es en Argentina y Uruguayana, Brasil, se habilita al público el nuevo puente internacional Agustín Justo Getúlio Vargas. Dos años después lo inaugurarán oficialmente los presidentes Juan Domingo Perón y Eurico Gaspar Dutra de Brasil. En 1963, en Buenos Aires, jóvenes peronistas roban el sable de José de San Martín. Después es recuperado. En 1972, esto lo recordamos muchísimo los uruguayos, despega el vuelo 571 de la Fuerza Aérea Uruguaya con 45 personas a bordo desde Carrasco, el aeropuerto de Carrasco en Montevideo, con destino a la ciudad de Santiago de Chile. Al día siguiente iniciaría para los pasajeros una odisea de 72 días de supervivencia, la tragedia de los Andes. En 1999 se calcula que en esta fecha nace el habitante 6.000 millones de la Tierra. Hoy somos muchísimos más. Bueno, estos son algunos hechos que hemos seleccionado para ustedes para compartir en el día de hoy. Seguimos, 10:23 minutos de la mañana. Tabaré Echeverri, Copla Puestera.

0: Copla puestera nos dejaba Tabaré, José Francisco Echeverri, una composición que le pertenece. Vamos a la presentación de Tiempo de Juego. Vamos, Ricardo.
1: A partir de este momento, comentarios, análisis, primicias, polémicas. Esto es Tiempo de Juego, el segmento deportivo de La Botica en la 99.7 El Carrillón FM. ¿Qué tal, amigos? Tengan ustedes muy, pero muy buenos días. Bienvenidos a la mañana de este día lunes 12 de octubre del 2026, Día de la Raza. Acá estamos una vez más haciendo el compacto de Tiempo de Juego en la mañana de La Botica en la 99.7 El Carrillón FM y también a través de FM San Fernando de Maldonado, compartiendo a esta hora de la mañana lo principal a nivel deportivo, como siempre basándonos en lo que tiene que ver en el fútbol y en lo que ha dejado la disputa de la décima fecha del torneo clausura de Primera División. Un campeonato que se pone totalmente apasionante en lo que tiene que ver con los resultados que se dieron este fin de semana. Y vamos a empezar por el repaso entonces de todos los resultados de esta nueva fecha del torneo clausura con los siguientes resultados. Victoria de Torque 1-0 sobre Danubio en el Estadio Charrúa. Con este triunfo Torque se mete allí en las primeras ubicaciones también del torneo clausura, y Danubio que se termina de hundir cada vez más, tratando de quedar en la primera división. La permanencia para Danubio parece ser que prende de un suspiro. Gran partido en Maldonado, hablamos de la igualdad 1-1 entre Deportivo Maldonado y Liverpool en el Estadio Domingo Burgueño Miguel de Maldonado. Fue 1-1, equipos que también pelean las primeras ubicaciones del torneo clausura. Victoria de atrás de Cerro en el Estadio Luis Francini, le ganó en la jornada del día sábado 3-2 a Defensor Sporting. Importante triunfo para Cerro en cuanto a su idea también de quedarse en primera división. Cerro venciendo de atrás 3-2 a Defensor Sporting, y en este partido hace que el señor Mauricio Larriera dejó de ser el director técnico de Defensor Sporting tras su renuncia luego de este encuentro. En la jornada también del día sábado, victoria de Boston River 3-1 sobre Wanderers en el Parque Viera. También empieza a complicarse el conjunto bohemio con esta derrota. El día sábado se terminó la fecha para ese día con el partido entre Peñarol y Progreso 1-1 en el Estadio Centenario. Progreso sumó un punto que puede ser algo vital en su pelea también de permanencia, muy comprometido el conjunto de La Teja. Y para Peñarol un traspié, un verdadero traspié, este empate 1-1 en lo que aspira el conjunto carbonero para esta temporada. En la jornada de ayer, victoria Juventud Las Piedras 2-0 sobre Racing en el Parque Artigas de Las Piedras. Gran victoria de Albion como visitante en tierra de Cerro Largo. Hablamos del partido que se jugó en Melo. Albion que respira profundo en cuanto también a la lucha por la permanencia en primera división. Y un triunfo importante del conjunto tricolor cerrando la fecha 1-0 en Estadio Centenario enfrentando a Central Español, en un partido que tuvo vaivenes, idas y vueltas con lesiones, partido que se jugó fuerte, un arbitraje que bueno, que no estuvo del todo bien para Leodán González, el hombre de Tala. Victoria importante para Nacional, que se mete también en las primeras posiciones del torneo clausura, hablando de números. Vamos a la tabla justamente de este torneo clausura. 22 puntos para Torque, que es el líder. 21 tiene Liverpool, que acompaña allí en la segunda ubicación. Tercero Peñarol con 20. Nacional también aparece en la cuarta posición con 20 unidades. 18 para Deportivo Maldonado. 17 para Juventud. 17 para Cerro, lo principal de lo que es la tabla del torneo clausura. En la tabla anual no hubo variantes, 63 puntos para Peñarol, 59 para Deportivo Maldonado, 57 para Torque. El que logró sí aprovechar es Nacional, que ganó y quedó con 55 en la cuarta ubicación. 53 para Racing, que aparece en la quinta posición, mientras que Liverpool y Wander aparecen en la sexta y séptima posición con 50 unidades. Eso con materia de la tabla anual. Hablando del descenso, que está al rojo vivo a esta altura del campeonato, Progreso prácticamente descendido con 68 unidades. Danubio también muy comprometido, muy difícil que el conjunto franjeado continúe en primera división para la próxima temporada. Tiene 72 unidades. Wanderers tiene 81, Cerro 81, Cerro Largo 82. Hasta allí lo comprometido. Central también va a tener que empezar a sumar. En lo que respecta, si hoy terminara el campeonato, Progreso, Danubio y Wanderers serían los tres equipos que estarían perdiendo la categoría. Vamos a hablar también de lo que se viene en el torneo clausura, porque la próxima fecha también tiene un duelo crucial, que es el de Liverpool con Peñarol, y el duelo de Nacional ante Deportivo Maldonado. Grandes partidos en la fecha número 11, por lo que se está disputando y por los vaivenes que tienen los resultados de nuestro fútbol uruguayo. La fecha comienza en el partido de Cerro Largo, el próximo 16, en Estadio Luis Trócoli a la hora 19. Progreso habrá de jugar frente a Juventud de las Piedras. Racing habrá de jugar frente a Wanderers. Boston River será local en Florida en el Campeones Olímpicos enfrentando a Defensor Sporting. Albion jugará en el Estadio Luis Francini de local frente a Montevideo City Torque. Danubio se medirá ante Central Español. Liverpool jugará frente a Peñarol en el Parque Viera, mientras que Nacional habrá de jugar en el Parque Central recibiendo a Deportivo Maldonado. Grandes encuentros. Peñarol habrá de jugar el próximo domingo 18:30 horas frente a Liverpool, mientras que Nacional se proyecta a jugar el próximo día lunes a las 20 horas en el Parque Central. Una semana para este gran encuentro entonces, los encuentros de los equipos grandes del fútbol uruguayo en lo que tiene que ver con este torneo clausura. Y hablando un poco de los resultados de este fin de semana, lo que pasó ayer, Nacional está en racha. En el Estadio Centenario le ganó 1-0 a Central con un muy bonito gol de fuera del área, convertido por el jugador Tiziano Correa de fuera del área, un buen remate colocado al minuto 21. Fueron las acciones de gol de este encuentro en un partido donde Central también propuso, no logró lastimar. Tarjetas amarillas a los 2 minutos. Mariano Aguilera recibía una tarjeta amarilla para el conjunto de Central Español, que para mi gusto debió ser tarjeta roja. Después se reclamó también sobre Sebastián Coat, es una infracción muy dura que cometió el jugador tricolor, que fue amonestado y que también pudo haber ameritado la expulsión. Un arbitraje flojo para mi gusto de Leodán González, con Martín Sopi como asistente y Ernesto Hadwell los árbitros asistentes de línea en este encuentro. En un partido que Nacional fue apretado, lo ganó y se entreveró allí en lo que tiene que ver con la tabla de posiciones, teniendo en cuenta también que aprovechó el traspié de Peñarol frente a Progreso y también el empate entre Liverpool y Deportivo Maldonado. En cuanto al partido de Peñarol, bueno, un punto con sabor a poco para el conjunto carbonero, porque no le venía nada bien un empate a Peñarol y lo terminó empatando justamente en la hora con un gol de Abel Hernández. El jugador Magia López había convertido la apertura para este partido al minuto 25, Nahuel López con un bonito gol también de fuera del área, una muy buena pegada contra el palo, poniendo la apertura para Progreso, y a los 90+2, Abel Hernández prácticamente cae dentro del arco en una pelota cruzada que intentó poner el cepillo González, rebotó, el arquero no pudo hacer nada y Abel Hernández, empujándola sobre la línea del arco, convertía el empate agónico para el conjunto de Peñarol. Un arbitraje bastante bueno del árbitro Matías de Armas. Vio tarjeta amarilla a Lionel Jaime de Peñarol y Eduardo Darias para el conjunto carbonero también. este partido, que bueno, Peñarol no pudo sacar más que un empate y bueno, no era el resultado que Peñarol fue a buscar al Estadio Centenario de cara a lo que se está jugando y las chances de seguir sacando diferencias en la tabla anual y también de entreverarse en lo que es el torneo clausura. Ahora cambiando un poco lo local, vamos a lo internacional porque, bueno, hablando de equipos uruguayos, Torque tiene un compromiso realmente espectacular y será el próximo día miércoles a las 19 horas en Brasil cuando tenga que enfrentar a Atlético Mineiro por la semifinal de la Copa Sudamericana. Montevideo City Torque, el único equipo uruguayo que sacó cabeza este año en lo internacional y se metió entre los cuatro mejores de la Copa Sudamericana con una actuación hasta el momento espléndida en lo que tiene que ver con este torneo. Así que el día miércoles a las 19 horas será el partido de ida entre Torque y Atlético Mineiro en tierras brasileñas. También, pero en la jornada de mañana, martes, Boca Juniors habrá de jugar frente a Vasco da Gama. Esto por la Copa Sudamericana, mientras que por la Copa Libertadores de América, el día miércoles Fluminense se enfrentará a Palmeiras por una de las semifinales, mientras que en la otra llave Estudiantes de La Plata se enfrentará a Flamengo, esto el próximo día jueves a las 21:30 horas, esperando la gran final de América, entonces por Copa Libertadores. Eso es lo que tiene que ver con el fútbol internacional y hasta allí entonces vamos desarrollando lo principal a nivel deportivo a esta hora de la mañana con este micro resumen entonces en lo que es la nueva fecha del torneo clausura y lo que se va a venir de Copa Libertadores y Copa Sudamericana. Ustedes continúan disfrutando allí de La Botica en la mañana de la 99.7 El Carrillón FM. Nosotros nos reencontramos el próximo día viernes para otro segmento de Tiempo de Prepa.
0: 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Ya estamos en las 10:38 minutos de la mañana. Vamos a hablar un poco de el hecho fundamental que para nosotros significa la hoy recordación del aniversario, 201 aniversario de la batalla de Sarandí, aquel enfrentamiento militar producido un día como hoy, dentro de lo que fue la Cruzada Libertadora, los 33 orientales, que no eran 33 sino eran todos orientales, eso nos enseñaron en la escuela, y después investigando, ya todos sabemos que no eran 33 y que no eran todos orientales, 33 porque los jefes eran masones, y bueno, el número 33 es el número de más potencia, el número mayor de la masonería, y orientales porque la filosofía masónica tiene mucho de oriente. Pero la lista, la primera lista fue de 42, ¿qué les parece? Y había guaraníes, había africanos, había cordobeses, y no eran todos orientales. Bueno, pero está, la historia quedó los 33 orientales, qué precioso, ¿no? Realmente altisonante queda. Bueno, los luso-brasileños ocupaban el territorio nuestro desde 1817, que habían luchado. Artigas estuvo 3 años luchando en contra de los lusos, pero realmente no lo pudo, no pudo realmente expulsarlos. Un ejército de 16.000 hombres. Y bueno, en 1820 quedan los luso-brasileños y le ponen a la provincia el nombre de provincia Cisplatina, Cisplatina, que quiere decir antes del Plata. Y bueno, se mantuvo la ocupación militar, pero los orientales querían sacudirse del yugo brasileño. Así desembarcan en la playa de la Graciada el 19 de abril de 1825 y ya habían establecido contactos con muchas milicias dentro de lo que era la banda oriental para los orientales, y tienen una buena cantidad de triunfos. Liberan la población de Soriano, la Villa Guadalupe, actual ciudad de Canelones. En mayo establecen el sitio a la ciudad de Montevideo, dirigido por Manuel Oribe. El 18 de agosto sitiaron Colonia del Sacramento. Pero hay una batalla importantísima. Bueno, primero el famoso abrazo del Monzón, que todavía se sigue haciendo elucubraciones al respecto, entre La Valleja y Rivera. El asunto es que Rivera decide ponerse del lado oriental. Coronel de las fuerzas brasileñas, luso-brasileñas, y lo atrapan en Rincón, y bueno, se produce el famoso abrazo y se pasa a las fuerzas orientales. Y obtiene una victoria importantísima el 24 de septiembre con las fuerzas brasileñas comandadas por Mena Barreto. Fue un revés importantísimo para los brasileños. Las pérdidas fueron muy importantes, en bajas, soldados, el armamento, pero sobre todo Rivera iba en busca de los 8.000 caballos que había en el Rincón de las Gallinas, por eso se llama el Rincón, allá Río Negro, y se produce ese enfrentamiento, la batalla del Rincón, que fue una acción bastante difícil, digamos, para los orientales, ya que tenían, digamos, fue un ataque frontal hacia el enemigo, sabiendo que habían fuerzas muy cercanas de los lusos, pero era importante recuperar esos caballos justamente porque era el medio, digamos, fundamental para la guerra, ¿verdad? Y bueno, los brasileños hicieron una serie de movimientos para organizarse y reunirse, pero La Valleja trató de que no pasara eso, ¿no? Desplazándose desde el Durazno. Y hizo un gran esfuerzo y pudo reunir un contingente de número similar al brasileño y los enfrentó en la batalla en las puntas del Arroyo Sarandí. El 12 de octubre de 1825, un día como hoy, Fue realmente increíble la postura de La Valleja, la decisión de La Valleja. Según su parte, eran 2.000 orientales aproximadamente contra 2.000 brasileños. Pensaron que iban a realizar una maniobra quedando el Arroyo Sarandí de espaldas, y los brasileños lo costearon, lo fueron por las puntas del Sarandí, y ahí se animaron. Y La Valleja realmente tomó una decisión muy importante. La famosa frase "carabina a la espalda y sable en mano" no fue porque sí. Lo que sí dijo, que el que retrocediera lo fusilaba, O sea que de esa forma se manejaban las cosas, pero nadie retrocedió, al contrario. Esperaron que los brasileños hicieran los primeros disparos, ¿no? Recordamos que los fusiles eran de famoso avancarga, se llamaban, fusiles que se cargaban por la boca y demoraban aproximadamente un minuto y medio en recargar, y en ese minuto y medio La Valleja, que estaba... se fue acercando despacio, evidentemente en la primera descarga murieron algunos orientales, pero ahí vio que tenía el espacio para poder atacar. La famosa frase "se vino al humo", después que tiraron los primeros disparos, sabía que tenía ese minuto y medio, dos minutos para que cargaran de vuelta, y ahí cargó a sable, carabina a la espalda y sable en mano. Realmente fue una carga impresionante. El tema fue que quedaron en el campo de batalla 570 muertos brasileños, muy pocos muertos orientales, quizás unos alrededor de 35, más de 600 prisioneros luso-brasileños, y bueno, eso determinó entonces que los orientales quedaran dueños del campo durante de esa manera se reafirmó la posición oriental, y ahí comienza un proceso que termina en 1830. Las provincias unidas forman un ejército, se reúnen y derrotan totalmente al ejército brasileño en la batalla de Ituzaingó, también con la locura, entre comillas, de Lavalleja, que desobediendo las órdenes de Alvear cargó directamente contra los lusos.
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0: Estamos en las 11:16 minutos de la mañana. 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
0: Bueno, acabamos de recibir un informe sobre el estado del tiempo muy interesante. Un meteorólogo dice: estoy medio desconcertado. Anunció cuándo volverá a salir el sol tras varios días de invierno. El especialista adelantó que las condiciones de nubosidad y precipitaciones se mantendrán durante buena parte de la semana. Guillermo Ramis adelantó que el tiempo gris, las bajas temperaturas y las precipitaciones continuarán durante buena parte de esta semana en Uruguay, mientras que el sol recién volvería a aparecer durante el próximo fin de semana. En su participación de este lunes, en Informativo Sarandí, el especialista reconoció su sorpresa por las condiciones meteorológicas de los últimos días, especialmente por las temperaturas que se están registrando en plena primavera. La verdad que, sí, el sábado, realmente, cuando estábamos terminando los fogones, un frío realmente impresionante. Yo también estoy medio desconcertado, dice, porque teóricamente con las fases cálidas del fenómeno del Niño, ahora tendríamos que tener buenas temperaturas. Estamos teniendo días de invierno. Rami fue categórico sobre cuándo mejorarán las condiciones. Hasta el sábado no aparece en referencia al sol. El sábado mezcla de nubes y sol, y el domingo mezcla de nubes y sol. Seguiremos igual entonces. De noche está bastante fresco, parece invierno. Las temperaturas son bajas. ¿Sí? El pronóstico, ya lo comentamos hoy. El sábado 17 posiblemente marcaría el comienzo de una mejoría luego de una semana caracterizada por el cielo cubierto y las precipitaciones.

Andrea Brugman asumió como intendenta interina de Florida, permaneciendo en el cargo hasta el día 20 de octubre durante la licencia del intendente Carlos Enciso. Enciso se encuentra en España en el marco de las actividades del Congreso de Intendentes. Durante el primer periodo de su licencia, del 3 al 10, la titularidad del gobierno departamental estuvo a cargo de Celestino Martín. Brugman se desempeña en el actual gobierno departamental como secretaria privada del intendente Enciso.

El presidente de la República, Yamandú Orsi, no participará este lunes en los actos conmemorativos del 201 aniversario de la Batalla de Sarandí, tras convocar al Consejo de Ministros para la hora 10. La reunión se desarrollará en las oficinas presidenciales de Suárez y Reyes en El Prado, con agenda abierta y sin que haya informado un tema principal. En Sarandí Grande las actividades comenzarán a las 10:30 con el acto de apertura en el obelisco. A las 11:30 se realizará el desfile cívico-militar y tradicionalista por Avenida Artigas, mientras que a las 12:30 tendrá lugar el acto central y cierre protocolar en Plaza Gallinal.

El Congreso Nacional de Ediles resolvió invitar al presidente del Congreso de Intendentes, Carlos Enciso, a participar en la sesión de diciembre en Rivera. Con la participación de unos 170 representantes de las juntas departamentales de todo el país, entre ellos floridenses, se desarrolla en Paysandú el Congreso Nacional de Ediles con reuniones de la mesa permanente, las comisiones asesoras y las bancadas partidarias. Entre los participantes se encuentra el presidente de la Junta Departamental de Florida, Cayetano Stopingi, la vicepresidenta de la Mesa Permanente del Congreso Nacional de Ediles, Silvana Goñi, y los ediles Javier Heredero y Sebastián Rodríguez. El encuentro tiene como sede principal la Junta Departamental de Paysandú y aborda asuntos de interés departamental e interdepartamental, incluyendo necesidades de las comunidades del interior, cuestiones ambientales y propuestas elevadas por las diferentes comisiones de trabajo. La convocatoria reúne a ediles del Partido Nacional, Frente Amplio, Partido Colorado, Coalición Republicana y Cabildo Abierto, en una instancia de intercambio y coordinación entre los legislativos departamentales en el edificio de la Junta de

En las últimas horas se hizo presente en la ciudad de Florida una delegación de autoridades del condado de Dingnan, de China, interesadas en conocer la infraestructura deportiva del departamento. Los representantes extranjeros fueron recibidos por el secretario general de la Intendencia de Florida, José Luis Curbelo, y el director de deportes, Facundo Branco. La visita tuvo como objetivo conocer las instalaciones deportivas con las que cuenta Florida en el marco de una instancia de intercambio y acercamiento entre las autoridades visitantes y el gobierno departamental.

Se invita a todas las micro y pequeñas empresas del departamento a participar del taller presencial Productividad en las MIPE, una propuesta formativa gratuita que busca brindar herramientas prácticas para mejorar la gestión y el funcionamiento de los emprendimientos locales. El encuentro se llevará a cabo el miércoles 14 de octubre a las 18 horas en el Centro Cultural de Casupá, ubicado en Manuel Francisco Artigas 1048. Tendrá una duración de 3 horas en las que se abordarán temas de productividad, gestión y organización del trabajo. La actividad es totalmente gratuita, entrega certificados de asistencia y está dirigida exclusivamente a titulares y trabajadores de micro y pequeñas empresas. Las inscripciones ya están abiertas y se pueden realizar llamando al 092-653737. El taller es organizado por PROMIPE y ANMIPE con el apoyo de INEFOP, la Dirección de Desarrollo Sostenible de la Intendencia de Florida, el municipio de Casupá y ADEF.

Entre enero y septiembre, las exportaciones totales del rubro vino suman 213 millones de dólares, un aumento de casi un 28% respecto al igual periodo de 2025, informó el Secretariado Uruguayo de la Lana. De ese total, las exportaciones de lana y subproductos de lana fueron de 165.7 millones de dólares, 37% en la comparación interanual y 47 millones y medio por carne con hueso congelada. De lana, las exportaciones fueron por 28.8 millones de kilos, que significaron 148.7 millones de dólares, siendo China e Italia los principales destinos, representando el 53% y el 13% respectivamente. Discriminado por categoría, corresponde 10.4 millones de kilos de lana sucia, 8 millones de kilos de lana lavada, 10.2 millones de kilos de tops. En el sector carne, las exportaciones ovinas, principalmente carne con hueso congelada de enero a septiembre, fue por 6.5 millones de kilos, 45 millones y medio de dólares. Los principales destinos son Brasil e Israel.

La Conferencia Episcopal del Uruguay anunció que se mantiene la agenda del Papa León XIV tras el anuncio de que será operado de un nódulo localizado en el pulmón. No hay cambios previstos por ahora. La comunidad católica de Uruguay reza por la pronta recuperación del Santo Padre y continúa preparando su visita. El sumo pontífice dio a conocer la noticia este domingo en el Vaticano al término de la oración del Ángelus, que se someterá a una intervención quirúrgica en los próximos días para extirpar un nódulo localizado en el pulmón que se ha detectado en un estado temprano.

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0: Ya estamos en las 11:32 minutos de la mañana y me quiero referir unos minutos a la fiesta de los fogones que se realizó en el Carrillón, en la explanada del Carrillón, el sábado pasado. Realmente fue algo que para nosotros, la comisión organizadora, fue una sorpresa desde todo punto de vista, ya que superamos ampliamente todo lo que habíamos programado, ya sea en programación, en artistas, también en lo que fue toda la parte gastronómica, que nos quedamos prácticamente sin elementos en algún momento de la noche, al final de la noche. Claro, a veces uno no calcula bien, ¿no? Evidentemente, y siempre hay un error para solucionar para el próximo año. Habíamos calculado sobre lo que se había vendido el año pasado, pero nos superó realmente. Queremos agradecer al pueblo de Cerro Colorado, toda la gente que estuvo participando, que evidentemente creo que disfrutaron del espectáculo fantástico. Agradecer a las dos comparsas, realmente estupendas, la Santi, que van a estar esta semana conversando acá en la radio, la Santi que hizo su presentación oficial en los fogones, cosa que agradecemos y que realmente se ve el trabajo que están haciendo con todo, ¿no? Con mucho amor, sobre todo, es que es fundamental, tomando las raíces fundamentales de nuestros, valga la redundancia, de nuestras tradiciones, que es el candombe, el tambor, que eso realmente mueve montañas. No olviden que el candombe está profundamente arraigado a nuestras tradiciones. Bueno, otra cosa, mucha gente quizás quedó pensando por qué no vino Borges. Bueno, apareció una hora y media después de lo esperado, entonces ya no tenía lugar para, si no se nos corría todo el espectáculo, ¿no? Hay una cosa fundamental. El artista dice, tengo a tal hora y tiene que venir a la hora. Por lo menos se puede tener una tolerancia de 15 minutos, pero no de una hora y media. Así que realmente no pudo actuar. No pudo actuar y ya teníamos los horarios ajustados con los artistas que teníamos en el escenario, ¿verdad? Por primera vez vino Sociedad Anónima a Cerro Colorado y realmente fue un disfrute. Y bueno, y agradecemos también a todos los demás números que estuvieron. Y un saludo especial para los gurises que hicieron la Comedia de los Sordos, que realmente la había escuchado hace muchos años, la habíamos hecho en la escuela también, y rememoraron. La verdad que fue una para mí fue una nostalgia increíble recordar y ver la Comedia de los Sordos, que en las voces de los chicos del liceo. Felicitaciones entonces a ellos y bueno, y a toda la gente que trabajó. Quedamos todos realmente liquidados, como dijo uno, hechos paté. Sí, la verdad que sí. Se trabajó muy bien, se trabajó con muchas ganas, se trató de dar un buen servicio, sobre todo la parte gastronómica, que fue imponente. También queremos agradecer mucho a Robert Hernández, que estuvo más allá de lo que esperábamos con respecto a la parte de amplificación. Tengan en cuenta que tenemos en el pueblo una amplificación de lujo, no tenemos que andar buscando por ahí, que a veces pensamos que pagarle a algún extranjero, si salimos de Cerro, para otros pueblos ya son extranjeros, ¿no? Es una manera de decir. Pero realmente, Robert, un agradecimiento muy grande porque estuvo en todos los detalles. Incluso estuvimos charlando después con Carlos Barceló, que nos dijo que estuvo muy buena la amplificación. Y bueno, también agradecidos por el aporte que hizo la Junta Departamental a través de su presidente Cayetano Stopingi con la actuación de Banda Z, que es realmente estuve charlando después con Richard, que fue alumno mío de cuando era un gurí, de alumno de canto y guitarra. Y hoy realmente ha superado todo, ¿no? Un ensamble perfecto tiene Banda Z, lo pudieron apreciar. Y bueno, después todos los demás, el circo estuvo muy lindo para la gurizada, el espectáculo de fuego estuvo muy, pero muy bueno. Y bueno, y todos los otros números que estuvieron sobre el escenario, realmente dieron un marco artístico importantísimo para una fiesta que ya es una institución en nuestra localidad. Da mucho trabajo, muchísimo trabajo realizar esto. El dinero que se recauda no es para nosotros, no lo repartimos. Hay gente que puede, el año pasado recuerdo que alguien dijo, ¿se lo reparten? No, es para realizar nuevos eventos, para que el pueblo pueda disfrutar. Es dinero que invertimos en nuevos eventos, en nuevas contrataciones. Tuvimos un presupuesto muy grande de parte de los artistas, no son baratos, la gente que vino no son baratos, y cada artista cobra lo que tiene que cobrar, a nadie se le pide rebaja. O sea que evidentemente hay mucho dinero en juego, mucho compromiso desde el punto de vista económico. Y es por eso que se trata de poder solventar, cubrir todos los gastos, no quedar en rojo, que no quedamos en rojo, y el dinero que queda, que no es mucho, es para invertir en la próxima en el próximo evento que se va a realizar. Agradecidos también a los comercios y a la gente que estuvo colaborando con nosotros. No quiero nombrar a nadie porque seguramente me voy a olvidar de alguien. Así que realmente pasamos un día de fiesta. El tiempo quizás no ayudó por el frío que se puso después, pero realmente no hay otra, ¿no? Pensamos que sea primavera y la primavera no llegó. lo sacamos de mayo, el primer fogón fue de San Juan en mayo y realmente tuvimos muchísimo frío, pero sigue en octubre, sigue habiendo frío y bueno, seguirán los fogones en octubre el próximo año. Veremos si el niño otra vez anda ahí en la vuelta, pero la verdad que un tremendo agradecimiento a toda la gente que participó, a todos los artistas que estuvieron y también al equipo de trabajo que dieron lo máximo, que somos poquitos, porque a veces para trabajar cada uno trabaja doble o triple, pero realmente fue algo estupendo. La pasamos muy bien y esperamos que ustedes también lo hayan pasado bien. Vamos a continuar con la música aquí en La Botica.

Milonga de los Pelajes, Saúl Güenchul, nos dejaba esta composición. Estamos en las 11:45 minutos de la mañana. Vamos a escuchar a Julio Gallego, Coplitas.

Completas nos dejaba Julio Gallego. Estamos en las 11:49 minutos de la mañana, ya los últimos temas de La Botica en este lunes, que parece que está apareciendo el sol, pero no realmente apareció ahí un poquito más de claridad, pero todavía se ve algún negrumen en el horizonte. Vamos a ver qué pasa. Doña Carmen nos dice, se baila así.

11:52 minutos, la canarita de Beber Luz y Chacho Muñiz canta Pablo Cabrera.

La Canalita, Beberluz, Chacho Muniz, canta Pablo Cabrera. Bueno, mandamos un saludo muy grande a Susana Boggi, allá en la frontera, que nos está escuchando. Realmente, bueno, hacía tiempo que no nos comunicábamos con ella. Un beso enorme, entonces, para nuestra querida amiga. Nos vamos con el último tema, la polca del Meta y Ponga.

0: Porech.
1: Amigas, amigos, nos vamos, ¿eh? Fue un placer haber compartido con ustedes esta mañana aquí en La Botica, desde los estudios de la 99.7 El Carrillón FM, en la República Independiente de Cerro Colorado. 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Nos reencontramos mañana, un ratito antes de las 10, con toda la música y toda la información. En unos minutos nos estamos comunicando con la 90.
2: En Avenida Wilson Ferreira, el Durán. Precipitaciones escasas y aisladas en varias zonas del territorio nacional.
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buen día, ¿cómo están? ¿Cómo amanecieron? ¿Patearon las moras o todavía las tienen encima? Creo que este fin de semana fue brava la cosa, ¿no? El que no las pateó.

0: y a través de 965.com para Uruguay y el mundo. Y ahí nos vamos a FM San Fernando, es en vivo.com. Ricardo Silva, Jan Maldonado. ¿Cómo estará Ricardo? El otro pateó las cubijas temprano. Ahora yo le voy a decir quién era. Dice, las pateó o no durmió, no sé. Un abrazo a Ricardo por allá. Y ahí me vengo al Carrillón. ¡Pa! Ahí debe estar complicada la cosa. Muchos fogones, muchas brasas. Bueno, vas a ver qué. No se hayan quemado alguna pata bailando ahí arriba. 99.7 El Carrillón. Un abrazo a todos los colegas por allí en Cerro Colorado, a la gente de Cerro Colorado, a los rurales que a través de su onda nos dejan estar por ahí al mediodía. Pero de ahí, amigos de Cerro Colorado, tengo que irme a 100.5 todo cumbia. Yo no sé si ese durmió o no, pero estaba clarito. Hoy estaba y cerró con los tábanos. Impresionante. Capaz que lo están picando los tábanos ya a él. A Luis Alberto Torres. Un abrazo grande, amigos. Les voy a contar, si ustedes me permiten, antes de recibir a nuestro director, les digo que acá en Zapicán tenemos 15 grados de temperatura, los vientos del sureste entre 15 y 30 kilómetros, y bueno, y allá por las 5 de la tarde vamos a ver algo de sol. Eso es lo que me marcan por acá. Mañana vamos a tener, mañana, ¿verdad?, el 13 de octubre, vamos a tener sol y nube, alguna garbuita flaca de esa que anda, 19 grados y 10 de temperatura mínima, los vientos que ahí no me van a calentar mucho, 18 y 36 kilómetros. Y el miércoles, hasta ahí los voy a dejar para que no se calienten, vamos a tener 19 grados de máxima, 11 de mínima, 19 y 34 kilómetros los vientos. Está pelado, por ahí es lo que tengo yo del pronóstico. ¿Qué le erro? Poco y mucho, y muchos no me hacen caso a mí. Yo les dije que el domingo no llovía, y no llovió, lo dijo Nube, yo se las había dicho antes. Pero bueno, ahora voy a recibir a nuestro director, nuestro compañero de trabajo de todos los días, y vamos, camino los 14 años, ahí vamos a tener que llegar. Y si no, como dijo aquel refrán, nadar y nadar para morir en la orilla, no sirve, hay que cruzar. Matías González Erazú, director de 96.5, un placer, un gusto de escucharlo este día, lunes 12 de octubre del año 2026. Lo escucho.
1: ¿Cómo anda esto, Raúl? Buen día a todos los oyentes de Minuto Campo de todo el país, ¿anda bien?
0: Y yo, espectacular.
1: Sí, del 1 al 10, 9,
0: no, 8.75. Ah,
1: bajó unos porcentajes, sí, bueno, está, muy
0: 8.75,
1: bien. 8.75. Bueno, muy bien. Bueno, el saludo a todos los oyentes de Minuto Campo de todo el país. El saludo a las radios que nos acompañan, Radio San Fernando, allá en Maldonado, FM Todo Cumbe y la querida 99.7 FM El Carrillón en Cerro Colorado. Héctor Raúl, voy a arrancar con una entrevista, ¿sabe? Ya vamos a arrancar acá, usted obviamente va a ser partícipe también, saludando, pero tenemos visitas muy lindas, tenemos a nuestra querida amiga y gran colaborador de nuestra radio, Liliana Tomei, que está acá con nosotros, estamos acá.
0: Llegó al estudio de la radio.
1: Me sacó apurado, si no le hubiera recibido con masita y sándwiches y todas esas cosas, pero además está Juan Manuel Ramos, que es su nieto. ¿Ah? Que está con nosotros acá, y bueno, la abuela Chocha, por supuesto, el nieto por acá. Y el abuelo, obviamente, que, bueno, se hizo un look nuevo, pero no vamos a decir más nada. Juan, sí, Danilo, un abrazo grande para Danilo, que, bueno, gran persona también y gran amigo y que está escuchando.
0: Mándenme una foto de Liliana con auriculares, que nunca la vi.
1: Ahí le voy a mandar una foto, sí. Le voy a mandar, cómo no.
0: Porque esto... Como periodista de la radio.
1: Cómo no, y en nuestra corresponsal, ¿cuánto hace que la tenemos, Héctor Raúl?
0: Como 5 o 6 meses, por lo menos.
1: No, ¿cuánto hace que tenemos a Liliana con nosotros, informándonos en Minuto Campo? Hace mucho.
0: Sí, por eso... Hace...

0: O sea, mucho tiempo. Y siempre está la orden. Y bueno, y hay una fiesta entre semana, muy linda, Semana de la Valleja en Illesca, la fiesta en otros pueblos. Liliana querida, ¿cómo andás? Gracias por la visita. Buen día. ¿Cómo andás?
1: Buenos días. Muy bien. La verdad que muy bien. Que ofrecí venir hasta aquí porque ya que estaba en Valle.
0: Ya que estaba acá.
1: Y además ya traía a Juan Manuel que conociera la radio.
0: Claro.
1: Él sabe que yo salgo los miércoles, pero no tenía idea de dónde ni cómo.
0: Claro, claro. Bueno, qué lindo, Liliana. Gracias por la visita. Juan Manuel, ¿cómo anda?
2: Bien, bien. Y quiero mandar saludos a mi abuelo, mi papá y mi abuela que está acá. Mi mamá que está en Montevideo y bueno, besos para todos.
0: ¿Su mamá está en Montevideo, Juan Manuel?
2: Sí.
0: ¿Y su papá?
2: Ahí.
0: ¿Anda en la vuelta acá?
2: Sí, está ahí.
0: ¿No? Ah, muy bien. Bueno, y el abuelo, ni que hablar.
3: ¿Qué edad tiene el amigo? Buen día, ¿cómo están? Un gusto recibirlos también por acá, por Zapicán. ¿Cómo están? ¿Qué edad tiene?
0: Juan Manuel.
3: Juan Manuel, sí.
2: Tengo 9.
0: 9 añitos.
3: Ya picaste para ser periodista. Sí, sí, de la forma que estás hablando, ya lo veo. Sí, te picó el bichito la radio.
0: Un día cuando estemos hablando con la abuela, los miércoles vamos a hacer un contacto con Juan Manuel desde Montevideo. ¿Te parece, Juan Manuel?
2: Dale.
0: ¿Está?
2: Sí, sí.
0: ¿Qué te parece? Bueno, ¿y el abuelo bien?
2: Sí. El gran cambio de look. Me sorprendió un poco, pero...
0: ¿Lo viste cambiado cuando viniste, no? ¿Y vos ya sabías de que iba a haber un cambio o no? ¿No? ¿Fue sorpresa, Juan Manuel?
2: Más o menos.
0: Ah, vos tenías algún dato.
1: Un poco sabíamos.
0: Sí. Un poquito, claro, sí, sí. Algún dato había. Pero lo viste y ¿qué le dijiste al abuelo?
2: Primero me sorprendí mucho.
0: Sí.
2: Y me puse un poco mal y ansioso.
0: Un poquito.
2: Claro.
0: Lo que pasa es que estaba acostumbrado el abuelo a verlo... con su look de antes, ¿no? Claro.
3: ¿Cuál es el look del abuelo Juan Manuel?
2: Bueno, no sé, pues, eso es confidencial. Confidencial.
3: Yo te pregunto.
0: No se puede decir, pero bueno, hizo un cambio. Como todas veces hacemos una promesa, como usted lo hizo en algún momento, Héctor Raúl.
3: Yo tengo una promesa y le digo a Juan Manuel, a Liliana, a ti, al mundo, yo me tiño las canas por una promesa hacia mi hija, la doctora Mónica Segade, y la voy a cumplir hasta que pueda, ¿verdad?
0: Ahí está. Y bueno, y el abuelo de Juan Manuel, Danilo, hizo un cambio que le quedó... A mí me pareció bueno, Juan Manuel. ¿Vos
2: sí,
0: qué pensás, no?
2: Sí, bien, le quedó bien.
0: Después te vas a acostumbrar a verlo así, ¿verdad?
2: Sí. Después...
0: Ahí está, después. Después, con el tiempo se acostumbra.
3: ¿Qué luz tenés vos, Juan Manuel? Porque con 9 años todavía están los cortes pelo medio raros. ¿Qué luz tenés?
2: El otro día me gusta tener pelo largo.
3: Ah, mirá.
2: Pero qué bueno. El otro día me tuve que ir a cortar el pelo.
3: ¿Mm?
2: No fuimos al lugar que pensé que íbamos a ir. ¿Mm? Pero la primera vez dije, no, ¿cómo me voy a quedar así? Está, pero después de un tiempo, bueno, de un día, me acostumbré.
3: Sí, vos sabés que en otra época, no, pero está bueno hablar con este niño, ¿no?
0: Sí, cómo no.
3: En otra época era muy común, viste, en la época del rock, te habla ya por el año 60 y pico, 70, usar el pelo largo, coquetearte los cabellos, ¿no? Y era un boom en aquellos años, ¿no? Hoy, lamentablemente, lo que yo veo son cortes de pelo de chancho jabalí, ¿viste?
0: Así bueno, Juan Manuel no entiende nada de lo que usted le está hablando, Héctor.
3: Sí, bueno.
0: No entiende nada. No. Después yo le voy a pasar una foto. Tiene un corte pelo común, pelo lacio, pelo precioso. Tiene un pelo muy lindo, castaño, ¿eh? Pero nada de... Un corte pelo normal,
3: sí, sí.
0: Bueno, Liliana querida, ¿cómo has pasado? ¿Bien?
1: Bien, bien, disfrutando de esta gente.
0: Bueno.
1: Y bueno, estamos a full preparando la fiesta para el encuentro. En las letras, el jueves, si Dios quiere, nos iba a tocar, como yo les había contado, nos iba a tocar el 4, pero se juntaba con la fiesta del colegio y no es posible. No es posible porque el colegio, como todas las instituciones, necesita de que estemos todos.
0: Te mandan saludos de Cerro Colorado, saludos enormes para vos, Liliana. Irene y Beto, saludos, y dice que la 99.7 va en patota para Illesca.
1: Bueno, bien, un saludo para todos ellos, ellos son mis incondicionales con el tema de la radio. Un beso a Dayana también, que siempre escucha desde Paraguay.
0: Sí.
1: Bueno, hoy también está la gente de Illesca, los que sabían que son pocos, Marianela, Pino, la gente de siempre está.
0: Sí, sí, la gente
1: les mando un abrazo, un saludo, y bueno, aquí estamos tratando de sacar ese evento a flote. Bueno, el abrazo a la gente de Cerro que siempre me escriben también.
3: ¿Cuál es el evento, Liliana? Perdón que recién te saludo a ti. ¿Cuál es el evento que van a realizar en mitad de semana?
1: Nos toca el evento de la Semana de la Valleja. Bueno, desde que está este gobierno departamental, Illesca existe en la Valleja para estos eventos, porque antes no éramos parte. Y bueno, ahora estamos muy felices de serlo y muy agradecidos, obviamente. Y bueno, esta vez nos toca, viene el grupo Zafiros, después Jorge Borges, y para finalizar, Burbujas de Varela, que bueno, una parte es colaboración del municipio de Valle Ordóñez, y lo de Burbujas es colaboración del municipio de Zapicán, lo que agradecemos.
0: Mirá,
1: agradecemos
0: bueno,
1: a todos los colaboradores, sí. Pero siempre lo de Zapicán es como que todavía no estamos acostumbrados a que Zapicán tenga esa suerte de podernos ayudar, ¿no?
0: Sí.
1: A Valle estábamos acostumbrados, pero Zapicán no nos pasaba. Entonces, muy lindo recibir la
0: colaboración. Qué bueno eso, Liliana, perdón, es que qué bueno eso que estás mencionando, ¿no? ¿Quiénes aportan, no?
1: Sí, sí, sí, sí.
0: ¿Quiénes? ¿Quiénes son parte
1: de
0: esto, no?
1: Sí, claro. Ellos, bueno, son los que hacen que sea posible, ¿no?
0: Claro, claro.
1: Sí, porque sí, sin sí. Estas cosas no sale un evento.
0: Totalmente.
3: Bueno. ¿El evento es allí por el club de Illesca?
0: No.
1: No, si el tiempo está lindo, va a ser en las letras.
0: Ahora,
1: si está garugando o algo por el estilo, que ahora es todos los días garuga,
0: sí, claro.
1: Lo vamos a hacer en el club, porque los instrumentos musicales y todo lo demás, sí, la sí, misma sí, gente sí. No puede ir a mojarse, ¿verdad?
0: Claro.
1: Y nosotros lo que tenemos es que las letras están muy, bueno, como en cualquier pueblo, muy a la intemperie.
0: Sí, sí, sí, claro.
1: Entonces
0: claro.
1: Tampoco, no da para eso.
0: Claro, el lugar es precioso allí, la letra. Es
1: hermoso,
0: Liliana,
1: hermoso.
0: El lugar
1: sí.
0: Es precioso.
1: Además, los chiquilines lo tienen.
0: Claro,
1: otra
0: precioso.
1: Cosa a destacar.
0: Precioso.
1: Desde que llegaron las herramientas nuevas, sí. Y Illesca es otro. Sí, todos los días, porque así como dábamos con un palo, como
0: sí,
1: dicen.
0: Sí, claro, claro.
1: Cuando
0: claro.
1: No, cuando no, ahora.
0: Claro, claro,
1: sí, está claro, espectacular.
0: Claro.
1: Muy limpio.
3: Yo lo único que me queda para preguntarte, te estoy escuchando atento, que de muchos años que voy a Illesca, los vagones, ¿siguen estando o ya los sacaron?
1: Mire, ¿sabe lo que vamos a hacer con esa pregunta, Pampa? La vamos a cambiar.
0: Ay,
1: en vez de usted preguntarme siempre si están los vagones,
3: sí.
1: Yo el día que estén los vagones llamo a la radio y le digo a Matías.
0: Ahí está.
1: Que el día que no estén, tengo una primicia para el Pampa.
3: Y ahí
1: yo le digo que se lo lleva.
3: Ay, bueno, sí. Nah,
0: mientras tanto, usted no pregunte más por los vagones.
1: Porque no hay caso. No hay caso.
3: A ver, yo sé que una charla es lo que estamos hablando.
1: Sí, obvio.
3: Acá, pero, ¿qué espectáculo dejaría ahí frente a lo que es el club, verdad? Que no estén los vagones más, que esté prolijita la vía, la vieja estación. Digo. Por eso pregunto, ¿cuándo?
1: No, está bien. Usted puede preguntar.
3: Sí, sí.
1: Claro, estamos para eso.
3: Sí, claro. Bueno, entonces están ahí los tipos.
1: Sí, están tranquilísimos. Pero nos quita una visual hermosa que teníamos todo ahí, esa zona. Todo eso quedó paralizado.
3: Mira.
1: Está perdido porque, claro, están los vagones.
3: Bueno, yo estoy hincha de que si no funciona, no es que lo llevo. Ahora no sé por dónde paso, porque sí, no sé cómo está el paso nivel más adelante.
1: Sí.
3: No, sino los dono para vivienda de la gente. Muy fácil.
1: Sí, se había dicho que los iban a donar, que los iban a dar, pero las versiones son diferentes y no tenemos idea de realidad. Algo oficial creo que no tenemos. Y estaría buenísimo, obvio. Tendremos que ver cómo llevarlo, pero que nos donen uno cada uno para su casa.
0: Claro, sí,
1: todos
0: sí,
1: tenemos
0: sí.
1: Un lugar para algo así. Y
3: pero
1: quedaría el pueblo diferente.
3: Fíjate vos que un vagón de eso, los que yo veo ahí, que son de chapas,
1: claro.
3: Operan, una buena quematud y una prolijada y vive una familia.
1: Obviamente que sí, hay tantos que no tienen lugar para vivir.
3: Bueno, la luz le pedimos a usted que nos regale, si no nos colgamos.
1: Estamos fomentando el común
0: mal. No, ¿cómo decir colgar esto, Raúl? No, pare un poco. No, porque nos van a mandar una carta. No,
3: claro.
0: No.
1: Bueno, Liliana, lo principal.
0: Sí.
1: Vamos a lo principal. Sí. Estamos recibiendo donaciones, todo el que quiera donar algo. Vamos a prender los dos fogones que tenemos hecho. Gonzalo y Nahuel se van a ocupar de eso, sí, según tengo entendido. Los vamos a prender y bueno, ya tenemos una donación importante de chorizos para hacer una picadita. Nos gustaría que si algún vecino quiere donar un cordero, quiere donar chorizos, lo que quiera, un pedazo de carne para poner ahí, bienvenido sea. Yo me estuve comunicando con un vecino que siempre me dice que sí, pero no logré hablar con él antes de venir.
3: Lito Soca te regala un cordero.
1: Bueno, si Lito quiere donar un cordero, él tiene mi número, se comunica y bienvenido
0: sea. Claro, todo el que quiera donar,
1: sí, la claro, el que quiera sabe los números de Marianela, el mío, el de Gonzalo, de León. En esta cruzada está Norma, está Gonzalo, ¿quién más? Margarita, la esposa de Gonzalo. Habemos un montón porque somos más o menos los que hacemos el arbolito de Navidad todos los años. Sí, lo hacemos entre todos a pulmón. Somos más, Nahuel, toda esa barra, somos más o menos los mismos los que estamos.
0: Sí, claro.
1: Y bueno, y entonces también decirle a los vecinos que se arrimen, por favor, que vayan, que pasen un rato diferente. Lo que le pedimos solamente es que colaboren con algo para picar, para servirle a la gente que viene y para todos los que vayan. Sería, lo que pedimos también es que sea caserito, como decimos nosotros.
0: Claro,
1: que,
0: claro.
1: Que no sea comprado. Exacto.
0: Exactamente.
1: Muy bien, Juanma. No sé,
0: Juan Manuel, ¿qué dice usted?
2: ¿A qué te referís?
0: No, que la gente colabore, ¿verdad?
2: Cosa sí, acá. ¿Por qué no? Claro. Estaría muy bueno que vaya mucha más gente de lo que irían solo los de Valle y Yescas.
0: Exactamente. Claro. ¿Usted va a ir, Juan Manuel?
2: No, yo no voy a estar, tengo escuela.
0: Tiene que volverte.
2: Me tengo que volver mañana, ¿no?
1: Sí, mi amor.
2: Mañana de tarde.
3: Bueno. Pero...
0: Te vamos a pasar fotos, ¿sabés?
2: Bueno.
0: Y video y esas cosas. ¿Tenés ganas de aguante tú, Raúl? ¿Tenés ganas de quedarte?
2: Sí.
0: Sí.
3: No, te voy a decir una cosa, Matías, Marianela, audiencia de Minuto
0: Claro. Liliana, ¿qué tal?
3: Liliana.
1: Sí.
3: Me hace acordar ese niño que está hablando acá con una céntrica estudiantil de primera como es María Cristina, ¿no? ¿Vos viste lo que él
0: acaba
3: de decir? No, está loco.
0: Juan Manuel, la verdad que impecable. Está impecable. No, muy, muy.
1: Yo no puedo decir nada, soy la abuela, como digo siempre.
0: Claro, para los abuelos.
1: A mí me pregunta cómo está Juan Manuel, divino. Divino. ¿Qué voy a decir yo si soy la abuela?
3: No, pero te lo digo yo de acá.
1: Yo se los agradezco enormemente.
3: Matías le hizo una pregunta y él le dijo, ¿a qué te referís?
0: Sí, no, muy, muy centrado.
3: Digo, pero... María Cristina, mi nena, tiene 10 años, va a cumplir 11, y también te hace este tipo de preguntas, estudia aquí en el colegio, y no es fácil de que estos niños, ella, María, y ese niño, están con una educación de primer nivel.
0: No, me
3: gusta a mí.
0: Son más inteligentes que lo que éramos nosotros. Liliana, ¿verdad?
1: Y obvio, tienen otra manera de reciben más conocimiento, tienen otra tecnología.
0: Todo. Sí, totalmente.
1: Sí.
0: Bueno, Liliana, así que bueno, va a ser una linda fiesta si Dios quiere. Sí, y bueno, sí, todo el que quiera colaborar, como decís vos, tienen tus números,
1: sí. La mayoría del pueblo estamos, el que quiera participar se puede arrimar, esto no es ni de la comisión del club, ni de la comisión de la escuela. Estamos tratando que la escuela haga torta frita.
2: No es obligatorio.
1: No, claro, mi amor.
2: Es el que quiere.
1: Ahí está.
0: ¿Qué quiere?
1: Sí. Va a haber buena música, lindas cosas para compartir. Y bueno, es un evento que no nos tocaba y bueno, vamos a aprovecharlo y a disfrutarlo.
0: Totalmente.
1: Y está, como les digo, el que llamen, pregunten, estamos a las órdenes.
0: Liliana, en principio 6 de la tarde, ¿verdad?
1: 6 de la tarde.
0: En principio.
1: En las letras a las 6 de la tarde. Si llueve, nos vamos al club, obviamente porque, sí. Pero hacerse se hace ese día, claro. Y es así.
0: Y el que quiera remarse un poquito antes va a haber movimiento.
1: Sí.
0: Es una hora estipulada.
1: Sí, pero es más o menos. Bueno, la gente de Cerro que va a venir, encantadísimos. A todo el que quiera, de Valle que quiera, todo el que quiera remarse se arrima y punto.
0: De Polanco, de Valentines, de
1: San Luis, de
0: sí, que vengan a las rutas, están muy buenas y que venga todo el mundo.
1: Espectaculares.
0: De Zapicán, que venga.
1: Sí. Ya tengo confirmado que vienen.
0: El
1: señor alcalde viene y el así señor... que debe venir con mitiva.
0: Supongo. Bueno, pero espectacular.
1: Sí, Fabián.
2: Claro, si, ¿cómo es? Si tienen bastante gente que quiera, si tienen alguien que quiera venir, que conozca, que pueda invitar a la gente a venir.
0: Invitar. Ah, ahí muy está. Bueno, muy bien, sí. Juan Manuel, ¿verdad? Le dice al otro, el amigo, vamos para Illesca. Claro. Te dicen a vos, Juan Manuel, vamos para Illesca, Juan Manuel, a la fiesta.
2: Encantado.
3: Vos te das cuenta, Juan Manuel, así te lo digo, pues te escucho atentamente como periodista que tengo muchos años, tus respuestas y tu análisis. ¿Te das cuenta lo que ha pasado en el local Manuel Cerríes en Illesca? Le pintó la entrada a Illesca. ¿Y por qué no vamos a poder ir a un festival de Illesca? ¿Qué pensás vos?
2: ¿Por qué no poder ir?
3: No, te pregunto, qué lindo que está Illesca. Eso es lo que te pregunto.
2: Ah, sí.
0: Está lindo Illesca, Juan.
2: Muy
0: ¿verdad?
2: Lindo, muy lindo.
0: El local, ¿viste todo cómo se ha pintado? El local,
2: sí,
0: qué lindo,
2: todo lo que hay, el todos los lugares que hay, sí, se han pasado. Sí,
0: precioso.
2: Escuchame,
0: escuchame, Juan Manuel, ¿y la abuela te consiente así? ¿Te mima mucho? ¿O cómo? Prácticamente no.
2: Sí.
0: No. Todo lo que vos querés, la abuela, ¿verdad?
2: Claro.
0: Y el abuelo también, ¿no?
2: Sí.
0: Más que los papis, ¿verdad?
2: Va, más o menos. Es la misma.
3: Rascate, Liliana, rascate.
1: Sí, nosotros le ponemos todos los mimos.
0: Sí, cómo no. Los nietos, ¿verdad?
1: Sí, obvio. Obvio. Le presto el auto para que el abuelo le enseñe a manejar. ¿Qué más? Ya está todo dicho, ¿no? El auto, con lo sagrado que es para cada uno.
0: ¿Y cómo es el abuelo para enseñar a manejar?
2: ¿Puede ser estricto o no?
0: Ah, seguro.
2: Te dice... Se te apaga.
0: Ah, sí.
1: ¿Y si
0: ¿viste?
1: Veo como que te dice cuando vos vas rápido?
2: ¿Estás llamando a la ambulancia que vamos tan rápido?
3: Sí, vamos rápido.
1: ¿Y vos qué le decís?
2: No, vamos así, para llegar antes.
0: Para llegar antes.
1: A veces le decía a la policía.
2: Ayer viniendo, le digo, ¿vos cuándo vas a parar en una estación de servicio? El coso de la nasta... Un cuarto le quedaba más o menos al tanque.
0: Ah, sí, claro.
2: Llegamos, paramos.
0: Sí.
2: Yo quiero bajar para comer algo. Miro la estación, el ¿cómo se llama? El mini super.
0: Sí.
2: Cerrado.
1: Qué mala suerte.
0: ¿Y qué dijiste? No llegamos.
2: Sí, llegamos.
0: Llegamos.
3: Llegaste empujando.
0: Bueno, Eliana, querida, gracias por venir.
1: No, gracias a ustedes, porque le decía a Marianela, voy a hablar con Matías porque es la mejor hora, es la manera de llegar a la gente rápido.
0: Sí.
1: Por más que nosotros pongamos en las redes ahora y todo, no hay como la radio.
0: Y por lo menos suma otro poquito,
1: sí,
0: ¿verdad?
1: Suma
0: otro poquito y a vos te sigue la gente también, mucha gente.
1: Muchas gracias.
0: Y bueno, y la gente va a acompañar, porque Illesca, como hablábamos con Irene el otro día, está... en un punto ahí en el medio de todo.
1: Sí, ¿verdad? Gracias a Dios, sí.
0: Y bueno, y la gente le gusta ir a Illesca.
1: Le gusta ir por suerte, sí.
0: Sí.
1: Ahora, antes decíamos con el baile de turismo, se ha demostrado, pero ahora se ha demostrado con cada fiesta.
0: ¿Viste? Sí.
1: Todas las que han hecho los chiquilines, todo desborda de gente, gracias a Dios.
0: Illesca tiene algo que... Sí. A todos nos gusta ir a Illesca.
1: Bueno,
0: ¿verdad?
1: Bienvenidos sigan siendo todos.
0: ¿Cómo no? Bueno, en cualquier momento llamamos a Marianela.
1: Sí, claro, que hable un poco, Liliana. María. Sí. Pues. La tengo que invitar para venir un día acá.
0: Sí,
1: unas veces vinimos cuando hicimos campaña para el nene de Macarena, me acuerdo, y todo eso, y ahí se animó.
0: Un día de esto en el reporte.
1: A ella le cuesta más.
0: Sí, en el reporte de los miércoles, igualmente siempre hace presencia, ¿no?
1: Sí, obvio.
0: Y más cuando el tema está calentito.
1: Sí.
0: Ahí también.
1: Sí, totalmente.
0: Liliana, gracias por venir y bueno, el miércoles estamos en contacto.
1: Perfecto.
0: Y bueno, y en estos días, cualquier cosita, estamos en contacto.
1: Y bueno, saludos, Pampa, para usted, saludo a toda la audiencia y un agradecimiento enorme. Y si Dios quiere, nos vemos el jueves en Illesca.
3: Siempre a la orden, un abrazo para ti, para Nahuel, para la gente ahí de Illesca. Y bueno, que lleguen a lo más lindo, que son los pueblos chicos, de corazón, a demostrar que acá, en la tierra profunda del Uruguay, existe gente. Un abrazo a todos.
0: Juan Manuel.
2: Sí.
0: Juan Manuel. ¿Te bautizaron, Juan Manuel?
2: Bueno, sí, hace tiempo.
0: Nahuel, no, te dijeron.
1: Te dijo Nahuel, por eso dice.
0: Vos no sos Nahuel, vos sos Juan Manuel.
3: Manuel,
0: sí. Bueno, Juan Manuel, gracias por venir. Me encantó conocerte. ¿Sabés?
2: Sí,
0: un gurís divino. Y bueno, y escuchame una cosa, te pregunto lo último. ¿Estás haciendo la escuela?
2: Sí.
0: Sexto.
2: No.
0: ¿Quinto?
2: No. Cuarto.
0: Cuarto.
3: ¿Estás
0: como Don Ramón? No, escúchame. Y son muy, muy, muy jovencitos, pero ¿qué te gustaría cuando seas grande?
1: Estudiar.
0: ¿Qué te gustaría?
1: Decirle lo que te gustaría.
2: Me gustaría o para correr en moto.
0: ¿Sí?
2: Sí. O en auto, cualquier cosa.
0: ¿Recorrer?
1: Correr.
0: Correr, corredor. Sí. No, pero eso, todo lindo, pero vamos a estudiar. ¿Qué te gustaría?
2: Estudiar.
0: Sí.
2: Puede ser ingeniero, algo así con materiales, ingeniero, constructor.
0: Sí, arquitecto, ingeniero, todas esas cosas.
2: Claro. ¿Te gustaría?
0: Algo con materiales, construir.
2: A todo puede ser policía.
0: ¿Policía también? Bueno. ¿Te gustaría ser policía? Decir, venga para acá.
1: Sí.
0: ¿Eh? Sí.
2: Sí.
0: Bueno, Juan Manuel, gracias por venir. Saludos a tus papis, ¿está? Y al abuelo.
2: Sí.
0: ¿Eh?
2: Sí.
0: Ahora el abuelo te va a decir, a ver, ¿cómo saliste en la radio? Y te va a decir, ¿saliste bien? ¿Te consiente el abuelo o es medio machetón? ¿Cómo es?
2: Sí, me consiente.
0: Ah, ¿te consiente? Sí. ¿Más que la abuela? No, los dos igual.
1: No, dijo,
0: ¿eh? Los dos igual. Bueno, gracias Juan Manuel. Nos vemos pronto, ¿está?
2: Claro.
0: Nos vemos. Héctor Raúl, despido a nuestros queridos invitados acá y sigo con ustedes un ratito.
3: Dele tranquilo que me voy con los toros. Lo que va hasta este momento, los toros cotizan $5,439, una suba del 16.95% frente al año pasado. En la estadística de rurales van 3.582 reproductores comercializados. El 59.7 son de la raza Angus. Voy a seguir viendo por acá. A 10 días de comenzada la zafra de venta de toros del 2026, se llevan comercializados en remates de cabañas 3.582 reproductores, un 14.26% más que hace un año, a un valor promedio de $5,439, cifra que es de 16.95 superior al año 25. En ese resumen, hasta el momento, que ratifica lo que se preveía que iba a suceder en este gran momento de la ganadería nacional, la inversión en genética con moneda del criador cotiza y las expectativas muy favorables en un contexto positivo para la producción de carne en el país. El análisis por razas, 59.7% de los toros vendidos hasta el momento son Angus. 2.139 animales, un crecimiento en la raza de un 13% frente al año pasado. El promedio de los Angus hasta ahora es de $5,422, una suba del 18.18% frente al año pasado. El top 3 remate en base exclusivamente del valor promedio logrado es el siguiente: en Bayucuá, 70 toros vendió a $7,150. Cambay, 63 toros vendidos a $6,999. El Yunque, 126 toros vendidos a $6,414. Por su parte, los toros Hereford vendidos hasta este momento en remates de cabañas son 986, con un crecimiento del 17% en volumen, representado en el 27.5% del total comercializado, a un valor promedio de $5,492, un 13% más. Amigos, no les puedo seguir contando porque es muy largo la nota que tengo por acá, pero realmente creo que este año la ganadería, el país, está creciendo en estas actitudes. Le hablé de Hereford, le hablé de Angus, y eso te lleva a criar, como ahora después les voy a decir algo sobre lo que son los ovinos también, se lo voy a decir algo más adelante. Entonces yo creo que si este país no está dando una señal de producción, cuando sabemos que somos 3 millones de personas y que tenemos 3 vacas por persona, porque el rodeo nacional, ¿verdad? El rodeo nacional, vienen a haber 3 vacas por cada persona que vive en el Uruguay. Amigos, yo creo que esto va espectacular. Tengo una nota y me voy a ella.
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0: Bueno, doctor Raúl, la verdad que quedé impactado con la Expo Lascano, doctor Raúl.
3: Sí.
0: Qué cosa bárbara, ¿no?
3: No, digo, no escuchó usted lo que yo estaba diciendo ahora, como venían los promedios de los tauros.
0: No, no, pero sí. estoy hablando de Lascano.
3: Sí, sí.
0: Lascano, que hizo casi $6,000 los Hereford.
3: Sí, sí, sí.
0: Qué disparate. Y bueno, y allí estuvo Héctor Raúl, el escritorio Jasso y Jasso, allí estuvo Daniel, que tiene una agenda muy apretada, por suerte, ¿no? Por supuesto la firma y Daniel, y bueno, reafirmando una zafra espectacular y reafirmando, Héctor Raúl, lo que es la Expo Lascano todos los años. Pero qué mejor que Daniel mismo, que está en línea, lo puede recibir para contarnos,
3: Héctor. Sí, y yo, Matías, le digo, pienso que es una zafra $1,000+ más que la del año pasado. Eso me lo va a decir Daniel. Y creo que allí fue un rematazo, no un remate, pero eso yo lo voy a escuchar a Daniel, le doy la bienvenida y que él me cuente cómo estuvo allí Lascano. ¿Cómo estás, Daniel? Un gusto y te escucho.
5: ¿Qué tal? ¿Cómo andan? Buen mediodía para usted, Pampa, para Matías y para toda la audiencia por ahí. Acá espero que me escuchen bien, ando en la vuelta Manguera Azul acá.
3: Te escuchamos y perfecto. Te escuchamos.
5: Bueno, mejor. La verdad que sí, Pampa, una muy buena zafra, como usted estaba comentando momentos antes de la nota y lo venía escuchando muy atentamente. Y como bien decía Matías, la verdad que la exposición de Lascano, un destaque total, ya desde hace muchos años que Lascano marca un hito en lo que son las exposiciones del interior. Es la exposición del interior que vende más toros, pero además del volumen, la calidad de los toros y este año los precios también, la verdad que excepcionales, ¿verdad?
3: Bueno, usted cuénteme los valores de Lascano, porque yo acá no los tengo ahora, pero capaz que usted se acuerde y me los cuente.
5: Sí, sí, ya se los voy a comentar porque justo se los estuve pasando a Matías hoy de mañana. Le voy a hacer un resumen bastante amplio, pero le voy a ir comentando. El día sábado fue el día que se vendió la raza Hereford, la raza Brangus, Limousin y Charolais. Se vendieron 61 reproductores en total el día sábado. Los Hereford eran 46, hicieron un promedio de $5,352.
3: Los Hereford eran atado o poli Hereford, ¿cómo era?
5: Había de ambas razas, perdón que me corrijo. Los Hereford hicieron un promedio de 5,941.
3: Ajá.
5: Los Hereford 5,941. Después se vendieron Brangus, promedio 4.380, los Limousin promedio 2.640 y los Charolais promedio 3.420. Eso fue la actividad del día sábado. Pero el Hereford ahí a poquititos dólares de los 6.000 dólares de promedio, la verdad que muy bien. Creemos que fue una excelente venta y una excelente exposición en general, ¿verdad? El Copa de Honor fue de Freddy Marchetti, un toro que se vendió en 6.240 dólares, y el segundo toro, era un toro que lo teníamos nosotros, de un toro del Besia Carlin, la cabaña lo echó con una base de 9.600 dólares y no se vendió. Después, el día de ayer domingo, tuvimos todo lo que fue el Angus, que bueno, se colocaron 87 toros ayer, y el promedio fue de 5.105 dólares en Angus. Realmente un muy buen remate. La verdad que en un fin de semana, en una expo con muchísima gente, con mucha avidez por toros y con un mercado ágil y muy buen mercado.
3: Y las toradas impecables, me imagino lo que ofrecían, ¿no? No las vi, pero me imagino que estarían impecables los toros, ¿no?
5: Sí, la torada muy buena. Además que hay que tener en cuenta que cuando vendemos toros en una exposición, son toros que vinieron a concurso, tanto pedri como registrado o puro de origen, y que la fila la arman curado, ¿verdad? Pueden estar de acuerdo o no con las deliberaciones del jurado, pero es alguien que es experto en eso y da sus argumentos.
3: No, digo, Daniel, yo me quedo pensando, y usted también, como rematador, consignatario, yo creo que los toros, este año ha sido un récord de muchos años atrás por los valores que llevamos ahora, todavía falta mucho remate, ¿no?
5: Sí, pero es razonable que así sea, porque estamos en valores precios históricos de la ganadería. Es totalmente razonable, incluso los toros están subiendo en el eje del 20%, el 13, 15, el 20, de los remates de años anteriores, y bueno, el ganado ha subido mucho más en la manera porcentual. Conceptualmente, el 20% ha subido.
3: ¿Cuándo vuelve a rematar el martillo de Daniel Fernández Campelo otro lote de toros por ahí?
5: Y ahora tenemos, la próxima actividad que tenemos es el día miércoles, que tenemos el día de campo de Cabaña Doña Elisa, que ya aprovecho a invitar a todos los conocidos, clientes y amigos, Cabaña Doña Elisa de Arnoldo de la Rosa y Familia y Cabaña Casupá, que van a hacer su muestra de toros el próximo miércoles, de la mañana en adelante, ahí en la propia cabaña, al ladito de Casupá. Y después, el remate anual, remate que hacemos en la Cándido Necal de Mariscala, cabaña La Lorencita, y el día, eso es el jueves, y el día viernes tenemos el remate tradicional ya de San Gerardo de García Pintos, ahí en la época, ahí en el local campanero de la Asociación Rural de la Valleja. Así que tenemos tres actividades de toros esta semana, ya andamos cargando algunos ganados desde hoy de mañana, y mañana tenemos carga de vuelta para ir dejando medio en orden los ganados de campo, que bueno, que también el resto de la actividad sigue. Esta semana es una semana muy intensa porque estamos también certificando para pantalla, así que bueno, estamos con mucha actividad, y tenemos esas tres actividades de cabaña esta semana, y después la semana próxima tenemos otro tanto de actividades de toros que le voy a ir comentando, llegado el caso.
3: ¿Aguanta el cuerpo viejo de Daniel Fernández todo eso que tiene que hacer o no?
5: Y tiene que aguantar, no tiene más remedio que aguantar.
3: Sí, ya, aparte es joven todavía.
5: Sí, ya tengo 40 años, que un poco me pesan, pero bueno.
3: Sí, bueno, pero los ranchos no se le quemaron todo, ¿no?
5: Espero que computen doble estos años.
0: Está en la flor de la vida, doctor Raúl. Daniel, te saludo, Daniel. Un placer escucharte.
5: ¿Qué tal, Matías? ¿Cómo estás? Buen día.
0: Buen día, Daniel. Está en la flor, doctor Raúl.
3: Matías, sí. Mirá que se le quemaron 5 ranchos a Daniel.
0: Ah, pero hoy para eso hay solución ahí. Ese.
5: Y bueno, venimos ahí.
0: Bueno, doña querida. La familia, los gurises, ¿bien, Daniel?
5: ¿Todo bien? Gracias a Dios, todo bien. Eso es lo importante, todo bien. Sí. El trabajo es responsabilidad nuestra, siempre cumplir de la mejor manera, así que el cuerpo tiene que aguantar.
0: Tiene que aguantar, sí. Cómo no, y bueno, una firma tan importante, Daniel, que estás ahí, ¿no? Que sos la cara, ¿no? Y la voz, Daniel, ¿no?
5: De este, la de verdad este... que muy agradecido siempre a los clientes y a los amigos, y también a algunas firmas colegas, porque este fin de semana, sin ir más lejos, tuvimos una doble actividad en Las Cano, y teníamos el remate del doctor Gastambide, un remate que también anduvo bien ahí en Minas, y bueno, era un remate que hacíamos en conjunto con la firma de Cristorio Dutra, y yo no podía estar en los dos lugares, obviamente, y bueno, la gente de Dutra fue la que estuvo rematando todo el remate ahí. Y bueno, había sí gente del escritorio Caso, obviamente, porque estábamos los dos escritorios por allí, pero el martillo lo tuvo el señor Alejandro Dutra.
0: Claro.
5: Todo el remate, bueno, generalmente cuando son remates que son con otra firma, rematamos la mesa cada uno.
0: Claro. ¿Verdad? Daniel, el rematador, el único, diríamos, rematador de Caso sos vos, Daniel, hoy. El único, ¿no? Sí. Claro.
3: ¿Cuántos toros quedan para rematar todavía que vamos en 6,000 y pico? ¿Qué le calculas vos?
5: Ay, yo creo que debe quedar un 25%, un 20-25% todavía de la
3: zapa. Sí, pero digo, ¿25% cuánto me da los toros que quedarían para salir al mercado?
5: Quedarán 2,000 por ahí.
3: Y sí, el año pasado fueron 7,000 y estamos ahí pegando ya, ¿no?
5: Sí, pero va a haber más este año.
3: Ah, yo creo que sí. El criador está invirtiendo en toros, ¿no?
5: Sí, tiene que invertir. Claro. Lo que pasa es que lo más barato y lo de mejores condiciones que tiene para producir hoy, de todos los insumos que se precisa para un establecimiento, el más barato es el toro.
0: Claro.
5: Sí. Además que año a año vemos cabañas nuevas. Nosotros, lo digo con humildad y con agradecimiento, ahora en la Expo Las Cano, esta que estamos comentando, en dos días teníamos 80 toros consignados a la firma, es decir, de 6 departamentos. Mm-hmm. La verdad que muy agradecido y sobre todo eso, la cantidad de gente que está invirtiendo en hacer genética también.
0: Claro, porque, claro, vale, Daniel. Vale, es una inversión, sí, vale. Claro.
5: Yo creo que en realidad, si le preguntás, el 80% de las personas que se dedican a hacer genética te dicen que lo hacen por pasión, no tanto por...
0: Sí.
5: Pero, porque es un rubro que, no tengo duda, que le da mucho más trabajo que plata. Pero sin duda, que tiene, como todo negocio, tiene que el número tiene que cerrarle.
0: Sí, claro.
5: Pero yo no creo que en realidad lo hagan por plata, porque la persona que está preparada para hacer toros hoy, en la ganadería de hoy, tiene otro negocio que le deben dar más dinero.
0: Sin duda que sí.
5: Porque para hacer toros tienes que prepararte con muy buena comida.
0: Sí,
3: claro. Déjame preparar, Daniel. A ver si me escuchas, Daniel, ahí.
5: Sí, lo escucho.
3: Claro, yo creo que hoy me parece que el país tiene que demostrar genética. Y en los remates que están hoy, por ejemplo, de todas las cabañas del país, hablo en global, tenemos que ser responsables de la genética que compramos para a ti, que te va a tocar en Pantalla Uruguay rematar ternero, porque lo haces el año entero, que veas la genética y que te paguen esa genética, ¿no?
5: Sí, sin duda, eso está más que claro. La genética es una de las 4 patas fundamentales de la ganadería, junto con el manejo, la sanidad y la nutrición. La genética es la 4ta pata de esa mesa. Y bueno, en genética se invierte mucho, pero se parte de una base excepcional. Uruguay tiene un ganado de los mejores ganaderos del mundo. Eso no lo digo yo, es gente que sabe mucho. Claro. Y bueno, indudablemente, esa mejora va de la mano de una demanda que es cada vez mayor por carnes de mayor calidad, por animales más precoces, más nuevos, mejor marmoreo en la carne. y por una cría que está sumamente fortalecida hoy por precios del ternero, de la ternera y de la vaca invernada, que es donde, bueno, claro.
0: Daniel, ¿tú
3: crees? A ver, te hago esta pregunta también porque estoy muy empapado en el tema. ¿Tú crees que los corrales van a seguir aumentando o se quedan los que están? Yo creo que hoy el país está marchando hacia el nivel de cría de corral, ¿no? ¿Cómo la ves vos ahí?
5: Yo creo que los corrales van a seguir aumentando siempre y cuando el precio del grano acompase y el precio sobre todo del maíz y la producción de maíz vaya acompasando los precios de la carne. Hay que tener en cuenta. Pero lo que más se realiza en los corrales, Pampa, es la requerida y la terminación de para cuotas sobre todo, ¿no? Estamos hablando de la cría,
3: ¿vale? Sí, estoy de acuerdo contigo. Yo creo que hoy, salvo que viste que la guerra que tenemos por allá por Medio Oriente, que no diríamos no nos interesa, pero sí nos interesa, si los granos se mantienen, creo que va a aumentar la cría de corral, ¿no?
5: Sí, en realidad no sé, yo con el tema de la guerra no puedo opinar porque no tengo ni idea. Tampoco tiene mucha incidencia de que yo pueda opinar o no. Tampoco la tiene en el mercado de la carne, pero por lo menos puedo hacer un razonamiento un poco más lógico. Me parece a mí que en el sentido que a los agricultores les convenga en muchos casos sacar el grano transformado en carne, el negocio del corral le cierra por ese lado.
3: Sí.
5: A su vez, hay una gran demanda de parte de carnes terminadas a corral porque hay ciertos nichos de mercado, que son los que mejor pagan la carne, que usted, para darle la calidad de carne que ellos necesitan, tiene que sí o sí tener el animal entre 60 y 90 días encerrado con una dieta específica, por un tema de terneza, de marmoreo y de terminación, sobre todo cuando se trata de animales de dentición incompleta. Llámese cuota 481, mercado europeo, o en fin.
3: Daniel,
5: yo creo que para eso vamos a ir en una tendencia de 50-50. Va a llegar un momento que va a ser el 50% de carne terminada de corral y un 50% de carne de paja.
3: Yo te mando un abrazo de mi parte, no te quiero molestar más. Sé que andás cansado, porque me imagino tu cabeza cómo anda, remate acá, remate allá, que tenés que estar con la gente, que tenés que rematar un toro, atender tu familia. Yo te mando un abrazo y muchas gracias por esa información tan importante que hoy nos diste acá el Minuto Campo. Un abrazo.
5: Gracias a ustedes, Pampa, el agradecido soy yo. Para mí es un gusto siempre conversar con ustedes y poner al tanto de la información de la firma a los clientes y amigos del programa Minuto Campo. Quedamos a entera disposición de ustedes si gustan hablar el miércoles, el jueves, acerca de estas actividades próximas. Le reitero, el miércoles vamos a estar en el Día de Campo de Cabaña Doña Elisa. Y el día jueves, remate La Lorenzita, día viernes, remate San Gerardo.
3: Muchas gracias. Un abrazo a ti y a la familia. Muchas gracias.
5: Igualmente a ustedes. Saludos.
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6: Buen día, ¿cómo están pasando por ahí? ¿Todo bien? Bueno, hemos estado con el socio ahí estudiando las fechas para el próximo remate, que en principio era para el 18, en vista de que hay actividad en Valentines, del amigo Marnes Cabrera, no queremos interferir con él. Tampoco con el día 25, el fin de semana siguiente, es la actividad en Illesca, del Terito Acuña, a lo cual tampoco queremos interferir. Y bueno, en principio la fecha que nos está quedando aparentemente libre acá en la zona sería el primero de, de noviembre. Así que, favor, entonces, darle difusión que el primero de noviembre entonces se estaría haciendo el 12º remate. Un saludo a la audiencia, un saludo para ustedes por ahí y bueno, nos estamos reencontrando en cualquier momento.
0: Muy bien, Carlito Fulquet, Héctor Raúl.
3: Sí, lo escuchaste.
0: Así que en principio, bueno, ya confirmado el domingo primero de noviembre, Héctor.
3: Ahí está el ¿cómo es? El chancho en las aguas agarrado de la cabeza, primero de noviembre.
0: 12º remate, Cañete de remates. Un abrazo, Carlitos, que está escuchando allá. Un
3: abrazo grande para Carlitos y bueno, no se pudo realizar por el tiempo y hay que entender que hay que sacar todo para afuera, una garúa te moja todo. Así que, Carlitos, muchas gracias y ahí vamos a continuar. Yo después voy a cambiar acá la fecha para pedir
0: muy a bien. Vamos a la próxima entrevista.
3: Vamos ahí.
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0: Bueno, Torraboli, vamos a viajar en nuestro dron.
1: Sí, no.
0: Nos vamos a...
1: Donald Trump no, el otro.
0: Dron, claro. El otro es Don, el otro es Trump. El nosotros es dron. ¿Nos vamos a Cerro Colorado, doctor Raúl?
1: Vamos ya a ver qué pasó allá.
0: ¡Y qué fiesta, doctor Raúl! ¡Qué fiesta no sé, de los fogones!
1: Vino a buscar a mí y yo no pude ir.
0: No, pero usted no es Orsi para que lo vayan a buscar, no es el Papa León no, 14. No, ¿eh?
1: Ni el Papa tampoco.
0: Bueno, entonces no, usted no tiene coronita. Usted si hubiera querido ir, va. Viene hasta Valle Ordóñez, acá.
1: Mira. ¿Qué? Y bueno, escúcheme.
0: Bueno, está. Hay locomoción. Hay locomoción.
1: Y rascate.
0: Pero, y bueno, y toda la vida rascate.
1: Sí, no.
0: Okay, ¿qué, dígame, ¿qué es lo gratis la vida?
1: No.
0: Respirar pero... nomás. Respirar es gratis. Pero bueno, nos vamos a Cerro Colorado. Vamos a recibir a un querido. Bueno, está. Escúcheme. Vamos a recibir a un querido colega, amigo, un poeta y cantor, Héctor Raúl.
1: Ya sé quién es.
0: Bueno,
1: Roberto Dillinger.
0: Recíbalo, está en línea ya.
1: Gracias, Roberto. Un placer de recibirte por acá en la mesa de Minuto Campo. Le tocaste la guitarra, le cantaste como sabés. ¿O qué hiciste por ahí que yo no pude estar? ¿Cómo andás?
2: Bueno, un saludo enorme para ustedes. Realmente los estamos escuchando y me estoy riendo porque se dan mutuamente.
1: Pero, pará, Roberto, sí. Me estás escuchando. Yo estoy en Zapicana, acá, en calle 2, en vivienda 4, a 30 kilómetros de Valle, ¿verdad? Para llegar a Valle, 1.500 pesos, 1.200, y de a vuelta otro, de vuelta para atrás, ¿y de dónde saco? No es fácil.
2: Está bien, fenómeno.
0: ¿Cómo andás, Roberto? Te saludo, Roberto, querido.
2: ¿Cómo estás, Matías?
0: Bien, Roberto, un gusto haberte visto.
2: Del mismo modo, tuvimos... Bueno, antes que nada agradecerte por el aparato que nos has obsequiado para la radio.
0: No, por favor,
2: Roberto. Que realmente para nosotros es muy importante. Y a veces tú sabes cómo funciona una radio comunitaria.
0: Sí, no. Por favor, Roberto.
2: Con pocos recursos. Uh-huh. Y bueno.
0: Por favor, Roberto, sabés que quiero mucho al pueblo. Me siento parte y quiero mucho a la radio, ¿no? Al Carrillón. Nada que agradecer. Y lo segundo, Roberto, vos sabés que hasta lo que yo tengo en mi información, porque el periodista agropecuario le agregó kilómetros de la distancia de Zapicana Valle.
2: Ah, mirá.
0: Porque yo pensé que eran 25, 27, ahora dijo que eran 30. Bueno, no sabía que ahora la ruta se alargó. No sabía.
2: Capaz que agarró alguna curva nueva.
1: No, ¿sabés lo que pasa, Roberto? Que no tengo que ir directo a la radio. Tengo otras entradas ahí.
2: Bueno.
1: Sí, claro.
0: El periodista agropecuario venía a Valle y se iba conmigo, Roberto.
2: Ah, ¿y?
0: Pero bueno, está muy cómodo, está. Está muy cómodo.
1: Sí, sí. Está cómodo el director, ¿viste? Tiene tres autos para andar, pero voy y te llevo, papá, no vamos.
0: Bueno, no pasa nada. Roberto, querido, qué fiesta, Roberto, ¿no? Qué lindo.
2: No, realmente sí, tuvimos una fiesta espectacular. Dio mucho trabajo, como siempre. Tuvo una organización. Tratamos de que fuera muy minuciosa en cuanto a los detalles, ¿verdad? Pero siempre se nos escapa algo. Y bueno, quien no hace nada no tiene problema, ¿no?
0: Claro.
2: Pero realmente hay un equipo de trabajo muy importante, muy lindo, que realmente con la camiseta puesta, desde el primero al último. Y bueno, montamos un espectáculo que, por ejemplo, nunca se había visto aquí en Cerro Colorado, a Sociedad Anónima con los Gauchos Patones, ¿no?
0: Sí.
2: Que fue el deleite de la gente, ¿no?
0: Sí.
2: Y bueno, y después los números musicales que realmente estuvieron a la altura y la gente se divirtió mucho. Y como siempre, lamentablemente, no nos alcanzaron la parte gastronómica porque la gente estaba con mucha sed y con hambre.
0: Sí. Roberto, yo creo que hubo más gente que otros años, ¿no? Me parece a mí.
2: Yo creo que sí, viste, me preguntaba Irene, yo que sé, capaz que había 500 y pico de personas, no sé, capaz que más.
0: Sí, capaz que más, sí.
2: Y para nosotros fue una fiesta impresionante, ¿no? Porque estamos marcando una fecha que ya es una institución para Cerro Colorado, ¿no?
0: Sí.
2: Los fogones, que los cambiamos de mayo, hacíamos los fogones de San Juan, por el frío que hacía, pero este sábado hacía un frío que cuidado,
0: sí, ¿eh? Sí. Fue una tarde, vos sabés, Roberto, y hablaba con el Lobo ahí, estaba conversando yo y con otros amigos. La tarde fue agradable, pero se vino una noche fría, friaza, sí, Roberto.
2: Realmente sí, muy frío. Suerte que teníamos el vino con frutilla, viste, que eso calentaba un poco, ¿no?
0: Pero era un barril, pero era grande el barril, pero y se iba como agua, ¿no, Roberto? Impresionante.
2: Se fue todo, 120 litros, 130 litros más o menos, se tomaron.
0: Vos sabés, Roberto, que yo estuve, me encontré con mi pariente, mi tío, Gonzalo Vargas.
2: Ah, mirá.
0: Y me encontré con un tal Leonardo La Rosa, no sé si lo conocés.
2: Vos sabés que lo tengo visto, lo vi en un baile de escobillas.
0: Ah, sí, bueno. Y vos sabés que muy lindo, todo muy lindo la charla, pero no, la vuelta no.
2: ¿No salió?
0: No.
2: A la pucha. Mirá vos, qué increíble, ¿no?
0: Y estaban mano a mano con el vino con frutilla los dos.
2: Mirá.
0: No, sí, pero sí. Qué fiesta.
2: La verdad, Robert, que fue un éxito todo el espectáculo, digamos, toda la coordinación. Estuvo muy bueno y lo queremos destacar, la amplificación de Robert Hernández. Estuvo a la altura de todo lo que fue. En un espectáculo la amplificación es fundamental.
0: Sí, claro.
2: Estuvo Robert con todos los aparatos que puso. Realmente estuvo fantástico, ¿no?
0: La verdad que incluso, sí, Roberto. Sí.
2: Incluso Carlito Barceló de Sociedad Anónima, estuvimos hablando mucho rato después, y me decía que qué bueno encontrar una amplificación en el interior que realce justamente el espectáculo.
0: El,
2: ¿no?,
0: espectáculo, claro.
2: Es importante eso.
0: Claro que sí.
2: Y bueno, se trabajó mucho. Vamos a ver, como decían, después de sacar el caldo se ve el puchero que sobra.
0: Sí, acá nuestro periodista tiene un dicho muy popular que dice: después de la grasa que queda. ¿Cómo es esto, Raúl? ¿Usted qué dice?
1: Después frita las tortas, se ve la grasa que queda.
0: Ahí está.
2: Ahí es exactamente lo mismo.
0: Ahí está.
2: Así que mañana tenemos una reunión y vamos a ver lo que quedó, ¿no? Porque todavía hay algunas cosas que pagar.
0: Sí.
2: Y sacar cuentas, ¿no?
0: Sí.
2: Y todo lo que hacemos, la gente tiene que saber, lo hemos dicho muchas veces, que es para hacer espectáculos nuevos, ¿no?
0: Exactamente. Para
1: Roberto y Matías.
0: Sí.
1: No solo la grasa que queda. Me quedé con una, ¿viste? De qué raro el hombre de la leña, no le pagó la vuelta al director de mi radio.
0: El hombre de la...
1: Bueno, por eso te digo.
0: El hombre de la leña es mi pariente, Roberto.
2: Gonzalo, mira, no te pagó la vuelta. Bueno, será para la próxima.
1: No, pero... Pará, Matías, no hay humo. Estate tranquilo que no hay humo.
0: Yo probé el vino con frutilla gracias a la sobrina de Irene, Roberto.
2: Mirá. ¿Cómo lo encontraste el vino?
0: Ah, qué rico, Roberto. Qué rico. ¿Viste, no? Ah, no, exquisito, exquisito.
2: Es una obra de María de los Ángeles Souto, Francisco Sanguinetti y Cecilia, su compañera, y quién más estaba, y Álvaro Camejo.
0: Roberto,
2: trabajando hasta altas horas de la noche haciendo el vino.
0: Qué trabajo para hacer esa cantidad de vino con frutilla, ¿no?
2: Sí, 30 kilos de frutilla.
0: Impresionante. 30
2: kilos de frutilla.
0: Sí, impresionante.
2: Y 100 y pico de litros de vino. Entrábamos ahí a donde está en la antesala de la radio, estaban toditas las damajuanas de ahí, vacías,

0: El Lulo, ¿no andaba de guardia ahí por la vuelta?
1: El Lulo. Roberto y bueno, Sergio y bueno, toda la gente de la parte de la comida, espectacular.
2: Sí, sí. Sergio, Roberto. La señora, sí. Bueno, la gente que estuvo, Cono Tapié, sí. Su compañera Fabiana, la hermana de Cono, Julián Gorgoró,
1: sí.
2: Álvaro Camejo, Francisco Sanguinetti, yo qué sé.
1: Y me gustó porque Francisco Sanguinetti era uno más, Roberto, ¿verdad?
2: Sí, sí, sí. Ah, sí, sí.
1: Qué bueno
2: haciendo,
1: eso. Qué bueno
2: haciendo eso. Haciendo chorizo
1: sí,
2: al
1: sí,
2: pan.
1: Sí, sí, sí, uno más era de sí.
2: Una fiera.
1: Sí, sí, sí, sí, sí, sí, la verdad que sí.
2: Bueno. No, realmente, también, bueno, destacar lo que fue el público, que sí, realmente sí. Es maravilloso, ¿no?
1: Sí, sí, sí, sí.
2: Y bueno, lo estamos mal acostumbrando, yo creo.
1: No, no, no. Felicitaciones, Roberto. Me encantó porque mi pueblo querido, estas fiestas que son lindas, no hubo ningún problema, no hubo nada. Era familiar, totalmente familiar, Roberto, a pesar de las 500 y pico, 600 o más de gente sí. Que estaba reunida en un espacio ahí reducido, ¿no?
2: Sí, sí, muy reducido, sí. Uh-huh. No, y también estuvieron los emprendedores. Yo sé cómo trabajaron porque no, sí. No estuve con ellos. Que vendían ropa y otros enseres ahí, pero realmente fue fantástico, ¿no?
1: Precioso.
2: Prácticamente, precioso. Bueno, yo estuve trabajando en la caja y apenas podía ver el espectáculo, ¿no?
1: Sí, sí,
2: porque
1: sí.
2: Había claro. Mucha gente delante, pero realmente fue tremendo, tremendo fue. ¿No?
1: Acá me dice Irene que después de varios años lo obligaron a trabajar a Francisco.
2: Capaz que sí, ¿eh?
1: Sí,
2: capaz
1: sí,
2: que sí.
1: Puede ser,
2: pero
1: sí.
2: Pero eran unas máquinas, iban haciendo chorizo, pancho y hamburguesa, te digo.
1: Yo no sabía que... yo le dije, en broma, ¿no? ¿Qué hace de Francisco? Nos dimos la mano. Escuchame una cosa, ¿sabés hacer chorizo a la parrilla? Le dije. No, no, pero...
2: ¿Tú sabés que Francisco, sí. Francisco hace unos asados que... Dio Colorado, guarda.
1: Sí, sí, sí. ¿Cómo, cómo se integra como uno más de...?
2: Ah, sí, por supuesto.
1: Eso es muy bueno, Roberto, es muy bueno.
2: No, muy bien, es muy, muy solidario, por supuesto, sí. Muy solidario.
1: Roberto, querido, bueno, nada, agradecerte, me alegro de haberte visto. Esperemos la juntada, ¿no?
2: Sí.
1: Vos sabés que el hombre, el que organiza la juntada es un amigo tuyo y mío que se llama Leo La Rosa.
2: Leo La Rosa ya me dijo, sí.
1: Que
2: sí,
1: sí. Ya de paso le tiramos un centro. Sí. Bueno, y nos vamos a juntar de vuelta, Roberto, y
2: ¿cómo no?
1: Y
2: ¿cómo
1: no? No, y felicitaciones, Roberto, por,
2: bueno,
1: por la fiesta.
2: Bueno, muchísimas gracias. Y no, gracias a ustedes gracias a ti por haber venido. Y también espero que hayas disfrutado de la fiesta, ¿no?
1: ¿Cómo no, Roberto? ¿Cómo no? ¿Cómo no? Sí. Y bueno, ya tendremos rato para conversar más largo.
2: ¿Cómo no?
1: Y sí, bueno, pues. Mandale un saludo a tu hija y a tu señora, Roberto, allí.
2: Bueno, se le han dado.
1: Un beso grande, sí. y nos vemos próximamente. Y la próxima vez que vaya,
2: sí.
1: Voy a ir a buscar al periodista a la casa.
2: Ah, bueno.
1: Y lo voy a llevar a Cerro, ¿sabés? Ya tranquilo.
2: ¡Qué trabajo ese!
1: Bah,
2: ¡qué trabajo!
1: Bueno, ¿qué va a ser?
2: Bueno, gracias, compañeros, por la nota, por el espacio. Siempre a las órdenes, como siempre, siempre con ustedes. Y bueno, será hasta la juntada. Entonces,
1: ¿cómo no, Roberto? Ustedes con nosotros y nosotros con ustedes. Un abrazo grande, Roberto.
2: Dale, chau, chau, chau, chau.
1: Un abrazo.
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1: Bueno, muy bien, Héctor Raúl. Hoy es 12 de octubre. 12 de octubre, día de la raza, Héctor Raúl.
4: Hoy es día de la batalla de la...
1: ¿Qué batalla?
4: Sarati,
1: ¿qué batalla?
4: Donde marcó el inicio de nuestra independencia.
1: ¿Eh? Hoy, 12 de octubre, el día de nuestra independencia.
4: Sí, sí, ahí marcó.
1: Yo tengo como el día de la raza, 12 de octubre, y el día 1492, descubrimiento de América, de Cristóbal Colón. No sabía que era de una batalla nuestra.
4: Sí, seguro, y ahí arrancó nuestra liberación, acá, hoy.
1: Ah, no la tenía, discúlpeme.
4: Y bueno, no fue al liceo, a la escuela periodista. Hoy fue la batalla más importante del Uruguay, que comenzó aquel día 12 de octubre de 1800 y pico, no recuerdo el nombre.
1: No la tenía, discúlpeme, no la tenía. ¿Sí? Vamos a vender esto, Raúl, y vamos.

0: Escuchar el tema musical de hoy, muy lindo tema que usted seleccionó para hoy.
1: Y sí, claro,
0: la suavecita.
1: Y claro, pero dígame una cosa, con todo lo que viene del fin de semana, hoy suavecita, ¿no?
0: Sí, la verdad que sí, pero para usted fue tranquilo el fin de semana, ¿o no?
1: Sí, claro.
0: Y sí, oye, encerrado, ahí.
1: ¿Y quién le dijo que estoy encerrado?
0: Como en una prisión domiciliaria estuvo usted.
1: No, no, señor. Yo ando por todos lados.
0: ¿Qué va a andar por todos lados?
1: Y no, Cerro Colorado, el moto, a Polanco.
0: ¿Qué va a andar? No anduvo, no fue a Polanco, no fue a Cerro Colorado, no fue a ningún lado fue.
1: ¿Y usted qué sabe?
0: Y yo sé todo.
1: No, usted no sabe
0: ¿Usted
1: nada.
0: ¿Usted piensa que yo no sé? Yo sé todo.
1: Bueno, vamos a vender porque se nos va la
0: yo
1: hora.
0: Yo sé todos los movimientos que usted hace. No, lo tengo así, todo, me están informando así.
1: Desde
0: que usted sale de su casa me están diciendo, salió hasta ahora. Volvió hasta ahora, todo me dicen. 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
1: No, señor.
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0: El sábado que viene, tú, Raúl.
1: ¿Sabe?
0: El sábado que viene. Va a estar solito, tú, Raúl.
1: Y no importa.
0: Solito no, es una forma de decir, está rodeado de todo, por supuesto, toda la gente. 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
0: Acá me preguntan dónde es la fiesta. Bueno, lo dijimos varias veces, dónde la fiesta María Vega dice, ¿cuándo es eso? Es el jueves próximo, la fiesta en Illescas, la fiesta de nuestros pueblos, Semana de la Valleja, el jueves 11, el jueves que viene, es María Vega, la fiesta, ¿eh? Y Enrique Crosa pregunta, ¿cuándo es la fiesta? Bueno, no escuchó, agarró empezado Enrique. Es el jueves que viene, Enrique, en Illescas, el jueves 15, allí en Illescas, con actividades musicales y humoristas en el marco de la Semana de la Valleja a partir de las 6 de la tarde, a partir de las 18 horas. Cuarta edición de la fiesta hípica de Marne Cabrera, 17 y 18 de octubre en Valentines. El sábado 17 por la mañana, el Enduro de la Integración para menores de hasta 15 años, pruebas hípicas en la tarde, y el domingo 18... Está lo bueno ahí, el domingo 18, ¿eh? El rey de 40 kilómetros, y después por la tarde pruebas cortas, también rey de 8 kilómetros, rey de 4 vueltas y rey de 20 kilómetros. Bueno, el sábado la actuación de Mogambo y el domingo renovación de los del pago. Toda la ambientación de Discoteca Récord. Este próximo fin de semana, la cuarta edición de la fiesta de Marne Cabrera en Valentines, que tendrá la transmisión, por supuesto, de la radio de la región, la potente de la región, FM Cerro de Nicópérez, con el equipo de A Caballo. Y estará junto a nosotros, como siempre, la 99.7 FM, El Carrillón.
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0: Reiteramos que para el primero de noviembre, quedó para el domingo primero de noviembre, la próxima edición del remate, Cañete de Remates, el domingo primero de noviembre. 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También se suman pruebas hípicas a la fiesta, un raíz de 8 kilómetros, 75 kilogramos, y un raíz de 4 vueltas completas de caballos, de criollos de Pedrigui. Como broche de oro, la entrega de premios en el Club 60 y Yescas, y la fiesta El Cachengue con la actuación de renovación de los del pago. Va a transmitir el equipo de A Caballo a través de FM Cerro de Nicopérez 96.5, y también estará con la transmisión, la retransmisión, FM El Carrillón 99.7. Y cierro por acá, Héctor Raúl.
1: 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Se viene el tema musical. 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Amigos, estudio, la suavecita. Yo creo que en Cerro Colorado, en Zapicán ayer, yo qué sé, en Polanco, la suavecita, los palmeros, los palmeras y Soledad Pasturuti. La escuchamos y volvemos.
0: ¿No va a felicitar el cuadro de su pueblo por el campeonato, doctor Raúl?
1: Y sí.
0: Ah, no, y sí, no dijo nada.
1: Bueno, ¿y usted por qué no lo dijo?
0: No, pero usted es de Zapicán, yo no soy de Zapicán.
1: Usted es de Zapicán. Sí.
0: Pensé que iba a felicitar al Club Atlético Unión que ganó el campeonato.
1: Los muchachos ahí, y bueno, sí. Ganaron. Sí, sí. Una caravana más grande que política.
0: Y bueno, y por eso no dijo nada hasta ahora.
1: Yo no. Yo fui al fútbol hace otro partido antes, me tuve que venir porque.
0: Bueno, no, pero no importa.
1: No podía estar.
0: Pensé que iba por lo menos a felicitar al Club Atlético Unión.
1: Felicito usted también.
0: Muy bien, yo ya lo hice, el informativo de las 9 de la mañana. Dele, pero usted, que es de Zapicán, no dijo absolutamente nada hasta ahora. Y si yo no le recuerdo ahora, no va a decir nada tampoco.
1: Los botines,
0: la verdad que es muy malo suyo, pésimamente. No, yo lo hice.
1: Yo, tranquilo, porque yo no tengo que alcahuetear a nadie.
0: Yo lo hice, yo felicité al Club Atlético Unión de Zapicán. Usted, que es de Zapicán, dice usted que de Zapicán, que no es de Zapicán, vive en Zapicán, no lo felicitó al Club Atlético Unión. Pero bueno, está, cada uno sabe lo que hace. Vamos al tema musical y volvemos.
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1: La suavecita. Y hay que estar suavecito, Raúl.
2: Sí, no queda otro. Y vio que Natalia se divorció.
1: ¿Natalia?
2: Seguro.
1: ¿Cuál Natalia, esto, Raúl?
2: La hermana de las Flores.
1: Ah. ¿Se divorció?
2: Sí, claro.
1: Bueno, le voy a mandar un mensaje.
2: Mándele un mensaje y no vas a meter el dedo a torcir.
1: No, pero si usted me está informando.
2: No, o por algún. Tengo una alegría de haberlas conocido a las dos juntas, ¿no?
1: Mándele un. Saludos, Carlitos Perdomo.
2: ¿Qué dice, Carlitos?
1: Abrazo grande, Carlitos, ¿eh?
2: Lo esperé ayer. Vamos, sí. Papo Blanco, nos vamos, no me confirmó nada. Yo me estoy esperando una.
1: El dicho es, dice Carlitos, después de derretir la grasa se ven los chicharrones que quedan, dice.
2: No, yo dije de las tortas fritas. Tortas fritas se ve acá la grasa que queda. Ese es otro problema, Carlitos,
1: Bueno, abrazo para la gente de Unión, reitero. Bueno, felicidades. Una caravana imponente, Torro, ¿no?
2: Sí, la verdad que muy bueno, ¿no? Yo no estoy en el fútbol local de acá, ¿no? Ni en ningún fútbol, ni en el nacional.
1: Bueno, pero se entera de las cosas.
2: Le puedo decir que capaz de más de 40 autos y camionetas pasaron a festejar.
1: Qué lindo.
2: Bueno. No, está bueno, está muy bueno, sí.
1: Claro, cómo no. Sí.
2: Creo, no equivocarme, que hacía 31 años que no eran campeones.
1: Claro, sí. Creo que fue en el 90 y pico, no me acuerdo ahora bien, el último campeonato de Unión. Bueno, mucha alegría esto, Rob. Mucha alegría.
2: Sí, no, está bueno. ¿Cómo? Y está bueno que se disputen los partidos, tanto en Valle y en Zapitán, con los equipos que hay. Vamos arriba para seguir llegando arriba, ¿no?
1: Cómo no. Un par de cositas, Torrado, antes de despedirnos, ya estamos en el cierre. Se viene la fiesta en Cerro Colorado del Raí Diego Criminal Gorta, que es en noviembre, que va a estar transmitiendo FM El Carrillón, como tiene que ser la radio del pueblo, y que FM Cerro de Nico Pérez va a estar acompañando la retransmisión. Vamos a estar. Y bueno, el equipo de la radio está armando todo lo que es la transmisión para noviembre. No recuerdo ahora la fecha, pero creo que es
2: el 15.
1: Por ahí, Héctor Raúl, exactamente.
2: Sí, creo que por ahí.
1: 14 y 15, mediados de noviembre, la fiesta del Diego Criminal Gorta, que este año tiene una causa muy importante, que es colaborar con la escuelita, la escuela del pueblo, la escuela número 17. Lo otro que quería decir, Héctor Raúl, que nos vamos. Eso es lo otro que quería decir.
2: Bueno, ¿usted quiere seguir? Yo tengo tiempo.
1: No.
2: La tarde.
1: No, ¿y el cuerpo viejo este qué hace?
2: Claro, escúcheme. Si usted le llama cuerpo viejo al suyo, ¿qué le digo yo al mío?
1: Bueno, pero el suyo está más aliviado que el mío.
2: Sí, el chorito.
1: Usted trabaja una hora y media.
2: ¿Eh?
1: Una hora y media no. Un rato trabaja, porque acá el trabajo más grande se hace acá.
2: Una hora y media en 24 horas, ¿cree usted que yo trabajo?
1: Bueno,
2: otra actividad. El resto de las horas, ¿qué hago?
1: Y está quietito ahí, la quietita.
2: Sí.
1: Bueno, no vamos a todo, Raúl. Volvemos mañana, si Dios quiere. Mañana martes 13.
2: No te cases ni te embarques.
1: Sí,
2: mañana tengo algo muy complicado para mí, pero bueno, vamos a ver qué pasa con el martes 3.
1: Lo fui a buscar, dice el Pampa, y estaba durmiendo. No me trabaje que no soy tierra, dice el emperador por acá.
2: No, mentira, porque no me golpeó la puerta. Y yo estaba levantado.
1: ¿Y por qué no? Ponga timbre en su casa.
2: No. Acá no vino nadie y yo estaba levantado.
1: Vamos, que estamos pasados, Raúl. Hasta mañana, si Dios quiere. Buena jornada, un abrazo grande, extenso. por 25 o 27 kilómetros. Un abrazo, hasta mañana.
2: Igualmente para usted, un abrazo grande para las firmas comerciales, para las emisoras colegas. Y yo les voy a decir algo. Para mí es hoy, para ustedes es mañana. Buenas tardes y hasta entonces, que pasen bien.
0: Hasta aquí, les llevamos toda la actualidad del sector de la economía más importante del país, el agro. 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

0: Allá en mi pago hay un pueblo que se llama No Me Olvides.
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2: ¡Hey! Como siempre, arrancando el segundo cuaderno, ¿qué personaje es Nahuel de Coach?

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Hola, hola, hola, ¿qué tal, amigas, amigos? Bienvenidas, bienvenidos. De esta manera estamos dando comienzo a una nueva edición de Tiempo de Música fin de semana. Quien habla contigo, Javier Umpierre, te acompaña por 120 minutos para compartir 120 minutos de lindas canciones, 120 minutos de buena música aquí a través de la radio, a través de FM Encuentro Online, a través de las radios amigas que comparten el programa en distintos horarios del fin de semana. Cuando son las 20 horas y 13 minutos, estamos en vivo aquí a través de los estudios de FM Encuentro Online en este viernes 18, entonces, con una linda temperatura hemos tenido durante el día, muy primaveral. Así que bueno, veremos qué es lo que está pasando con el clima. Y tenemos muchas lindas canciones, mucha música para compartir con todos ustedes. Estábamos comenzando con Caramelo, Cuando Estoy

0: Bien, ahí compartíamos entonces a Caramelo, Cuando Estoy a Tu Lado. De esta manera damos comienzo entonces a esta nueva edición de Tiempo de Música Fin de Semana, donde compartimos 120 minutos de lindas canciones, 120 minutos de buena música aquí a través de la radio, a través de FM Encuentro Online, www.fmencuentroonline.com, y por supuesto a través de las radios amigas que comparten el programa en distintos horarios del fin de semana. Vamos a compartir otro temita y ya venimos para saludar a las radios amigas que comparten el programa, también compartir las líneas de comunicación, redes sociales y demás. Vamos ahora con Damas Gratis. Un tintín.
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0: Bien, y compartíamos entonces a Damas Gratis con este Un Tintín. Avanzamos con estas lindas canciones, avanzamos con esta buena música aquí a través de la radio, a través de FM Encuentro Online, tu radio, nuestra pasión, y a través, por supuesto, de las radios amigas que comparten el programa. Radios amigas que ya vamos a comenzar a saludar. Comenzamos por Maldonado, Maldonado Ciudad, para saludar a FM San Fernando. fmsanfernando.esenvivo.com. Vaya el saludo grande a su señor director Ricardo Silva. Continuamos acá en Maldonado, pero lo vamos para la zona de La Capuera.
1: Un tintín.
0: Para saludar a FM Renacer. FM Renacer. FM Renacer Uruguay.com. Vaya el saludo grande a sus señores directores Elena Correa y Nicolás Fernández. Continuamos ruta. Vamos hacia Tala para saludar a Radio Bolso FM Online. Vaya el saludo grande a su señor director Ramón Muslón y a la subdirectora Alejandra Palacios. Continuamos ruta, llegamos a Durazno para saludar a La Variada Online. Radio La Variada.com. Vaya el saludo grande a su señor director Pablo Fernández. Vaya el saludo grande a toda esa linda audiencia de las radios amigas. Por supuesto, el saludo grande a la linda audiencia de FM Encuentro Online. Y nosotros continuamos con estas lindas canciones. Continuamos con esta buena música por acá. Vamos ahora con Siete Lunas.

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0: Bueno, Leticia.
1: Buenas tardes para todos, sean todos bienvenidos, que tengan una bendecida tarde y que bueno, que este programa les sea de bendición para todos.
0: Bueno, hoy vamos a tener un testimonio, ¿verdad? Y espero que se pueda ir concluyendo la parte de un ciclo de lo que veníamos hablando acerca de la creación, acerca de todo lo que cargamos y, ¿por qué no?, de empezar a perdonar. A perdonar para saber que tenemos un alma y ese alma es eterno y es donde vamos a decidir dónde queremos pasar la eternidad, ¿verdad? Que es donde están los sentimientos y que no vivimos solo porque tenemos una carne, sino que la carne responde al espíritu humano, ¿verdad? Más el alma responde al espíritu que viene de lo alto, que es el espíritu de Dios que se conecta con nuestro propio espíritu. Bueno, y por esa razón es que venimos programa a programa para que todo tenga una unión, ¿verdad? De cada palabra que vamos diciendo, para que se pueda ir uniendo y podamos ir entendiendo. Entonces, es importante que vayamos haciendo la lista del perdón, ir allá atrás donde nos quedamos y ir a donde necesitamos que ser libres de sacar cargas. Y como dice la palabra, honrar al padre y a la madre, que es importantísimo no juzgarlos, porque muchas vidas están siendo miserables por el juicio que se levantan sobre el padre, sobre la madre. Y la palabra de Dios dice, honra a tu padre y a tu madre para que te vaya bien. Entonces bien no te está yendo, ¿verdad? Entonces lo que queremos hacer con este programa es alcanzar a todas las almas. No importa, cuando digo almas es todo, ¿verdad? Porque el sexo lo necesitamos para lo terrenal, no para lo espiritual. Entonces, por ahí creo que vamos arrancando. Bueno, como siempre, como dije al principio, tenemos un invitado para poder alcanzar y cerrar cada ciclo y ver qué pasó con este muchacho, con el tema de la honra, con el tema del perdón, con el tema de la única salida es Cristo. Y bueno, Jesús.
2: Hola, muy buenas tardes para todos, para la audiencia, para aquellos que están escuchando. Bueno, más que nada agradecerle este lugar, este espacio, que bueno, nuestra hermana Guía Pastora, con nuestra hermana Leticia, puede contar un poco del testimonio de uno mismo, de lo que vivió, como me dijo la hermana Daniela. Que esto ha sido una experiencia formidable, digo, cosas que no, incrédulo total, una persona que no creía en nada, de conocer a un Cristo enseñándoles que creen, como le digo, incrédulo total, que no sabía que existía un Dios. Bueno, de parte de mi vida, ¿no?, de mi experiencia de conocerlo, había pasado por un tema de un accidente. Fue todo muy, muy rápido. Venía pasando por una circunstancia difícil de vivir en Canelones.
0: Pero, a ver, vamos a ordenarnos un poquito, Jesús. Vos eras incrédulo, ¿verdad? Tuviste un accidente. Pero anteriormente al accidente, vos consumías.
2: Sí.
0: ¿Verdad? Consumías, tenías un problema con la marca, decía quién tú eras. Era la ropa, ¿verdad? Venías de un hogar bastante disfuncional, con bastantes problemas. ¿Y cuánto cargabas vos con lo que era? O sea, vos

0: estaba manifestando todo lo que se encontraba de tus padres sobre vos, porque no era ni tu vida ni tus pensamientos. Hasta que llegó un momento que vos tuviste que empezar a ordenar quién eras vos. O sea, cuántos años tenías y cómo lograste entender quién eras vos. ¿Cuánto hace que estás en este camino para lograr entender quién sos vos?
1: Y sí, hace 5 años, concretamente, hace 5 años que vengo dándome cuenta que yo soy. Viví así la vida de mis padres, bajo esas cargas que no se ven, pero están. Ese peso enorme que llevamos cuando somos chicos, somos adolescentes, ese peso de que nadie te habla, que nadie te dice, que no entendés, ese dolor que no lo puedes describir. Si yo era consumidor, como digo, a causa de esas presiones.
0: Claro, vos decís que eras consumidor, pero contá un poquito cómo era, que se te caía la baba, que quedabas sí. en un ruido, como se dice hoy, que te ibas, que no podías razonar.
1: Correctamente.
0: Por eso digo, lo específico, porque tu testimonio sí puede ayudar a uno que está allá afuera, o a una madre decir, wow, sí, mi hijo tiene lo mismo.
1: Sí, correctamente. Llegaste a un punto de consumir que supuestamente dice que no te deja secuelas, que es algo natural, por ejemplo, la marihuana. Sí, sí te deja secuelas. Yo puedo decir que sí te deja secuelas, que es mentira que no te deja secuelas. Podrán decir que natural, lo que sea. Pero a largo plazo, alguien que consume cotidianamente, todos los días, que se vuelve dependiente de ella, que si no tiene está de mal humor, como podrán ver en reacciones de personas que si no tienen, se vuelven ya adictos. Ya era adicto yo a la marihuana.
0: ¿Solamente marihuana consumías?
1: Consumía marihuana, sí. Consumí breve tiempo, estuve consumiendo cocaína. Consumí cocaína, sí, también. Y ta. Fue una de las dos drogas que prácticamente llegué a consumir. Pero sé que la que me dejó más secuela, me dejó más, fue la marihuana.
0: Bien, porque no en todos los cerebros actúa de la misma manera. Porque quizá hay muchos que dicen, ay, pero yo toda la vida consumí y no me hace. Pero no todos captamos de la misma forma cada vicio, ¿verdad? Y yo creo que va mucho en cuánto daño tiene uno en lo emocional, ¿verdad? Porque son heridas que también el cerebro actúa de una manera muy diferente, ¿verdad?
1: Sí.
0: Porque más allá que la adicción es una forma de esconderse. Contame un poquito, ¿de qué te escondías?
1: Sí, en la marihuana, después cuando uno ya no encontraba la forma de aliviar ese dolor, ese peso, cuando, bueno, me convidaron una vez la marihuana y ahí sentí que tenía un escape de esas emociones que no sabía describirla. Esos miedos, esos ataques que tenía muchas veces de no enfrentar los problemas. Fue un escape. La droga sí, a veces la marihuana, como eso estamos, en mi caso, fue una forma de ocultar lo que yo sentía, de aquello que no hablaba. Hizo mucho de mucho daño en mi cerebro.
0: ¿Pero de qué te escondías, Jesús?
1: Me escondía de, bueno, de problemas con mi padre, que eso parte de la honra, cosas que me daba miedo enfrentar, de decirle. Me escondía de la vergüenza. Me daba vergüenza a mí. Por ejemplo, yo tenía un problema que también tenía con mi cuerpo. Son cosas que me trataba de esconder.
0: Sí, sí. Previo a todo esto hay un abuso sexual.
1: Sí, previamente sí. Fue algo que también es algo sorprendente, porque algo que yo no conocía. Fue conociendo a, bueno, a Leticia. Y a Daniela, algo que tuve que enfrentar grandemente, porque digo, un abuso de algo que no, como digo, incrédulo total, y de conocerlos a ella y que me digan, mira que Dios nos mostró que fuiste abusado de niño. Digo, para mí fue algo increíble.
0: Bueno, pero de hecho que se te caía la baba en ese shock que vos vivías.
1: Correctamente, después, claro, son cosas que uno fue aprendiendo, entendiendo que esos shocks emocionales me dejaron secuelas. Esos shocks que, por ejemplo, yo temía mucho, yo cerraba los ojos y tenía mucho miedo, cerraba los ojos y se me hacía todo oscuro, temblaba mucho, bueno, me orinaba en la cama ya de grande. Cosas que...
0: Pero aparte, te creaste en una familia donde habían golpes, gritos.
1: Sí, era continuo. Eso también, tener padre disfuncional, conmigo un padre drogadito, alcohólico, me costó mucho, digo, entenderlo, ¿no? Porque yo lo juzgaba mucho a él y a una madre también, de no entenderla, de por qué no tener un cobijo. Digo, una madre que no la entendía. Sinceramente no la entendía porque dejaba pasar tanto. No entendía. De siempre no ver un sostén, alguien que te sostuviera. Digamos, sí, estamos acá, te escuchamos, entendemos lo que te pasa, digo, por parte de abuelos, de todo, ¿entendés? Todo sentir que todo te mira, que todo te juzga, pero nadie hace nada. Sentir ese vacío que uno hoy lo empieza a ver, sí. Por eso digo, hace 5 años que vengo con el Señor y hoy puedo realmente entender lo que pasaba en mi vida. Digo, es un proceso grande, es hermoso, sí, es difícil, sí.
0: ¿Cuánto lloraste?
1: Mucho, lloré mucho.
0: ¿Cuánto sufriste viendo tu propia verdad?
1: Demasiado, demasiado.
0: ¿Cuánto fue, por qué era tu vergüenza?
1: Por saber en quién se había transformado uno. El dolor enorme de saber en qué se había transformado uno a causa de esos, de esa ruptura emocional. De verse uno hoy en el espejo y ver cuánto de alguien que quería ser a lo que se transformó.
0: Bien. ¿Y qué pasó, Jesús, cuando vos cumplís los sueños de tus padres y no son tus sueños?
1: Una confusión. Confusión porque no entendés.
0: Vamos atrás a cuando tu papá te llevaba al fútbol, obligado. O sea, era el sueño de él. Y aparte te exigía.
1: Sí, correctamente.
0: ¿Cuánta exigencia había en tu vida? Como lo de la ropa, por el que dirán.
1: Sí, fue mucho. Fue mucho porque sus cargas provocaron en mí cosas que no entendía. Cosas que cargaba que no entendía. Porque, bueno, por ejemplo, lo del fútbol... me gustaba, sí, pero llegué a ese punto de no entender si algo que me gustaba a mí o porque iba, siempre progresaba en el fútbol, pero de repente lo dejaba. Y empezaba, sí, me iba bien, muy bien, pum, pero yo lo dejaba. No era algo constante, no tenía algo como que un sueño. Sí, de jugador de fútbol profesional, pero también era algo que no encontraba el significado. Y también lo del tema de las marcas, sí.
0: La exigencia en el fútbol.
1: Claro, yo por ejemplo, también algo que lo sufrí demasiado, esa presión de mi padre, por ejemplo.
0: De afuera de la cancha, ¿qué pasaba cuando vos jugabas?
1: De afuera de la cancha, sí, fue algo que era gritos, sino, por ejemplo, esa presión emocional por parte de mi padre era enorme.
0: Era miedo.
1: Era miedo, ya miedo de si... Por ejemplo, tengo un recuerdo de cuando era chico, terminaba un fútbol, tenía un partido, y él tomaba de afuera con los compañeros, con los conocidos del fútbol, y cuando volvíamos a casa, si no le gustó cómo jugué o fue algo que no le agradó, era golpes. Ya quería de una forma dañarme, y bueno, como ya no mi madre siempre se ponía enfrente, a veces. Terminaba con ella a los golpes.
0: Bien, o sea que estamos en algo que tú lo puedes contar, ¿verdad? Tú puedes ayudar a una audiencia. Pero aparte de eso, ¿cuánto Jesús ha provocado, ¿verdad?, en ver tu realidad, ver tu verdad? ¿Cuánto provocó en vos? Que era una de las cosas que tenía, tenía inseguridad.
1: Sí.
0: ¿Qué pasaba cuando tenías que enfrentar la vida?
1: Me costaba mucho, me daba mucho miedo. Hasta que sé que hay cosas que aún me cuestan enfrentar.
0: Bien, y vos fíjate, Jesús, que nosotros estamos en una audiencia donde muchas veces, hoy los jóvenes, esta generación, tienen muchas veces más opción para elegir lo que quieren. Pero ya para atrás de otras generaciones fueron, de hecho hay médicos, o sea, hay profesionales, no estoy diciendo que solamente una parte, no, no, a todos. Hay médicos que cumplieron el sueño de los padres porque no pudieron ser médicos, no pudieron ser psicólogos, no pudieron ser lo que sea. ¿Cómo se cumple? Los padres exigen porque yo no lo pude hacer, porque yo no lo tuve, ¿verdad? Entonces querés imponer a tu hijo y no es el sueño de tu hijo. ¿Qué pasa cuando vos llegás a querer concretar una familia con eso?
1: Es difícil, difícil porque tener ese peso de querer conseguir los sueños de nuestros padres. Está eso de que no sos feliz, por más que hayas creído que tenés un logro, no sos feliz. No sos feliz porque sentí que no es parte tuyo. Por más que tengas ese título, por más que tengas eso que estuviste, gracias al mérito, gracias al esfuerzo, sentí que no es tuyo.
0: Bien, porque a la larga tiene el peso. Capaz que no cuando en la juventud. Por ejemplo, yo he visto frustrados, médicos frustrados, porque no tienen otra palabra, profesionales frustrados, ¿verdad? Porque en un momento de la vida el peso lo tenés. No te das cuenta de repente en la juventud. De hecho, la palabra de Dios dice que la juventud es como la neblina. Es un segundo la juventud. Pero después, cuando el hombre empieza a madurar o la mujer empieza a madurar, empieza a ver el peso que conlleva todo eso. Y vamos a hablar un poquito de la vergüenza, Jesús.
1: Y bueno, la vergüenza de uno, ¿no? Primero de conocerse uno mismo, de saber quién es. La vergüenza de mostrar una verdad que no somos. De sentirse avergonzado por donde uno vive, de qué está conformado. Esa vergüenza de no sentirse uno conforme con uno mismo. De intentar agradar al mundo con nada. Intentar agradar a alguien teniendo la vida de otro. Escondiéndose en la vida de otra persona. Muchas veces por no saber quién es. Y que es cosa que mucho me ha pasado, eso es tomar vidas de otra persona para poder sentirme alguien. Porque me daba vergüenza quién era.
0: Bien, pero la vergüenza, yo siempre digo que es impuesta. Porque en realidad no sabe qué es la palabra vergüenza. Es algo que se conlleva desde niño. Es una vergüenza que pierdas, es una vergüenza que estés mal vestido. De hecho, eso, si yo te digo, Jesús, ¿qué es la vergüenza? Pues en realidad, no sabes lo que es la vergüenza. Toda la vergüenza tuya fue impuesta. Por ejemplo, la vergüenza de ser pobre, que tienen que mostrar por el que dirán el bien vestido, porque eso habla más del padre que del hijo. ¿Entendés a lo que voy? Explícate un poquito eso.
1: Claro, tener ese estatus. Enseñarle a esa persona que estar bien vestido, estar bien conformado por una familia, digamos, bien, es eso. Mostrarle al mundo que sí.
0: Al mundo, porque adentro es un desastre.
1: No, al mundo, solo al mundo.
0: Afuera eran la familia perfecta.
1: Afuera la familia perfecta.
0: Y adentro, ahí estaban los gritos, los golpes, y que nadie se llevaba con nadie.
1: Correctamente. todo engaño, todo lo mentira, todo ocultar.
0: Y nos sigue pasando hasta el día de hoy, Jesús.
1: Sí, aún se siguen ocultando, no se sigue enfrentando la verdad. Digo, por más que uno diga, siempre se dice, no, pero ya está, ya el pasado, no. El pasado hay que enfrentarlo, reconocerlo, decir la verdad, porque es una forma de salir, de avanzar. Claro. Porque si mentira, que intentando decir que sí, ya pasó, bueno, no. Tenés que enfrentarlo, tenés que enfrentar tu verdad y decir, sí, esto me pasó en la vida. Una forma de enfrentar la verdad, de enfrentar. Que es lo que hoy en día no queremos. Enfrentar los miedos, enfrentar que sí, nos equivocamos. Digo, hoy en día nadie quiere enfrentar nada.
0: Bien.
1: Porque duele, duele enfrentarse. Duele enfrentar una verdad, obvio que sí. Duele enorme.
0: Duele, ¿qué pasa? Saber quién es uno mismo. No lo que te impusieron, sino quién tú eres.
1: Correcto.
0: O sea, ¿en serio yo soy esto?
1: Sí, con
0: eso. O sea, encontrarte con lo que vos fuiste creado, no con lo que fue impuesto. Entonces, ¿qué pasa? Hoy nadie quiere enfrentarse a quién es en realidad. Entonces hoy es más fácil decir, no, pero buscar culpables en la vida que enfrentarse. ¿Eh o no, Jesús?
1: Sí.
0: ¿Cuántas veces vos buscaste culpables?
1: Muchas veces.
0: Porque
1: sí.
0: Vos, papito, has pasado por todos los periodos.
1: Sí, sí. Sí.
0: Son como 50 años, no 5 años con vos.
1: Es que también eso, de no querer enfrentarse a uno mismo, echar la culpa al todo. Por no querer hacerse responsable de sus actos, echamos la culpa a otra persona.
0: ¿Y cuál es el camino más fácil de echar las culpas? ¿A quién?
1: Y a los padres.
0: Bien, ¿y qué pasa cuando vos le echas la culpa a los padres?
1: Y
0: ¿cómo te va en la vida?
1: Horrible. Mal. Mal. Sentís que nada te sale. Sentís ese peso enorme y se hace peor. Porque empezás a sentir más bronca, más. Y más te va hundiendo. Más te vas hundiendo y no te das cuenta. Que ese enojo, ese odio, que muchas veces conmigo, no, al no querer enfrentar, no ver la verdad de quién nos hemos transformado, que es por nuestra causa, que por nuestra consecuencia, son nuestras consecuencias de haber guardado tanto odio, tanto rencor, resentimiento, que no lo sabemos que está dentro de nosotros. Muchas veces, y por eso, por no querer enfrentar ese sentimiento, por no querer ir. Muchas veces sí, porque a veces no podemos, es verdad. En mi circunstancia, sí, yo no podía ver. No veía. No veía cuánto guardaba dentro de mí. Contra un padre, contra una madre. No veía el dolor que realmente estaba en mí.
0: Claro, y todo eso te hizo que nunca tuvieses ni un sueño ni una esperanza.
1: Correctamente, es como que yo me había quedado sin sueños, sin esperanza. No me daba cuenta. O sea, un momento que no te das cuenta, que te frenás. Hoy me puedo frenar y darme cuenta que sí. Que era infeliz. Que no había perdido los sueños, la esperanza, había perdido todo. De aquello que soñaba de niño. No me quedaba nada, nada. Nada. Ya sentís un vacío enorme, ya no sabés ni por qué camino vas.
0: ¿Y qué sentías cuando todo, porque la gente se ríe, que se te caía la baba, que estabas en el limbo siempre?
1: Sí, era para
0: como que te sentís relegado.
1: Claro, ya como que lo haces inconscientemente, pero tu alma y tu ser sabe lo que está haciendo. Es como me ocultaba. Prefería estar en ese estado de que no me importa, ya está, no le importa a nadie, ya está. Es como te dejas que los sentimientos, las emociones te lleven por donde quieran. Te dejas.
0: No, en realidad se te apagan, no los tenés, ya no. Porque cuando te dejas de importar a sí mismo, ¿verdad? Que uno lo ve cotidianamente en jóvenes que ya no le importa si están sucios, están limpios, si son hombres, si son mujer, o sea, no importa. Ya están esperando que llegue su momento, nada más.
1: Sí, ese abandono emocional, ya que no tenés nada. Y muchas veces no te das cuenta, es verdad. Digo, te das cuenta bien esa ceguera que. Ciego.
0: ¿Y qué pasa cuando tuviste el accidente? que salió Cristo a tu encuentro. Todo eso vos tenías, estabas cargando con todo eso, ¿verdad? Ahora vamos cuando sale Cristo. ¿Cómo salió? ¿Fue adentro de una iglesia? ¿O fue que Él te llevó donde tenías? Era tu lugar de tu salida. Porque vos eras para estar preso.
1: Correcto.
0: Bueno, quiero que, un poco con bastante detalle, cuentes el accidente.
1: Pasó, bueno, una noche me había separado de mi señora, mi pareja.
0: ¿Era tu novia?
1: Era mi novia. Había quedado mal, había quedado triste, pero también por un hecho, por culpa mía, pues verdad, la había engañado y nos habíamos separado. Y en ese momento llegando mi prima y una amiga de mi prima a decirme para ir al baile. Imagínense, ¿no? En ese momento estaba mal emocional, te peleaste con tu novia. ¿Y qué quería hacer? Ve una foto, ve un estado y ve que se va a ir al baile también. Y dije, bueno, está. Ya está. Y ya en ese momento ya no me importaba nada. Le robé la camioneta a mi tío. Le robé la camioneta a mi tío y me fui.
0: Sí, pero ahí hay un punto que es el daño emocional. Porque te peleas, te destruís. ¿Por qué? Porque ahí hay un abandono. Pues sentí que te abandonan. A ver, vamos a ponerle el nombre a las emociones como es. ¿Verdad? Porque, ¿viste la? Varios chicos que se han suicidado, están con que el novio lo dejó y la novia lo dejó. Y siempre. Y ahí está donde yo digo que es el abandono que hay. Se sienten abandonados. O en el vacío que queda. ¿Verdad? ¿Por qué? Porque siempre estamos necesitando el bastón. ¿A vos te pasaba, sí o no?
1: Sí, me pasaba, sí.
0: O sea que era un bastón emocional.
1: Era un bastón, sí.
0: Entonces vos fuiste y te quisiste, inconscientemente te autodestruís.
1: Exacto.
0: Porque tomás, bueno, sí.
1: Y sí, sentir eso. Sentir que ya, bueno, está. Me fui. Me fui para el baile Gaba, cuando era Gaba acá en Punta del Este, ahí en el centro. Terminó el baile y salimos, éramos como 5, salíamos del baile y nos fuimos. Supuestamente íbamos a hacer una parada allá en Punta del Este, íbamos a descansar en la playa.
0: Que eso hasta el día de hoy lo hacen los jóvenes, que salen alcohólicos, alcoholizados, drogados, y se juntan todos en una equiparada. O sea, fue allá y sigue siendo hoy.
1: Y sí, obvio, de sentir que, bueno, que tenés amigos, que todos vamos y que sí, que se suben. Y bueno, se subieron toda la camioneta. Íbamos todos de fiesta, así, íbamos de rock and roll, digamos, adentro del auto. Pero hoy te das cuenta que en eso de, fue como todo un, hoy de ver mi vida, ver ese momento, fue recordarlo. Hoy como que hago una pausa, pausando esos momentos y darme cuenta de cuánto uno no se da cuenta.
0: ¿Dónde están todos hoy? ¿Dónde están los amigos que te acompañaban?
1: Y no solo eso, ¿dónde estuvieron cuando pasó todo? Que todos intentaban escapar de todo. Sí, recuerdo. Bueno, parte del accidente cuando yo cruzo por una avenida. Me intento tirar por la avenida y venían dos motociclistas. Y me le cruzo en el camino y embisten contra mí. Y ese momento fue, claro, imagínense, yo sin libreta, sin nada, alcoholizado. A ver, si han chocado, yo quería huir de esa escena. Quería irme. Y sé que estuvo Dios en ese momento cuando
0: alguien estuvo, porque vos no conocías a Dios.
1: Alguien estuvo, sí. Cristian, bueno, si ya está escuchando, fue el que me dijo, no, Jesús, va a tener que enfrentar. No me dejó, me apagó la camioneta y está. Y ahí como que fue todo un, quedó en blanco. Digamos, quedé en blanco, no. Era todo un caos. Ambulancia para acá, heridos para allá. Quedé en la nada. Quedé en un vacío enorme. Único que estaba consumido por el miedo. Y de no entender. No entendía. Fue como creo que el primer... Ese estado fue como el primero que, digamos, que me despertó. Me despertó de ese sueño que vivía. Sentir que hoy me estoy dando cuenta que sí. Ese choque fue como despertarme. Despertarme.
0: O sea, tocaste fondo.
1: Toqué fondo, sí.
0: Pues se llama tocar fondo. A veces estamos tan dormidos que necesitamos llegar al fondo del fondo para tener el despertar.
1: Y eso, y es verdad, y se puede evitar, porque yo previamente sí había ido a Dios, había conocido a Daniela, había tenido un encuentro. ¿No lo entendí? No entendí ese encuentro con Dios.
0: Y no, porque el Dios que yo te presentaba era muy cruel para vos.
1: Y digo, no lo entendía.
0: ¿Por qué pasa con el Dios Jesús? Con el Dios que se habla siempre vulgarmente, el Inmaculado allá arriba, que es inalcanzable.
1: No, es como un padre. Realmente es...
0: Ah, pero vos decías, este no puede ser Dios, cuando vos fuiste a mi casa. Sí. Este no puede ser Dios tan cruel. Porque vos tenías el Dios Inmaculado. El que cómo llegas hasta allá arriba para encontrarte con él.
1: Sí, ¿no?
0: Y ahí es donde vos no escuchaste, porque para vos era cruel este Dios.
1: Sí, de una forma digo, me burlé, porque es verdad. Sin darme cuenta, sí. Hoy reconocí que me burlé de no querer escuchar, de no... Digo, haces cosas que no te das cuenta hasta que hoy empezás a razonar y ver que sí. No lo escuchás. Hasta que no te frenás y realmente, bueno, ese choque fue como una forma de decirte, yo te estoy hablando. Porque es como digo, si o por la buena o por la mala.
0: Bien, ¿y qué pasó, Jesús, ahí cuando tuviste que ir a la policía? Cuando te iban a procesar.
1: Y termina todo el proceso, termina todo el accidente y tengo que llamar a alguien para que me vaya a ir a presentar. Porque yo tenía que declarar bien conmigo. Y eso fue mi tío. Yo sentado en la sesional, esperando.
0: Más allá que esa camioneta, ¿te la prestaron o vos se la sacaste al tío?
1: No, yo la robé por eso. Vuelvo a reiterar que sí.
0: Se la sacaste a tu tío.
1: Se la saqué, sí.
0: Bien, ¿y ese tío fue el que fue con vos para que vos declararas?
1: Y ese mismo tío fue el que estuvo cuando tuvo que ir a declarar.
0: Bien, a ver, vamos a ir un poquito al tío, Ariel. Ariel. Después pasó un periodo donde vos... Era malo el tío. Era malo porque ya no te prestaba nada.
1: Sí, correctamente.
0: Porque eso también pasa con los jóvenes. Ellos hacen las cagadas y después son malísimos. Pero ¿cuánto te cuesta reconocer que vos sos el equivocado? Y no que los otros están equivocados, los otros te están diciendo no, porque estás haciendo algo indebido en su casa. Claro. Pero nosotros, contá un poquito, nosotros como jóvenes, ¿qué hacemos?
1: Sí, obviamente.
0: Son malísimos.
1: Sí, obviamente son malos. No querés reconocer que sí, que el equivocado sos vos. Hoy lo hacemos porque conoces uno a Cristo y se frena, ¿no? Pero cuando no lo conoces, realmente pensás que todos son malos. Y digo, vos estás bien lo que haces.
0: Claro, porque vos sos el sufrido.
1: Claro.
0: Y sos el pobrecito.
1: Claro, el pobrecito, y no solo eso. Vivir tanto la victimez. Tanto que siempre bien. Se te alimentó la víctima. Y ver cuánto te beneficia. A mí me beneficiaba mucho el hacerme la víctima. Era demasiado. Digo, también reconocer uno que sí, usó la víctima para utilizar a la gente, sí, lo hacía. Me traía satisfacción. sentía que me haría muchos caminos.
0: Bien, audiencia, ustedes, si escucharon en el programa anterior que tuvo Marcos, y también habló Leticia acerca del víctima. Leticia viene de una generación, Marcos viene de otra y vos venís de otra. Ahora, los tres dijeron lo mismo, y es el mismo patrón. ¿Cuántos beneficios tuvieron?
2: Exactamente. ¿Leti? Sí, sí, es un beneficio que viene de generación, sí, total y absolutamente. ¿Hasta dónde hoy podemos dimensionar dónde llega?
0: Vos viste que en diferentes generaciones, como todos sacan el provecho.
2: El provecho, exactamente. Y eso es una de las cosas que hay que cortarlas desde ya, porque está destruyendo totalmente a las familias, a todo el entorno, porque no te deja avanzar, nada puede pasar si no está el uso, y sabemos que el uso de esa víctima es, hoy en Dios sabemos que es lo peor, porque hacemos un uso de un alma, no es de un objeto de tomarlo, claro, sino, o sea, del uso al alma.
0: El pecado más grande delante de Dios, más grande que tiene el ser humano, porque la gente dice, no, el pecado, porque vos, es el usar las almas. Yo no creo las almas para usarlas. Claro. Entonces, el víctima usa porque me conviene, porque me sirve, porque saco. Claro. Entonces, cuando el gran mandamiento que Jesús deja, ¿verdad? Porque siempre hablamos de los 10 mandamientos. Pero está el gran mandamiento, que está en el Nuevo Testamento. El gran mandamiento de Jesús fue: ama a tu prójimo como a ti mismo. Y vos no podés dañar lo que amás, porque la gente dice amar y daña. La gente dice amar y posesiona. La palabra amar está mal. El concepto está mal. La gente no sabe lo que es amar. Porque si decimos que el amor es benigno, o sea, no tiene maldad, todo lo esperas el cambio del otro, orando, y esperas, todo lo soportas, ¿verdad? Entonces, en el primer cambio ya se terminó, no amamos el alma. Entonces, cuando viene Jesús y dice, ama a tu prójimo como a ti mismo, y es donde usurpa, porque es usurpar eso, el víctima.
1: Correcto. No, es que estamos hoy hablando de eso, es parte de reconocerse uno mismo, ¿no? Hasta que no realmente no puedes ver quién sos, hasta que no ves la verdad de quién te has transformado, ver que sí, que todo es una mentira. Hasta que das cuenta que vives en una mentira. Que realmente que pensás que sí estás amando, que sí estás respetando, que sí, no, es toda una mentira.
0: Leti, ¿cómo se manifiesta, por ejemplo, en los niños, que hemos visto bastante, cuando los padres son víctimas, se hacen los víctimas, o sea, usan a víctimas para, eso se lleva también hacia esos niños?
2: Sí, totalmente, hemos visto conductas de niños que en sus comportamientos de obtener. Sí, en el caso de un niño puede ser un objeto primeramente, porque es lo que quiere, y hasta que no lo tenga no va a pararlo. Pero usar la manipulación que ellos a través de esa víctima usan para que sus padres hagan lo que ellos quieren. Y obviamente que los padres, pensando que su hijo está mal, que le afecta, que le duele, tratan de darle lo que pueden o lo que no tienen para que ese hijo quede satisfecho al deseo que él quiere, ¿no?
0: ¿Y qué pasa cuando la víctima pasa por el pobrecito?
2: Y eso...
0: Que de hecho nosotros estamos hablando de lo que hemos convivido con más de 40 niños durante 3 años, 3, 4...
2: Sí, 4 años.
0: 4, o sea, los 3. Porque fue una convivencia. ¿Verdad? Que los niños tenían secuelas de la víctima de los padres. Ustedes recuerdan que cuando entregábamos el pan, o ropa, o la comida, habían muchos que excusaban el pobrecito.
2: Sí, sí, totalmente.
0: El lagrimón faltaba.
2: Sí, sí, sí. O sea, era impresionante ver en aquellos niños esa victimez que usaban para obtener todas las cosas. Y llegado al grado de que sí, hacer una escena es algo que no lo sobrepasa a uno.
0: Sí, supera.
2: Uno pudo haber tenido, sí, la victimez en una no conciencia de saber que pues, venía alimentada de eso, sí. Pero ver a un grado hoy, sabiendo cómo creo que ha evolucionado una cantidad de situaciones, pero estos niños tienen pero impresionante lo que pueden llegar a manipular para cualquier lado. No solamente a un objeto, sino son capaces de agarrar un adulto y bueno...
0: ¿Y te venden?
2: O sea,
0: la verdura que querés.
2: Literalmente le venden todo y terminan, haciéndolo firmar un papel a uno porque, para que usted tenga una dimensión de lo que pueden lograr hacer.
0: Aparte,
2: ellos a beneficio de ellos.
0: Y si vamos a problemas mayores, ¿cuánto esos niños pueden mandar preso a alguien?
2: Sí, totalmente.
0: Que de hecho, teníamos mucho cuidado con el tema que Jesús también trataba con los niños. La señora Jesús, que tenían el fútbol, tenían todo, pero en una manipulación, Jesús, ¿cómo se usaba?
1: Sí, obvio, que ya sentías que...
0: ¿Vos tuviste bastante contacto con los niños?
1: Sí,
0: niña y varón, no había género.
1: Uno conmigo, con mi hijo Leticia, uno lo hacía, pero que a veces, quizás inconscientemente, lo hacías inconscientemente esa de usar, pero sentías que ellos sí lo hacían consciente, por más que sean niños... Sentías eso que realmente lo hacían consciente. Y hoy, como digo, empezar a rever todas esas situaciones, es decir, cómo uno tenía esa ingenuidad todavía, que sentías que esos niños no la tenían. Ver esa diferencia entre, sí, niños que también eran ingenuos, que sí, también dolían, y veía que sí, en su ingenuidad, ¿cómo eran tan abusados?
0: Claro, porque pasa. Dice la palabra de Dios que lo que por gracia te has dado, por gracia debes darlo. Entonces yo lo que quiero es que la audiencia empiece a entender del punto que nosotros vivimos, porque el Evangelio se vive. ¿Se entiende? Yo siempre digo y explico que el Viejo Testamento es la historia donde hay todo. Hay asesino, hay prostituta, hay ladrones... Hay de todo, ¿verdad? Entonces no queremos tocar mucho el Viejo Testamento, pero en el Viejo Testamento es cuando Cristo sale a nuestro encuentro y en nuestra vida. O sea, el Viejo Testamento es el mundo, claro. El mundo hoy.
1: Antes de conocer a Cristo.
0: ¿Verdad? Entonces tenemos que pasar por todo el Viejo Testamento para reconocer cuántas cosas tenemos de todos los profetas del Viejo Testamento.
1: Correcto.
0: ¿No? Entonces, y es vivirlo. Para la gloria de Dios, siempre hemos vivido cada paso que hemos sido transformados, así con niños como con adultos, como el de poder llegar al corazón, que hay en los corazones, y que hay en las almas, tanto de niños como jóvenes y como adultos, ¿verdad? Y hoy decimos, muchos se acostumbran a la víctima, vamos a volver a la víctima, que es súper importante, que ya no quieren trabajar porque siempre son los pobrecitos. Entonces mejor que me den, que venga una donación, que hemos convivido con eso, Leticia.
2: Sí, sí, totalmente. La iglesia que teníamos se daba la merienda a esos niños y se les enseñaba una cantidad de cosas donde estaba el lavarse las manos, la cara,
0: bueno,
2: el cuidado del cuerpo, pero lo que más exaltaba en ellos era el uso que tenía que ver con la victimez, obviamente que sí, porque ellos lograban incluso traer una persona que pasaba X por la calle y bueno... es muy gracioso porque recordarlo es muy gracioso, pero ellos llamaban a alguien fuera de que pasaba por la iglesia, y si en ellos querían irse o ellos querían obtener cualquier fuera la situación, ellos llamaban a esa persona, la persona entraba, ellos ponían una actitud que, o sea, uno no entendía porque hacía 5 minutos que uno estaba con ellos y no era el comportamiento que estaban teniendo a lo que a ellos en su cabeza y en su, sí, usando usando esa victimez, ellos eran capaces de llamar a una persona haciéndola entrar y decir que, bueno, que allí ellos no estaban contentos y, bueno, que se tenían que ir, que si fulano o mengano le firmaba y le decía, y la facilidad que ellos tenían para poder manipular esa situación a través todo de la victimez, sí, totalmente.
1: Se puede llegar al punto de que sentirte obligado, que tenés que darle algo.
2: Claro.
1: Te llevan a ese punto de sentir que, ah, porque no tengo, porque no.
0: Ahí está, Jesús, ¿cuánto te ha despojado de vos mismo? Por la cara de los gatos con bota.
1: Así, obvio. De uno hacerse bueno, porque muchas veces hacía bueno sin darse cuenta, se quería más que Dios. Y terminas dándole de vos mismo. También parte de la esencia de uno, ¿no? De cuando dabas todo sin esperar nada a cambio y querías siempre que la otra persona esté bien. Pero sí, llega un punto que te dabas todo de vos a esa persona que solo querían devorarte nomás. Querían robarte.
2: Claro, y yo
1: solo
2: creo que
1: por la satisfacción de ellos sentir que sí, a ver.
2: Sí, totalmente. Y venimos de una sociedad de víctima. Yo creo que uno puede ver muchas situaciones con niños en la esquina, en los semáforos, o cual sea la situación, ¿no? Y es como que esa lástima, esa victimez es usada para beneficio de una cantidad de adultos, pero en los niños se ve reflejada cada vez más, porque obviamente creo que está en la casa el ser y usar la victimez, ¿no? Y esa manera que ellos tienen de manipular las situaciones de cada padre, y lo hacen en las escuelas, y nosotros como sociedad no estamos ciegos, estamos totalmente ciegos a eso, porque pensamos que eso no, seríamos crueles si los enfrentamos a decirle no, que eso está mal. Entonces es como un hilo muy fino a lo que uno vivió, y creo que se vive constantemente, ¿no?
1: Y obvio que sí, muy difícil, ¿no? Porque si no arrancas por la casa, es como uno de afuera, es un trabajo arduo, porque tenés que educar esa forma, esa conducta que tienen, que estar,
0: o sea,
1: en el hogar.
0: Llegamos hasta acá porque cuando vos dijiste cuánto ganabas con la víctima.
1: Obvio que sí.
0: Viste, con el accidente, con el pobrecito, con el... Pero pobrecito no, enfrentar lo que vos hiciste.
1: Obvio que sí.
0: Fueron tus consecuencias. Entonces, cuando vos tenés que enfrentar la consecuencia, la gente piensa, ay, pobrecito, chocó en la moto.
2: Claro, la gravedad.
0: Pero iba sin casco, iba sin nada. Pero pobrecito, porque el uruguayo tiene el pobrecito.
2: Pobrecito.
0: Es muy...
2: Sí.
0: Es muy, ¿cómo voy a decir? Muy de llamar, por no decir desgraciado, porque el pobrecito suena muy desgraciado. Y tienen eso, el pobrecito. Pero no lo sienten de corazón el pobrecito.
1: No, obvio, no.
0: Lo hacen como el desgraciado.
1: Claro.
0: Como para mí decir pobre desgraciado, dicen pobrecito. Eso es como un tic que tiene el uruguayo.
2: Sí, tal cual.
0: En ese sentido, claro. Y me decir, sí, pero vamos a entender, el del auto tenía todo en regla. No es pobrecito el de la moto, porque va una moto y la moto es más débil que un auto. Simplemente veamos que no llevaste casco. No tenés papel, no tenés documentación. Y el auto tiene todo. Sí. Pero el pobrecito,
2: claro,
0: es el de la moto. Entonces vos decís, para. Y la sociedad lo ve así. Es un asesino,
2: es
0: el del auto.
2: Sí, exactamente.
1: Ah, sí.
0: Pero el que anda en la moto, que la robó sin papel y sin casco, lo reventaste, lo mataste, pero no es que sos un asesino. O sea, se te atravesó el tipo. Si vos venís en una regla.
1: De esa forma.
0: No digo todos los casos.
1: Sí, sí.
0: Pero entonces, acá, ¿qué pasa? Acá tiene más peso. El que más es el pobrecito y el víctima. Vamos a entendernos que ante las leyes. La ley uruguaya es así.
2: Y está igual.
0: El pobrecito, el desamparado, el que... Pará, y este otro. Tiene lo que tiene porque labura y vive en regla. ¿Por qué es que vive en regla? Entonces hacete el pobrecito y ganas más. hacete pobrecito, no trabajes, vas a un Mides y tenés la canasta, los beneficios, anda llena de moco el gurí y vas como madre pobreza, como con cara de gato con bota, porque estoy hablando hacia una sociedad que me hago responsable de lo que digo.
1: Sí, es que hoy que escuchan, entonces, y ven, le den de doler porque es la verdad. Sí, ver, es la verdad.
0: O sea, en serio, entonces vos por ejemplo, Jesús, trabajás cerca de José Ignacio.
1: Correcto.
0: Vos laburás en la construcción, vivís en los terrenos sorteados que los dio la intendencia.
1: Correcto.
0: Que se llama, ¿cómo?
1: Urbanización al Norte.
0: Al Norte. Vos tenés que pagar, tenés dos niños, tenés un matrimonio, tenés dos niños y tenés que pagar todo. Vos tu moto, vos te levantás a primera hora de la mañana y tenés, ¿cuántos años?
1: 28.
0: Pero vos quisiste salir de esa situación. Ahora yo te pregunto, ¿vos robás, Jesús?
1: No robo.
0: Ahora, ¿vos robabas?
1: Robaba.
0: Bien. Te criaste en un hogar donde robaban.
1: Sí.
0: Te criaste en un hogar donde se drogaban.
1: Correcto.
0: ¿Verdad? En donde todo era marca, a precio de robar igual. Pero había que andar de marca por el que dirán. Ahora, ¿quién decidió? La vida es decisión, cambiar su vida.
1: Sí, obvio. Decidió uno mismo, ¿no? Si sacás un poco, la culpa también, ¿no?
0: Pero, ¿vos qué tuviste que hacer?
1: Decidí.
0: Aunque te doliera.
1: Decidí.
0: Bien, decidiste. Ahora vamos a ir a un corte. Hoy es la hora del corte. Pero cuando vuelvamos, Jesús, quiero que cuentes que ibas preso. El fondo del pozo. Muchos están en el fondo del pozo. Van a tener que tomar la decisión. Y antes de irnos al corte, voy a ir saludando a Sarita. Dale, Sarita, que estás ahí. Bueno, que sos una de nuestras oyentes preferidas, Amelita, Maya y
2: Clara.
0: Clara creo que está. Y la que está con Melanie, Maya y la niña.
2: Celeste.
0: La otra. Delphi.
2: Delfín.
0: Que es muy importante porque van camino a una adolescencia, todas las niñas. Ya que hoy es feriado y están escuchando. Y es muy grato porque ellas llegan de la escuela y ponen para escuchar porque no pueden estar a la hora de la radio. Pero cuánto ayuda cada testimonio. Capaz que no ayuda a un grande, pero sea un niño.
1: Es que de niño tenemos mucho para contar.
0: Entonces esos niños, que de hecho vamos a arrancar en el YouTube, porque vamos a arrancar con el tema de niños.
1: ¿Y mucho la escuela? La...
0: Van a ir por testimonio y cómo hoy están. Niños que están a un paso de la adolescencia. ¿Verdad? Un arduo trabajo nos espera. Pero ¿cuánto escuchan ella?
2: Totalmente.
0: Para entender cuánto daña la droga, cuánto daña vivir en hogares donde hay golpes, donde ellos tienen que ir por sus sueños, no sueños de sus padres. ¿Cuánto hace con los que están escuchando? Bueno, vamos a ir a un corte.

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2: Bueno, Leticia, ¿vos te animás a dar los números?
3: El número del programa es 094-723-339 y el número de la radio es 091-924-536.
2: Bien, Jesús,

0: Seguimos. Antes que nada, que cuentes lo, antes que Cristo saliera a tu encuentro, quiero ir un poquito para atrás. ¿Cuánto repercute en un niño los abuelos? Vivían, el predio era, vivían los abuelos en una casa y ustedes en otra.
1: Correcto.
0: Bien. ¿Qué pasa? ¿Quién dominaba todo el predio, vamos a decir?
1: Mis abuelos.
0: Bueno, ¿la abuela o el abuelo?
1: Mi abuela.
0: La abuela. ¿Cuán importante fue en tu vida tu abuela? Importante en la formación, pero importante también en los daños. ¿Cuánto daño se provoca cuando nos criamos con abuelos, verdad? Que los abuelos someten, por ejemplo, a tus padres y los someten a ustedes. Estamos entendiendo con reglas. Entonces tu madre es sometida por tu abuela, ¿verdad? ¿Cuánto invade el miedo también? Porque no solamente el miedo de adentro de una casa, sino el miedo de todo un entorno. No sé si me entendés lo que te digo.
1: Sí, obvio. Son cosas que uno empieza a hablar de grande. Pues, chico, no entendés lo que pasa.
0: Claro, estamos hablando de una trayectoria de cuando vos te encontrás, quién sos vos.
1: Obviamente.
0: Y de los daños, de dónde se producen. Porque fueron daños en tu vida de por parte de tu padre, de tu madre. Pero, ¿cuánto influyen los abuelos en el daño de un hijo, de un joven?
1: Demasiado, digo. Hasta que realmente empezás a ver, porque necesitas buscar dentro tuyo qué es lo que te llevó a ese estado que tenés, a esas cosas que te duelen. Y a esos momentos que tenés que buscar dentro tuyo, esos sentimientos a raíz de que viene, es enfrentar a esas circunstancias, a esos momentos con tus abuelos, de ver que no era como todo uno lo creía, que siempre fue, digamos, como dijiste, sometimiento de siempre vivir bajo una mentira de no enfrentar, volvemos al principio, no enfrentar realmente los problemas, de ocultar todo y no decir la verdad.
0: Ahí va, en el ocultar todo, Jesús. Leticia hablaba los otros días. Vamos a ir al ocultar, Leticia, porque también.
2: Sí, sí, tiene.
0: Digo que todo lo que hemos hablado y lo que está pasando en la sociedad.
2: Totalmente, sí. Hablar del daño, ¿no? De que es provocado en un niño, ¿no? El ocultar, el victimés, todo eso viene de esa generación donde
0: se tapaba
2: todo, como comenté, que un episodio de mi familia, uno de mis tíos era abusador sexual y siempre escuchaba de mi abuela que no, que eso no era así, que no lo digan, no lo podías hablar, no lo podías decirlo porque eso era un secreto familiar. Y eso era lo que provocaba ese miedo de inconsciente, ¿no? De decir, ¿cómo es que no puedo? Porque llega un punto que no se puede expresar uno, porque está siempre ese silencio que provoca en el ser de un niño. En ese caso, fui niña. El hermano acá comenta exactamente lo mismo. Fue criado en cierta parte con sus abuelos, con sus padres. Y esos miedos, esos secretos familiares.
0: ¿Cuánto hizo el secreto, el no hablar, Jesús? ¿Cuánto dañó en tu vida?
1: Mucho, mucho porque no.
0: Porque yo hablo de las maldiciones generacionales. ¿Cómo la maldición generacional, el de callarse, el de tapar? A ver, tapar y ocultar y mentir es lo mismo.
2: Lo mismo, claro.
0: Es el diablo.
2: Claro.
0: Adiós el diablo. El diablo es el padre de las mentiras.
2: Exactamente.
0: Y aquel que oculta, miente.
2: Claro. Cuán engañado se vive, ¿no? Cuando uno encuentra a Jesús, a Jesucristo en su vida, la verdad, ahí empieza la verdad nuestra, la verdad nos hará libre, dice su palabra. Pero ¿dónde y cuándo? Bueno, acá, cuando nuestra vida era una mentira. Y la verdad en Cristo empieza a decirnos, bueno, acá vivías en una mentira. No solamente porque eras criado con tus abuelos o con tus tíos o con... era una mentira, la familia era una mentira.
0: O sea, todo es una mentira, Leti, porque la religión era una mentira.
2: Sí, totalmente.
0: Porque dice, Jesús dijo, conocerás la verdad y la verdad te hará libre. Pero la verdad no es que tenga en la Biblia. La verdad es encontrar tu propia verdad, tu propia miseria humana. Claro. En la palabra de Dios, claro. Y que está en el Viejo Testamento.
2: Y que te enfrenta a lo que...
0: Que vos sos... usurpador, sos violador, porque también hay violadores, claro. En el Nuevo Testamento, ¿verdad? Hay desobediencia, hay los que usurpan, los que mataron para quedarse con la mujer del otro, uh-huh. Los que robaron,
2: sí, sí.
0: Los que están entronados.
2: Sí, totalmente.
0: Porque eso vamos a hablar cuando venga el hermano Gustavo, la parte del entronamiento, que también viene generacional. Porque acá la abuela estaba entronada.
2: Claro.
0: Ella imparte miedo, porque se hace, se imparte el miedo.
2: Claro, en mi caso también. Mi abuelo era el entronado y lo que decía él era la palabra santa.
0: Bien, acá la abuela de Jesús, claro. Está entronada, imparte el miedo para que me obedezcan.
2: Claro, para tener el dominio de la situación.
0: Bien.
1: Correcto. Y como de eso también, como uno... utilizaba, digo, como era la culpa que de saber que mi abuela, entendé, ocultar todo eso, me daba derecho a muchas cosas que estaban mal. De no enfrentarme, no decirme que sí estaba equivocado, ya desde joven también. De no decirme la verdad. De siempre estar ocultando todo, no decirle a los niños, no decirle la verdad. Que hay niños que sí ya entienden, tienen uso de su razón, que no se les dice la verdad. No se les dice que sí están equivocados. No se les da una forma de respeto, digamos. Ese lugar de que a ver, los niños entienden. Los niños entienden. Es sentarlo y hacerlo razonar. Pero no, preferir ocultar, no decir nada, callarse. Entonces después dicen, ay, ¿qué está mal en este niño? Que está mal en él.
0: De hecho, tampoco te dejaban elegir ni escoger la religión que vos querés seguir. Porque si ellos adoraban a un santo, que también pasó.
1: Sí, obviamente, no. A ver, no te dan una explicación por ser tan incrédulos. No, incrédulos no. Sino que no tener ese razonamiento. ¿Por qué siguen a eso? Porque como va de generación en generación, porque mi abuela lo hizo, porque mi abuelito, esto, lo otro. Pero tampoco tienen uso de razón de por qué lo hacen.
2: Claro, el imponer en el otro lo que a ellos creen o lo que ellos quieren y eso se termina...
1: Y que no puedes tocar nada y que no, porque esto, lo otro y no. Pero tampoco entendés, no se le explica. Mira, por esto, por lo otro, por esto tenemos este santo, pero...
0: O sea, siempre se siente el enajenado. Claro. Vamos, el enajenado, porque una cosa es la casa de tus abuelos, pero en tu propia casa eran enajenados.
1: Correcto.
0: O sea, nunca fueron partes de...
2: Porque acá se trata de que, obvio, saber cómo te sentías para que la audiencia pueda lograr entender lo que se daña, ¿no? Y que hoy podamos tomar la conciencia como padres, como abuelos, de poder cambiar, que hay un Dios poderoso, que Cristo es el único que puede tener la salida.
0: Sí, aparte,
2: a todas las situaciones.
0: Otra cosa bien clara. O sea que la palabra de Dios habla de hijos, no habla de nietos, ¿verdad? Y muchas veces se somete a los hijos y se somete a los nietos. ¿Por qué? Porque te doy un techo para vivir.
2: Claro.
0: Y eso no es amor, eso es sometimiento.
2: Totalmente.
1: No, y que uno también no usaba la victimez por usarlo a ellos. Porque como uno ya intuía, de niño sin darse cuenta, como intuía que la culpa de ellos es saber que se equivocaron de una cierta forma y sentir que esa debilidad que te trae la culpa, y donde también usas la victimez para que te acobijen, para sentirte que vos no sos culpable de eso, cuando realmente tendrían que decirte que sí. Te equivocaste.
0: Claro, la culpa es por cargas que se ponen sobre una persona. ¿Cuánta carga tuviste vos, por ejemplo? Vos sos el hijo mayor, sos el primogénito de tu madre.
1: Correcto, sí.
0: Bien. Y los otros días hablábamos exactamente de eso también, del primer hijo. El primer hijo es el hombre de la casa. ¿Cuánto cumpliste de rol de padre de tus hermanos?
1: Ah, mucho.
0: Bueno, ¿cuánto peso fue eso sobre vos?
1: Fue mucho, demasiado. Que para uno, cuando, como digo, hasta que no conoces a Dios, conoces, no te das cuenta ni ves. Pero cuando empezás a ver, de ver tu vida, de por qué tenés tanta carga, eso, ves cuánto peso te pusieron.
0: Claro, porque a lo primero, sos el líder de tus hermanos. Eso te hace sentirte grande, ¿verdad? Pero después, como digo, pasado el tiempo, vos creces, querés tener una familia. Y ahí te das cuenta que vos tenés un peso. ¿Por qué vos cargás con tus hermanos?
1: No, y de entender...
0: A lo primero estaba bueno porque es el líder.
1: Enfrentar a los padres, que a ver... También algo que también dolió, ¿no? Enfrentar a los padres y decirle que sí, a ver... A uno le pusieron mucho peso para... No solo para uno, para la ayuda de uno, de ser transformado, sino para ellos mismos. Para saber que sí, que se equivocaron. En tener padres que, por la culpa, como así vienen de generación en generación, por la culpa no le costaba reconocer. Y ve cuánto dolor te causa una culpa. Cuánto dolor trae esa consecuencia de esa carga. De que te pongan como el padre. Porque lo hacen inconscientemente, sí.
0: ¿Y cómo vuelcan tus propios hermanos? Ahora pasamos por los abuelos, por los padres, pero vamos a los hermanos. ¿Cuánto acá ha dolido en vos el cargar con cada uno de tus hermanos?
1: Sí, me dolió mucho. Como ayer estaba hablando con mi señora, traía un recuerdo de que... Obviamente, yo no pasaba mucho tiempo, yo me crié más, un poco más con mis abuelos que con mis padres. Y sentir que a uno lo llamaban a veces para estar con ellos, para que me fuera a vivir con ellos, con mis padres, para poner cargas, para aliviarse un poco de sus malas decisiones, de sus hechos, de sus actos, para tener a alguien a quien echarle la culpa. Porque también eso, porque uno dice, parece todo muy loco. Porque la verdad parece todo muy loco. Que es surreal lo que digo. Pero es real. Y pasa. Pasa. Y no físicamente, sino espiritualmente.
0: ¿Y qué sucede cuando vos te chocas con tu propia verdad? ¿Verdad? Empezás a buscar tu esencia, lo que Dios creó. Salmo 139 dice, estaban escritas todas aquellas buenas cosas. Que después se fueron robadas. Todo niño nace, está escrito todo lo bueno que le va a pasar. Pero el diablo viene, usurpa y roba. Como se roba la inocencia de un niño. ¿No? Entonces digo, ¿cuánto provoca en vos? En vos. ¿Verdad? Todo lo que los hermanos inconscientemente roban de vos. Robaron de vos.
1: Sí, obvio. Porque toman de uno. Toman esa, ¿cómo llaman esa? Como sos ingenuo todavía. Te das cuenta de todo lo que pasa a tu alrededor.
0: Cada vez que vos decís somos ingenuos, ahí sabes que se nota cuando sí fuiste cargado. Porque vos decís, ¿por qué hay tanta maldad en mi corazón? ¿No? Si yo soy ingenuo. Es lo que se impone. Impone, copio patrón. Pero nunca fue una decisión tuya.
1: Obvio, fue por eso, todo guiado por sentimientos ajenos a uno. Porque, bueno, que hay muchas cosas que no sé si para contar, porque son demasiadas. De abuso de un padre, un abuso de un tío, que fue todo. ¿Entendés? Tomás cosas. De ellos que no entendés, que no las entendés ni por qué las hacés, ni por qué las pensás. Es mucho, demasiado saber que cuánto te roban, cuánto te roba un...
0: Y entramos a llamar a normal a lo anormal.
1: Correcto.
2: Porque ahí está el ocultar, ¿no? En la generación, ¿no? De que se viene ocultando todo. Y hoy escuchar aquí el hermano cuánto dolor causó en él, cuánto daño tomar la conciencia para poder decir sí, vengo de esa generación y hoy puedo reconocer que ya no quiero estar ahí, ¿no?
0: Claro, pero ¿cuántos Jesús?
2: Claro, totalmente que sí, están en
0: eso. Vamos a hablar solo de Maldonado.
2: Sí, sí.
0: ¿Cuántos Jesús hay?
2: Totalmente.
0: ¿Cuántos se calla?
1: Claro, es horrible. Y después, claro, uno quiere enfrentarse a su verdad, pero le da tanta vergüenza.
2: Una vergüenza que no te pertenece.
1: Una vergüenza que no te pertenece por hechos y actos que hiciste. Porque, verdad, es tan doloroso de enfrentarte a una verdad de que ni siquiera te pertenecía.
2: Claro.
1: De cargas, de sentimientos, de pensamientos que ni siquiera eran tuyos. Y ver cuánto te robaron, cuánto te perdiste por no entender. Por ocultar todo.
0: Bueno, ahora, y cuánta frustración, Jesús, y que ya caminando con Cristo, ¿verdad? Que empezaste a tener una transformación. ¿Cuánto eso dañó tu matrimonio?
1: Obvio que sí.
0: ¿En cuánta mentira de lo que vos llamabas amor, no era amor? ¿Cuánto engaño, porque toda la vida fuiste engañado? Porque tu padre hacía frecuentemente con tu madre lo del engaño, ¿o no?
1: Sí.
0: Entonces vos, te habías peleado con Dinora y ya ibas a salir con otra y ya. O sea.
2: A copiar el patrón, ¿no?
0: ¿Cómo
2: no.
0: seguimos? Y no, nadie nos pone un parate. Para decir, parate, estás equivocando, pará. Y eso te hubiese llevado, sí, a quitarte la vida. Muchas veces.
1: Sí, obvio que sí. Porque uno, Dios, dice solo suicidio, pobre. Pero uno se va matando. Así emocionalmente se va destruyendo y no se da cuenta uno, porque digamos uno dice está de ahorcarse y eso está, pero hay otra forma de matarse. De Bien. Matarse no significa solo por quitarse la vida, pero te estás matando en el mundo, estás viendo muerto.
0: Bien, respiras pero no vives
1: nada, es verdad. Eso es otro suicidio.
0: Siempre digo que hay más muertos vivos que los muertos están en el cementerio.
2: Totalmente.
0: Hay gente que no tiene sueños, no tiene esperanza, lo vuelvo a repetir, porque yo creo que todos vivimos de sueños, de tener una esperanza, esperar algo, estar un poco mejor, ver bien a mis hijos, el que tiene hijos, ¿verdad? Es la esperanza y de tener un mañana mejor. Pero ya no, la gente no tiene el mañana mejor. Porque digo que el que dirán ha matado a una sociedad.
2: Así es.
0: El que dirán, porque si tu hijo es drogadicto, es una vergüenza. ¿En serio tu hijo es una vergüenza? O sea.
1: No solo, digo.
0: O si es prostituta. Porque es como que, ¿verdad? Y si nosotros vamos en la Biblia para atrás, que digo que en el Viejo Testamento tenemos todo, de Rahab, que era una prostituta, está en la palabra de Dios, de generación en generación viene nuestro Salvador Jesucristo. O sea, nace el Rey David, y del Rey David, sucesivamente, hasta que llegamos a Jesús. ¿Entendés? Entonces, no podemos. La vergüenza.
2: Claro. Pero cuán importante
0: pero
2: es salir.
0: Pero vergüenza
2: de
0: no
2: la
0: es tapar, meter abajo el tapete. Mm.
2: Que las generaciones malditas estas, de donde veníamos, solo ocultaban y estaba la mentira constantemente. Porque
0: pero
2: acá.
0: Eso no era vergüenza, Leticia. Uh-huh. Vamos a poner una barba en remojo.
2: Sí.
0: La otra generación. Sí. Nuestra generación. Mm.
1: No, y no solo eso, digo, uno.
0: Eso
1: ahora.
0: No, tapar no era. Vergüenza. Es que un hijo demuestre quién es realmente.
2: Sí, totalmente.
1: No solo eso, uno ahora cuando conoce a Cristo quiere rever su vida, ser transformado, ser cambiar. Y claro, y el Señor te revuelve claro. El pasado, te revuelve a poder sanarte y sacarte de ese lugar donde te estancaste.
2: Claro.
1: Ay, es todo un tema, es todo un dilema.
0: ¿Pasamos los números de la radio, Leti?
2: Del programa es 094-723-339 y el de la radio 091-924-536.
0: Bien.
1: Claro.
0: O sea, contando con cada testimonio y la vida de cada persona, pues todos somos diferentes, todos llevamos en proceso diferente. Y quiero aclarar algo. Que dice Jesús, carga tu cruz y sígueme. Y lo voy a seguir repitiendo infinitamente porque es así. La cruz es quien tú eres y tus emociones. Eso te pesa tanto, pero al caminar con Cristo tu cruz se va achicando. No es carga tu cruz, es tu marido o tu mujer. Dios no tiene un sarcófago ni mujer ni marido.
2: Claro.
0: Ni tus hijos. Porque todo niño que nace es con el pecado. Déjese de angelito. Dios creó a los ángeles y creó al hombre. No hay. Otra cosa. En la Biblia no hay abuelos. Ni Dios tiene abuelos ni el diablo tiene abuelos. ¿Qué quiere que le diga, hermano? Es poner la barba en remojo. Y los padres se sienten culpables y crían nietos. ¿Verdad? La vida de la hija es un desastre. Pero alguien crió el desastre de esa hija. Vamos a entendernos.
2: Sí, yo creo que cuando uno se encuentra con Cristo y...
0: Y no es quitarte la carga, sino es ayudarte a llevar tu carga.
2: Exactamente.
0: No es que criarte los hijos. Por cuanto yo soy abuela y de hecho he ayudado a llevar la carga con mis nietos. Pero no soy su madre.
2: Claro.
0: ¿Verdad? La que tiene que poner leyes y orden son su madre. Me gusten a mí o no.
2: Totalmente.
0: Yo puse leyes en los míos. Si ellos captaron, van a copiar ese patrón que es bueno, ¿verdad? Para sus simientes. Pero cada uno le va a poner lo que quiera. O sea, para mí entender, estaba bien. ¿Verdad? Después cuando subí al camino de Cristo, no, estaba horrible. ¿Verdad? Y hoy uno puede hablar de la vida calamitosa que tenía.
2: Claro.
0: En Cristo todo sale a la luz.
2: Exactamente.
0: Y sale hasta saber quién eres tú.
2: Exactamente.
0: Yo sé que Jesús pasa por muchas emociones, tiene hoy, que se le están revolviendo sus emociones. ¿Verdad? Y el ser testimonio también es algo de que se haga el miedo y de que él enfrente, y como está diciendo, todo el dolor que sus abuelos quizás no se dan cuenta, porque para ellos está bien.
2: Claro.
0: Pero está bueno que ellos escuchen de este lado.
2: ¿Cómo lo vivió?
0: ¿Qué sientes tú?
1: Claro, a mí me ha tocado también, como digo, enfrentarlo y hablar con ellos muchas veces. Claro, pero ellos, como una forma de decir, bueno, está, ya pasó. De apañarte, digo, pero fueron muchos años, como le digo, como dije muchas.
0: Los viejos de antes, bueno, ya pasó.
1: Claro, venga, mijito, claro. Ya pasó, ya está. Claro. Sigamos adelante, pero fueron muchos años, fue mucho daño, vos. Tenés que tener un poco de decir, de todos los días, bueno, se levantó otra vez mal, llorando, pero tenés esa paciencia. Si tuviste todo eso, ese tiempo para dañar, para lastimar, tomate tiempo ahora todos esos años para mediar todo lo que hiciste y esperar. En el cambio, que de alguna forma va a sanar, en un tiempo va a sanar porque tiene a Cristo. Porque si ahora que uno está en Cristo, de repente, tiene un problema. Ah, porque ahí lo que te enseñan está mal. Es una locura. ¿Cómo te van a enseñar eso? ¿Cómo te van a...? A ver, no es por quien te enseña, sino porque Cristo quiere transformarte la vida. Y la única forma de transformarte...
2: Y él viene y saca todo lo que estaba mal.
1: Claro.
0: Claro, porque ellos que tienen... ellos tienen todo el tiempo del mundo para dañarte.
2: Claro.
0: Esto no es juicio.
2: No.
0: Esto es realidad.
2: Es realidad de lo que pasa.
0: Ellos tienen...
2: Totalmente.
0: Toda la vida para dañarte.
2: Totalmente.
0: Nunca van a reconocer nada.
1: Pero vos cuando querés cambiar...
0: Y eso... Claro. Eso. Es una frustración que le llaman orgullo. Uh-huh. Vamos a entendernos.
2: Sí.
0: Lo frustrante que son... Que frustran la vida de otros.
2: Totalmente.
0: ¿Verdad? El daño que se causa.
2: Claro.
0: Entonces empecemos a hacernos responsables de lo que nos toca, ¿verdad? Y esperar el tiempo que la otra persona sane, porque todavía que lo daño, lo reconozco que lo dañé, capaz que no fue a voluntad, no fue a propósito, ¿verdad?
2: Pero el poder reconocerlo.
0: Pero que reconozcan, sí, mirá, Jesús, si te dañamos. Sí, porque somos unos frustrados de miércoles. Entonces, sí.
1: Sí, porque ayuda mucho.
0: Porque tuvimos hijos y porque... Porque el problema arranca con los hijos, entonces juegan en los nietos.
1: Sí, claro, digo, por lo menos reconocer, alivia mucho, si supieran que alivia mucho reconocer que sí, a una persona que...
0: Pero abuelo y padre, Jesús.
1: Abuelo, obvio que sí.
0: Cuando un padre le puede reconocer a su hijo
2: totalmente,
0: que se equivocó.
1: Obvio totalmente que sí. ¿Cuánto hace que sí? Sí, hijo, mira, me equivoqué. ¿Sabes qué? Tomé malas decisiones. Y pero seguir, no es solo un solo día. Ese es el tema, que no es solo un día.
2: Totalmente.
0: Bien, eso está bueno lo que estamos hablando, porque lo que están escuchando, que hoy hablábamos que eran las jovencitas que están escuchando, y un saludo a Mela, a Carolina, están todos en familia escuchando, a Pablo también, que también tiene, no es un joven, pero ¿cuánto le hace a Pablo escuchar que un día a él también se le reconozca el daño? Y a estos niños, que las madres pueden desde ahora reconocer cuando se equivocan, decirle perdón porque me equivoqué. Así como el niño viene y te dice perdón porque me equivoqué.
1: Obvio que sí.
0: ¿Cuánto va a ir caminando liviano ese niño?
2: Totalmente.
1: Y sí, ¿cuánto lo lleva? Porque uno siempre es el que lo tiene desde chico. Hombre grande, persona grande, tiene sabiduría, entiende. Entonces te duele mucho no entender porque esa persona no te entiende. No tiene esa... Ahí estamos. No tienen el amor.
0: ¿Y el amor quién es?
1: El Cristo.
0: ¿Y lejos de Cristo?
1: No somos nada.
0: Van a ser decrépitos toda la vida, sí, porque no van a reconocer nada.
2: Claro.
0: Porque si todo, Cristo no sale a tu encuentro, vos no podés reconocer. Y esto no es religión.
2: Exacto.
1: Obvio que sí. Mentira. Vas a seguir todo viendo una mentira. A ver, podrán decir lo que quieran, podrán seguir ocultándolo. Pero Cristo, el Cristo... No hay R, es con él.
2: Y eso se trata de humildad, de decir, sí, me equivoqué. Como madre cometí montones de errores, sigo cometiéndolo. De hecho, di mi testimonio del abandono, de lo que provocó eso. Y sí, tuve que pedir perdón a mis hijos y sigo pidiendo perdón por circunstancias y situaciones que hoy, por ejemplo, mi hija pasa y... Y tengo que decirle perdón porque no pude enseñarte, porque no supe enseñarte a que pelees. Y duele, sí que duele, pero es lo mejor que uno como madre pueda reconocer que sí se equivocó, que sí dañó y que, bueno, hoy con Cristo es más fácil poder seguir en este camino y tomar, como dijo la pastora, la cruz y hacerse más liviano el camino que hoy tengo con él, ¿no?
1: Claro, esa cruz, digamos que sí te equivocaste, bueno, que vas a tener que cargar con eso, de saber que te equivocaste con uno de tus hijos, pero seguir adelante. No te digo de mendigarle amor a tu hijo tampoco, no, sino que realmente seguir ayudándolo por el camino que es.
2: Y en el mundo espiritual sabemos que eso hace una cantidad de... en nuestra alma y en nuestro espíritu.
1: Claro, es triste.
2: Se suelta una cantidad.
1: Es triste saber que te equivocaste y cuánto tenés que hacer de remediar, pero saber que hoy tenés a Cristo. Que Él va de una forma a ayudarte en aquella área que no podés, en aquella área que no viste que fallaste como padre.
0: Sí, o sea, la gente necesita una redención.
2: Y alivia el alma. Pedir perdón alivia el alma.
1: Claro que
2: sana
1: sí.
2: El otro.
1: Y sé que saber que mis abuelos, como todo generacional, ¿no? Como
0: dijimos, yo creo que si se pidiera perdón
1: claro,
0: a esta juventud que hoy está en la calle.
2: Sí, totalmente.
0: Porque es muy triste, muy triste ir a los barrios, ver la cantidad de gente que está en la calle, no solamente durmiendo, sino consumiendo. De noche es impresionante. Hay jovencitas, tanto chicas como varones, pero hay gente mayor también. Y vos decís, ¿qué lo llevó a estar en esta condición? Alguien que, bueno, ya tienen 40, 50, 60 años. Y vos decís, y no, y llegó el momento donde ya no pueden cargar, ¿sabías?
2: Totalmente.
0: Por eso esa gente mayor que consumen, y gente que de repente fueron, que vivieron su juventud bien, trabajaron toda la vida, pero hoy no pueden trabajar.
2: Y
0: porque
2: todo,
0: no hay motivo,
2: claro,
0: porque la carga
2: es tan grande.
0: La carga emocional es tan grande, ¿no? De nunca escuchar de un padre quizás que le pida perdón.
2: Totalmente.
0: Y de hecho, a ver, una mujer, un matrimonio, el hombre no le pide perdón a la mujer, ni la mujer le pide perdón al hombre. Entonces son matrimonios frustrados, matrimonios que hoy no se aguantan, simplemente están por años, por antigüedad, ¿verdad?
1: Sí, pero como
0: de hecho, conocemos una cantidad de matrimonios que por antigüedad viven juntos.
2: Sí, totalmente.
1: Pero todo eso, solo eso, decís.
0: O sea, viven en resignación. Uh-huh. Y Jesús no nos dice viví en la resignación. A ver, salgo a tu encuentro, caminas conmigo, todo es más liviano. La cruz fue para el perdón de los pecados. Nadie tiene que juzgarte, porque si vos te arrepentiste, Él te limpió, punto. Un arrepentimiento genuino, nadie puede venir a recalcarte nada. Pero avanza en tu vida. Y esto no se necesita, como digo, que tantas iglesias que hay en Maldonado. No tendría que haber nadie, tendría que estar convertidos todos a Cristo.
2: Totalmente.
0: Y no a la religión. Uh-huh. Porque la gente muchas veces tiene vergüenza entrar en una iglesia. Porque sí, están en la calle, son consumidores, están mal vestidos. Y ven los superautos que bajan en las iglesias, los superchampeones, los supertrajes, son todos super, pero están llenos de mosto adentro. Y quizás el que está en la calle tiene un corazón más dispuesto a arrepentirse y perdonar que los que están dentro de una iglesia. De hecho, se confirma, la palabra de Dios dice que Jesús llama a los que están enfermos. Y los que están adentro son los enfermos, y ellos creen que los enfermos son los que están afuera.
1: Obvio que sí. Ya lo dijo que iba a llamar a los enfermos. Es uno que está enfermo. Bueno, acá el testimonio de un enfermo.
0: ¿Dónde vamos vos que estás? Enfermo. A la iglesia.
1: Claro, Jesús vive en mí. Y ahí conocí la verdad. O dice, conocer la verdad y la verdad te hará libre. Se confirma demasiado. Después de que vas aprendiendo, vas en el camino, vas viendo que la palabra se cumple en tu vida. Por eso, como dijo Daniela previamente, tenés que caminar. Tenés que caminar por la palabra. Y sí, sí, no es fácil, no es fácil, porque viene Cristo, sale a tu encuentro, hermoso, todo divino, sale en esa bonanza de mostrarte que Él sí te ama, que está,
2: que Él es real,
1: que Él es real, salís a esa primera etapa, de ver que todo es hermoso, pero el tema es cuando Él te empieza a mostrar la verdad, te empieza a mostrar lo equivocado que vivís, en la mentira que vivís. Y ahí empieza un proceso doloroso, pero hermoso.
0: Y la mentira que se vive hoy, está apartado con plata. Hoy, pero no tengo plata. Los matrimonios se arreglan con plata, no se arreglan con perdón. No importa cómo sean. Yo creo que un perdón vale más que cualquier regalo, el más lujoso que puede existir en el mundo. Porque los hombres piensan y creen que a las mujeres se les puede convencer con un regalo y le llenaron el corazón. Yo creo que una mujer se respeta y se valora cuando tú tienes la suficiente hombría, ¿verdad? Y humildad de pedirle perdón porque la destrataste, porque quizás no la trataste como tenía que haberla tratado. No en el hoy, estoy hablando en el atrás, el que está entrando ahora. En verdad, la audiencia que está entrando, quizás salen de la resignación de un matrimonio, es decir, no, yo tengo que levantar. Sí, pues llegó el tema de la vejez. Y los jóvenes tienen que aprenderlo desde ahora, a pedirse perdón uno al otro. Y eso es sombría, y eso es humildad.
1: Claro, reconocer. Bueno, me ha tocado eso de La Plata, por ejemplo, lejos, digo, porque uno es nuevo en el matrimonio. Y creo que Daniela habla más, un poco más experimentada, lo que es el tema del amor del matrimonio, de reconocer desde la juventud. A mí me pasó un tema similar con La Plata, pero un tema de mi padre, que siempre nos compraba regalos y algo para una forma de callarnos, una forma de digo, errónea de mostrar un cariño, una forma de apagar un poco los problemas comprándote cosas. Entonces te acostumbran a eso, te acostumbran a que la forma de obtener las cosas es en la plata, que la plata es la mejor salida, el dinero es la salida a los problemas. Y eso de la niñez te van acostumbrando a eso. Y vamos, lo que dijo Daniela, después de sentir que la forma de comprarle regalo a alguien algo es la forma de solucionar los problemas
0: o de demostrar amor,
1: o demostrar
0: porque
1: amor.
0: Ellos te compraban creyendo que eso era amor.
1: Claro, claro. Entonces te dan una información errónea, porque todavía sos una computadora de niño, ¿no? Vamos, un poco tecnológico, que te están alimentando, que vos vas a los que te van alimentando, haciendo entender.
2: Sí, sí, que eso está bien.
1: Que eso está bien, que eso es lo correcto.
0: Bueno, pero vamos a un tema, Jesús. ¿Cuánto lloraste, sufriste y tuviste que clamar a Dios por el tema de la marca?
1: Sí,
0: me pasó. ¿No te ponías ropa que no fuera de marca, Jesús?
1: Eso. Bueno, otra vez, es que muchos daños fueron por parte de mi padre el tema de eso de la autoestima, ¿no? De mostrar cuánto valés, cuánto tenés. Mostrarle la marca. Yo a él se enojaba mucho cuando me compraba algo de marca. Que era tanto lo que se vivía, que si no tenías unos championes de marca, por más que anduvieras en ómnibus, no te digo que andar en ómnibus o algo, pero de algo como que algo está mal, pero andabas, no sé, en bicicleta para todos lados, o andabas zaparrastroso. Eras un indigente, pero si tenías championes de marca, era, estaba bien.
2: Sí, ya tenía
1: esa forma de mostrar de que lo que tenés valés, lo que sos valés, lo que sos en tema físico, en tema de la ropa. Te enseñan eso de que teniendo lo más caro, empicharte lindo, tener una Nike, una Adidas, es eso.
0: Y que de hecho eso pasa con todos los chicos, todos los jóvenes.
1: Sí. Obvio que sí.
0: Los jóvenes no saben que vos lo desnudás y le preguntás, bueno, chiquito, dime quién sos, y no saben. ¿Sabes quién saben quién son? El Nike, el Adidas, el...
1: Pero no
0: te hace saber quién son, en serio.
1: Y no solo eso, el celular también.
0: O sea, todo se va incrementando.
1: Claro, obvio que sí.
0: La ropa, el celular, el...
1: Como algo físico te hace sentir que sos alguien.
2: Claro.
0: Pero no te hace sentir
2: es
0: si
2: triste,
0: la panza
2: ¿no?
0: te suena.
2: Claro.
1: Ah, podrás
0: no
1: estar
0: te
1: muerto.
0: Duele.
1: Ah, no, podrás estar no. muerto de hambre. Ah,
2: o sea, pero... el engaño que se vive, ¿no?
1: Claro,
0: sí, claro. O sea, no importa si comito o no. Pero yo tengo mi celular. Y estoy así, o sea, no me estoy estresando.
1: Sí, no, tengo una campera toda rota. Puede estar todo. Ah, pero tenés el iPhone.
2: Claro.
1: Digo, tenés el Samsung,
0: pero
1: más
0: triste.
1: Caro. Pero
2: sí,
1: es triste, claro.
2: Sí,
1: yo me río porque yo lo viví. Lo
0: uno
1: viví.
0: Lo
1: claro. Eso es horrible.
2: Ya pudiste salir de ahí.
1: Puede salir, pero digo, ¿cómo?
0: Claro. ¿Cómo uno lo ve hoy? Lo ve. Y se ha hecho tan, es como digo, tan común, ¿entendés? Que no hay una voz cantante de ningún lado. Eso quiere decir cómo está la autoestima del pueblo uruguayo. Pero estamos acá en Uruguay, no estamos en Marte.
2: Sí, no.
1: Sí, como digo.
0: Entonces el robo. La gente dice, no, porque hay más robo. Que hay... Pero ¿por qué son?
1: Bueno,
0: porque son las impotencias te vuelcan y te llevan, y los dolores, porque no se va contra el que te dañó, se va contra todo lo que se mueve es culpable.
2: Sí,
0: Totalmente. ¿Se entiende? Entonces, vamos a empezar a entender un poquito por qué ahí está sucediendo y vivimos en medio de una sociedad donde no se puede sostener, porque no hay quien hable de sanar y que hay una salida. De hecho, el programa se llama La Salida. Mira, nos quedan 10 minutos, Jesús, y quiero que en cortito me expliques y termine, vamos a ir cerrando. ¿Qué pasó cuando el accidente que ibas a ir preso al punto?
1: Y bueno, ahí donde sentí que no había nadie, que ya estaba, se había terminado todo, que iba a ir preso. Viví noches de tormento por no saber lo que iba a pasar conmigo, porque tampoco tenía una resolución del juez de qué iba a pasar conmigo. Me había equivocado, había el vehículo de mi tío, había dañado, había lastimado el hogar de mi tía, tenía muchas infracciones. Y ahí cuando fui recurrí, me acordé que había un Dios. Sin más esperanza, es como digo, no es que recordé que había un Dios, sino que sabía que alguien me había hablado de un Dios, que tenía poder, que podía ayudarme a salir. Entonces, en ese miedo, en esa incertidumbre que todavía no tenía, en saber qué iba a pasar con mi vida, si iba preso o no, porque había sido horrible el accidente. No fue fatal, pero sí tuvo mucha repercusión. Voy a Daniela, que fue la que primero me había predicado, y me dijo que no podría hablar. Desde la casa me dice, ¿qué querés? Claro, en ese estado de que ya sabía lo que había. Dios ya la venía diciendo que había pasado.
0: No, porque Dios te llamó por amor.
1: Por amor.
0: Vos sin conocerlo te llamás por amor. Y ahí es donde vos vas a Dios por amor.
1: Claro.
0: Por dolor.
1: Por dolor, claro, porque digo, ¿cómo te llamas? Por amor, por dolor, por las buenas, por las malas.
0: Vos fuiste al encuentro por dolor y golpeaste con dolor.
1: Claro, fui por dolor y golpeé por dolor. Y ahí sí. Ahí sí, esperé.
0: Pero nadie te palmeó la espalda.
1: Nadie. Eso fue.
0: Era peor el dolor, más dolor.
1: Sí, porque en ningún momento Daniela, como siempre se me hizo, pobrecito. Nunca lo tuvo. Por primera vez, nunca tuve el pobrecito. Claro. Me sentó, el Señor me abrió sus puertas y me sentó y me habló.
2: Y te dijo tu verdad.
1: Me dijo mi verdad. Nunca me dio una esperanza. No sentí la esperanza.
2: Te topaste con tu verdad.
1: Me topé con verdad. Fue peor.
2: Claro.
1: Porque
0: para no lo mejor, pobrecito.
2: Porque ahí no estaba el pobrecito.
1: Claro, no estaba
2: el
1: pobrecito porque fue peor. Claro. Vine acá para que me dé una salida.
2: Como un shock para vos de decir, ¿pero qué pasó acá?
1: Claro.
2: Como este Dios que me predicó, que me habló, hoy me enfrenta así.
1: No me dice, mirá que sí va a estar todo bien, no va a ir preso. Y uno esperaba eso. Y saber en ese momento que te digan, yo va a estar el control, vos reconocerle todo, reconocer tu verdad, reconocer que te equivocaste. Y una forma de un arrepentimiento, de arrepentirte. Eso es
2: claro, el cual importante.
0: Y vos que buscabas, Jesús.
1: Sí, buscar lo que.
0: Vos buscabas ya la solución, ya. Porque pasa en el mundo.
2: Claro.
0: Solución ya automática. Claro. No. La solución viene cuando yo me arrepiento.
1: Claro, y no.
2: Al reconocer.
1: Y eso es tema. Y no hacerse responsable del hecho. A ver, tenés que hacerte responsable, papi. Claro. Porque eso también a uno le dolió. Porque como nunca se hizo responsable de nada, hoy se tenía que ser responsable de su hecho. Porque eso también. Hacerse responsable de su hecho, viviendo en una ceguera, es más doloroso todavía, porque ni siquiera entendiste por qué llegaste a esa circunstancia de tu vida.
2: Claro.
1: ¿Qué fue lo que te llevó a ese momento?
0: Ahora, Jesús, vos ahí no tenías la resolución, podías ir preso.
1: Sí.
0: ¿Verdad? ¿Y cuánto el reconocer no fuiste preso? Porque era para ir preso.
1: Claro, reconocer y arrepentirse que sí. Fue eso, el reconocer y arrepentirse que sí.
2: ¿Cuánto cambiaría
1: reconocer
2: todo?
1: Que fue cuando empezamos uno, que fue uno, reconocer uno propio que sí fue uno el que se equivocó. Duele, pero sí, tenés que hacerlo. Eso es lo que te va a hacer libre. Eso va a hacer que realmente Dios vea que sí tenés
0: ahora,
1: un arrepentimiento.
0: Dios salió a tu encuentro por amor, después te llamó por dolor. ¿Él fue fiel, sí o no?
1: Fue muy fiel, siempre.
0: Bien, yo no voy a ser fiel. No. Voy camino a ser fiel a Dios. Pero si estoy acá porque todavía está a metros, a kilómetros quizás. pero no soy perfecta, él es perfecto. Él fue fiel, sí o no. No al pastor, a lo que no. Quiero ir al punto.
1: Uno sí, me costó, sí, puedo reconocerlo, que sí me costó no ponerla a Daniela, que fue la mi guía, a la pastora, haberla puesto a ella, porque uno todavía no entendía. Entonces puso referente a Daniela, que ha costado sí mucho darse cuenta de que no, a ver, no tenemos que poner ningún pastor, no poner nada, sino poner a Dios. Entiendo muchos jóvenes, entiendo muchas personas que sí, por la equivocación de ver un referente físico, muchas veces tomamos a esa persona y después vemos un error de esa persona, porque como somos humanos, entonces totalmente. Nos apartamos,
2: claro.
1: Nos alejamos, pero el que te llamó fue Dios, el
0: porque
1: que hizo
0: la motivación,
1: obra de Dios.
0: La motivación por la que van, el pastor es un guía,
1: claro,
0: entonces van por la motivación y se toman, dicen maldito el hombre, búscame los letín, que dice maldito el hombre que cree en otro hombre,
1: que confía en otro hombre, correcto,
0: o sea, todo está en la palabra.
1: Obvio que sí.
0: Entonces nadie puede confiar en ningún hombre, sino en el Rey de Reyes, Señor de Señores, que es Jesucristo, que vivió como hombre.
1: ¿Y eso?
0: Caminó la tierra como hombre y murió por cada uno de nosotros por nuestros pecados. Y para que tengamos una vida eterna. Y ese es el único hombre que caminó, que fue santo, santo, santo, santo, por el Padre, por el Hijo y por el Espíritu Santo.
1: Claro, digo, si no te perdona, digo, por poner a otra persona, por creer en otra, por confiar en otra persona, pero también el tema es reconocer lo que sí, que le está confiando es en el hombre.
2: Sí, Jeremías 17:5 dice: así dice Jehová el Señor, maldito el hombre que en el hombre confía y hace de la carne su fortaleza y del Señor se aparta su corazón.
0: Bien, gloria a Dios. Jesús, nos vamos a ir despidiendo con vos porque el tiempo se nos fue. Te damos gracias por el testimonio y que sí, es de ayuda a todos aquellos que escuchan. El que es padre, porque como escucha, como hijo. Y el que es joven, adolescente, te va a escuchar como referente. O sea, todo testimonio, porque es todo lo que Cristo hizo en la vida de cada uno de nosotros y por donde nos hizo pasar. Les decía, da los números de la... del programa
2: 094-723-339 y el de la radio 091-924-536. Bueno. Nos estamos despidiendo hasta el viernes.
0: Bueno, que Dios les bendiga grandemente, audiencia. Gracias por estar allí. Les mandamos un beso grande. Bendiciones y que sea una semana bendecida y que podamos tomar conciencia y escuchar y sentirnos identificados en lo poquito o en lo mucho, pero aprendamos a pedir perdón.
1: Gracias.
0: Nos vemos. Jesús.

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Muy buenas tardes, amigas y amigos de FM San Fernando de Maldonado, República Oriental del Uruguay. Bienvenido a la gente del TikTok que está por Radio FM San Fernando, por Sergio Fernández Chávez en Facebook y por Radio FM Online, la radio que más escucha, la radio que más crece. Seguimos, estábamos en el 1974, ahora seguimos con Beto Orlando en el 1970.

0: Bueno, bienvenidos al túnel de los recuerdos, gente. ¿Cómo están todos ustedes? Un día muy frío acá en Maldonado. Está lloviznando para mejor, así que el invierno no se quiere ir. Bueno, espero que estén ahí tranquilitos. Hay que prender la estufa leña para escuchar el túnel de los recuerdos. Y si no, una estufita igual. Ahora vamos a escuchar a Willy Colón, el gran varón.
1: Es el verano del 56.
0: Un tema de 1989.

Hola Albertito, camarota, ¿cómo estás? ¿Andás bien, Alberto? Bueno, pasaste un fin de semana espectacular, me imagino. Sí, ya veo que dice que no te alcanzaron los días. Y sí, hacía mucho tiempo que no iba. Lo bueno que hayas pasado bien y no hayas tenido problemas con la columna. Espero que esté todo bien. Bueno, muchas gracias a la gente allí de TikTok que sigue subiendo, sigue sumando. Muchas gracias por estar ahí. Y bienvenidos a todos los de Radio FM San Fernando de Maldonado, una radio online que nos escuchan desde todas partes del mundo. Seguimos con Maná, el Muelle de San Blas.

Hola Susana, ¿cómo estás? ¿Andás bien? Muchas gracias por estar ahí. Otra cotorreña de San Ramón. Vamos arriba la gente ahí de San Ramón apoyando. Vos sabés, Susana, este tema ya tiene 29 años. 29 años tiene este tema. Por eso hicimos este programa, El Túnel de los Recuerdos. Un programa hecho para llegar al corazón de la música, a tu corazón de los recuerdos.

cada tema tiene su historia, ¿verdad? Año 1997 para Maná, y la verdad que parece que el tema sigue vigente, porque ¿quién va a decir que tiene 29 años este tema, eh? Seguimos con Jarabe de Palo.

Sí, Albertito, hoy cumple la sociedad criolla, la verdad que sí, ¿eh? Tendría que ser una fiesta si vamos todos para allá. Carlitos Rodríguez, buenas tardes, estimado, ¿cómo anda usted? Vamos a subir un poquito la música, sí. Capaz que la tengo un poquito baja, tenés razón. Bueno, seguimos acá en el año 1971.

Bueno, Susana, pasame la grilla de lo que vamos a estar el sábado ahí, entonces vamos a tener que invitar a la Estelita para que vaya, así vamos a bailar el sábado a la criolla. Bueno, seguimos en el túnel del recuerdo, ¿verdad? Los recuerdos no mueren mientras haya una canción que los haga vivir. Escuchen a Diego Verdaguer. Año 1976.

0: Bueno, ahora sí vamos a saludar a la gente de otros países, porque Radio FM San Fernando de Maldonado, República Oriental del Uruguay, nos escuchan desde todas partes del mundo. Vamos a empezar por Estados Unidos, mi cuñado Pablito Aldao, por Brasil, Susel y Federico, por Argentina, mi hermana Mari y José, por España, mi hermano Marino y Dorita, son todos familiares, por eso tengo una gran hinchada. Y en Paraguay, un amigo, César Mónico. Un gran saludo para todos ellos y para todos ustedes y para todos los que están en el TikTok, que le dan al dedito espectacular. Muchísimas gracias por estar ahí. Bueno, y ni hablar de FM San Fernando por Sergio Fernández Chávez en Facebook, ¿no? Seguimos pasando, miren, escuchen. José Luis Perales.
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0: 1982.

Bueno, ¿cómo están pasando en el túnel de los recuerdos? ¿Están tomando mate? ¿Están tranquilos ahí? Bueno, me alegro que estén pasando bien, porque ya veo que en el TikTok hay mucha gente, acá en FM también hay mucha gente, y hablar en Facebook. Año 1983. Django.

Bueno, nosotros tenemos una cajita ahí en el cerebro que guardamos todos los recuerdos y cuando sale un tema de la, por ejemplo, como este de la década del 70 o el 80, 90, ahí ellos salen, porque los recuerdos cuando son lindos y la música te nos hace volver a la mente no tiene precio. 1972, los Blue Caps.

Bueno, ahora nos venimos un poquito más acá, vamos al año 2005 y vamos a pasar un tema a Mario ahí, a ver si te gusta este temita, Mario. Quería algo de rock nacional. Ya la madre.

Radio FM San Fernando de la República Oriental del Uruguay. Estamos pasando un tema para los que no son uruguayos de Chala Madre, un grupo espectacular de rock nacional de acá de Uruguay.

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0: Bueno, Albertito, prepárate que van los tangos ahí, ¿eh? Vamos arriba, la música típica en el túnel de los recuerdos.

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0: Bueno, gente, llegamos al final de la primera parte del túnel de los recuerdos. Ahora vamos a la pausa publicitaria que tiene unos temas, unas informaciones muy interesantes. Escuchen, escuchen.
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Albertito, discúlpame que te ponga esta música, pero vos no podés bailar. Bueno, pero igual, vamos arriba, ¿eh? Ahora seguimos con un poquito más acá, ¿eh? Gente de zona, con los del río, ¿eh? Macarena.

Bueno, el TikTok sigue subiendo, sigue subiendo. ¿Les gusta el programa? Hay que compartir, no hay que ser egoísta. Si ustedes ven que tienen alguna persona conocida, algún familiar que le guste este tipo de música, compartan, por favor. Le enseñan que entren en Play Store. Ahí bajen la aplicación de Radio FM San Fernando. Le va a aparecer la Torre del Vigía que está acá atrás mío. Acá en República Oriental del Uruguay, Maldonado. Y escuchamos este tipo de temas. Por ejemplo, Jaime Ross.

El tiempo pasa, los años pasan, pero hay canciones que tienen el poder de detener el tiempo y llevarnos a esos momentos que nunca olvidamos. Cerrá los ojos, escuchá una canción y déjate llevar. Jorge Nasser, año 2003, perdón. 1997 era Jaime Ross, ahora Jorge Nasser, año 2003.

Seguimos en el túnel de los recuerdos. El tiempo está, sigue el igual, lloviznando, estamos en septiembre, frío. Está raro el tiempo, raro como uruguayo tomando mate y sin el termo bajo el brazo, más o menos algo así. Uno lo ve y dice, le falta algo, y sí. Bueno, gente, ahora vamos a poner un tema lento para los que estén tomando mate y comiendo tortas fritas. Cierren los ojos y escuchen, porque es un tema instrumental y está muy bueno.

Bueno, el tema se llamaba Insensatez, de Lalo Schifrin. Espero que lo haya pronunciado bien. Una versión del 2015 fue. Y ahora vamos a tener una versión de Barry Gibb y unos amigos tocando este tema. Escuchen.

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Nos vamos al año 1970. Creedence, Loading.

Salíamos a bailar en aquella época. Era chico yo, pero igual iba. Con los Creedence en el año 1970. Este es el Túnel de los Recuerdos. Un programa hecho para el recuerdo de tu corazón, de tu mente, de lo que sea que recuerdes. Saludo al Pelado Sosa que lo está viendo. Un abrazo grande. Estamos en la recta final. Vamos a escuchar a los Beatles.

Bueno, gente, ya vamos a pasar el último tema. Espero que les haya gustado el programa. Muchas gracias a la gente del TikTok que sigue subiendo. Ah, el dedito loco ese. Muchas gracias. Ahora me voy a fijar cuántos tengo ahí que están mirando. Muchas gracias a la gente de FM San Fernando Maldonado, República Oriental del Uruguay. Una radio online que nos escuchan desde todas partes del mundo. Y por Sergio Fernández Chávez en el Facebook. Gracias a todos mis amigos que están ahí mirando. Vamos a escuchar a Michael Jackson.

Bueno, gente, llegó el momento de cerrar por hoy el túnel de los recuerdos. Muchas gracias por estar ahí, por compartir cada canción, cada historia y cada recuerdo. Como ya saben, soy Cacho Fernández Chávez y fue un verdadero placer acompañarlos en este recorrido musical. Y como siempre les digo, que la música los acompañe siempre. Chau, chau, nos vemos el viernes a la hora 17.

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0: Nuestro compañero, Robert Castro, el Rela. Nada, en estos momentos, mandarle un apretado abrazo para él, para su familia. Él está en Encina, ¿no? Donde va a ser el sepelio de su papá. Ellos son de Tacuarembó. Ya lo ha mencionado en varias oportunidades el relator. Este fin de semana, con la dirección de la radio, decidimos no acompañar ningún evento deportivo por respeto al papá del Rela, ¿no? Tengo acá en el estudio a Ricardo, el 3 o el 2, el 2, que vamos a decirle unas sentidas palabras. Incluso ahora estábamos hablando de otra persona, el cual conocía por otra cosa yo, que también quedé impactado por el fallecimiento. Ricardo, buenas tardes.
1: Hola, buenas tardes. Bueno, la verdad que una triste noticia nos impactó ayer, ¿no? De lo del relator, de lo de su papá. Nosotros por privado, como en el grupo, le habíamos mandado nuestras condolencias correspondientes. Digo, no debe ser fácil, no es fácil, mejor dicho, la pérdida de un padre. En el caso de él sabíamos de que estaba en una situación delicada, el papá de Robert, y creo que lo más importante, bueno, es mandarle nuestro abrazo, nuestras condolencias a él, a toda su familia, a las amistades de ellos también, ¿no? De la familia, porque pues es una familia muy conocidos, y aquí en Maldonado, bueno, el Rela es muy muy muy conocido, y es lamentable lo que le pasó. Son cosas que sabes que van a llegar, pero que no deseas que lleguen. Y bueno, le llegó el momento de la partida al papá de Robert Castro. Así que nada, le mandamos un abrazo a él y a toda la familia. Y creo que lo más correcto era eso, de no transmitir fútbol, que es la pasión de él. Porque además está tan lejos, ¿no? Son 400 y pico kilómetros, si no me equivoco,
0: Sí,
1: cerca de
0: sí,
1: 500,
0: sí,
1: ¿no?
0: sí, sí. Además, más aquí o más allá de lo que hemos hablado en privado, claro, no, no, por más que venga mañana en el correr de la mañana, no va a ser lo mismo,
1: No.
0: ¿no? Va a estar muy. Entonces, es lo más obvio de quedarnos libres este fin de semana por tal motivo, ¿no? Y bueno, el lunes veremos el retorno, ¿no? ¿Qué es lo que va a suceder?
1: Exacto, así que bueno, era nada más que para decir eso, y bueno, que no es poca cosa, ¿no? Porque en este momento tampoco sabes ni lo que vas a decir. En el grupo de la radio yo puse que fueron dos golpes bravos para la radio. En lo personal, hoy me tocó despedir a un amigo, como fue el Pela Ramírez, como todo el mundo lo conocía, por el Pela o por el Chapa,
0: Sí, claro.
1: Ramírez. Y no porque se haya muerto, si hay hombre solidario, era él. Uno de ellos siempre estaba en todos los eventos. Es más, en uno de los eventos que íbamos a organizar, él ya me había confirmado que iba a estar, sin nadie pedirle. Él ya te lo confirma de inmediato, enseguida, cada vez que se enteraba que había algo. Hoy estuve hablando con sus hijos, con su madre, con su padre. Tras de todo ese dolor que tenían, dice que siempre estaba mencionando la radio y nombrándonos a cada rato. Cuando yo no lo conocía ni a la mamá ni al papá, cuando me lo presentaron hoy, Sergio me lo presentó, lo primero que me dijo fue eso. Dice: "Ah, y usted es Ricardo". Dice: "No sabe lo que él hablaba, decir la radio. Vivía hablando de la radio. Cada vez que iba a la radio, dice, nos dejaba poner esto en el lince para que". Y bueno, lamentablemente también, un poco de capricho de él, como decían los padres, ¿no? Por no cuidarse, lamentablemente, bueno, partió joven. El 13 de este mes cumpliría 46. Así que
0: Ahora en unos días,
1: ahora en unos días iba.
0: el martes, si no me equivoco,
1: Exacto.
0: lunes 12, martes 13, si no me
1: Y
0: equivoco.
1: ahorita iba a cumplir 46 años. Y nada, se va a hacer algo acá en la radio en especial para él, un jueves. Ya, eso ya lo estuvimos hablando. se va

0: pedir alguna recaudación para ayudar a los tres hijos que tiene y a la señora porque esto fue un golpe durísimo que no lo esperaban.
1: Sí.
0: Uno sabe que la fecha que nace, pero no creo que no sabemos la fecha que nos toca ir.
1: Sí, eso es algo que nadie, no se va a averiguar nunca.
0: Exacto, y bueno, después lo vamos a ir informando a la gente, así que nada. Yo lo quería recordar que él fue el primero que fue a la fiesta, a la primera fiesta de la radio. A la 1 de la tarde cantó para nosotros, porque no había nadie todavía. Y después volvió en la noche, cantó con toda la gente que había. Después del grupo La Mitad cantó él. Después cantó con Johnny Lima. Y bueno, y cada vez que había una fiesta en la radio él estaba. Siempre. Y si no lo invitabas, él dice, yo me invito solo igual. Dice. Él se invitaba solo. Así que nada, recordarlo con esa alegría que tenía él y bueno, que tanto con el papá del relator y con el Pela, bueno, que haya paz en su tumba y bueno, quién sabe, ¿no? ¿A dónde irá a cantar ahora?
1: Lo único que te digo es que, mirá, el domingo próximo pasado también me enteraba del deceso del periodista Luis Alberto Bertorelli, muy involucrado con el tema del ciclismo. Tuvo un tiempo manejando la dirección del equipo de ciclismo en la 30, y también había hecho la producción para Canal 5, ¿no? Había hecho los arreglos para transmitir el ciclismo por Canal 5, por televisión abierta, ¿no? Así que nada, ha sido una semana bastante castigada, ¿no? Para todos, ¿no? Y un golpe muy duro por dos lados, como dice Ricardo, ¿no? Por el lado de la radio y por el lado del equipo deportivo. Así que bueno, nada, el apretado abrazo para el Rela, para la familia, que están allá en estos momentos en Ancina, en el departamento de Tacuarembó.
0: Exacto, y bueno, la gente que nos preguntó hoy fue velado de 10:30 de la mañana a 15 en el Longo, el Pela Ramírez, y lo trasladaron para Jardines del Alma, porque de ahí lo trasladaban a 33, porque iba a ser cremado allá en 33, un convenio que tiene la empresa con eso para hacerlo, porque iba a ser cremado, lo que no sabemos todavía dónde.
1: Van a
0: Donde
1: ser
0: van a ser
1: esparcidos los restos.
0: sobre las cenizas, a veces no sabemos, eso sí no sabemos. Tampoco quisimos, viste, preguntar mucho, porque
1: No,
0: creo que
1: no vale mucho la pena
0: no
1: averiguar eso.
0: valía preguntarle, porque el dolor de los chiquilines, de los hijos,
1: Sí, es
0: Además,
1: muchísimo.
0: si vos, yo miraba algo hoy, ¿no? El Pela Ramírez, igualito al padre, idéntico, idéntico, idéntico al padre. Y el hijo más chico del Pela, idéntico al Pela.
1: Idéntico a ellos.
0: Una familia
1: Están
0: toda,
1: todos
0: sí,
1: más o menos
0: todo, sí,
1: escanalada.
0: una familia, pero bueno,
1: Sí.
0: saludo a Lonchi Suárez que anda por ahí. Así que bueno, nada, era eso, una voz del deporte distinta por todo esto que pasó y que nos golpeó a nosotros con el grupo de La Voz del Deporte y a la radio en sí por esto del Pela, que ha sido un hombre que ha estado siempre, en todos los eventos, ha estado. Tengo una amiga que nos mandaba fotos del primer fiesta que se hizo en la radio y el Pela cantando, así que bueno, lo vamos a recordar ese día que hagamos ese programa especial, que tenemos ahí unas grabaciones cuando él estuvo aquí cantando con su hermana en este mismo estudio y disfrutando de su música.
1: Exactamente.
0: De las canciones bonitas, como decía el
1: De las
0: Pela.
1: canciones bonitas, exactamente.
0: Y bueno,
1: Bueno.
0: muchas gracias, siga con su programa
1: No, gracias a vos.
0: y nos
1: Estaban muy buenos
0: reencontramos.
1: los mates, ¿eh?
0: Sí, ahora llevo un par de mates más. Con eso me dijo todo. Llegó el hombre del túnel de los recuerdos.
1: Sí, volvió, volvió.
0: El segundo
1: Vino a hacer
0: tiempo.
1: el túnel porque ahora sí me voy a poner en modo trabajo. Ganó el glorioso Montevideo City Torque. Vamos a arrancar con la voz del deporte, ahora sí.
0: Él es hincha del Torque ahora.
1: Yo desde chiquito.
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1: Y en el comienzo de la fecha número 10, señoras y señores, que ha traído una coladera bárbara porque Persman hizo unas declaraciones ahí sobre el tema del decanato entre Peñarol y Nacional y el Kurk en el medio. Tuvo que salir a hablar la comisión directiva de Los Salvos. Él tuvo que salir a pedir disculpas en redes sociales también. Ganó el Torque hace minutos. A la hora 20 va a jugar Deportivo Maldonado con Liverpool. Mañana a la mañana jugará Defensor Sporting con Cerro. Wanderers va a recibir a Boston River. Peñarol con Progreso. Juventud con Racing va el día domingo. Cerro Largo va a recibir a Albion también el día domingo. Central Español con Nacional. Cerrarán la fecha número 10. En minutos vamos a estar repasándola como tiene que ser. Sean bienvenidos a un programa especial de La Voz del Deporte que estamos comenzando en este viernes 9 del mes de octubre.

0: Bueno, como quien dice la cosa, estamos en el mes 10. Ya falta poco para la culminación de las actividades, ¿no? Se pone al rojo vivo las tablas en lo que es el fútbol nacional. Acá también en Liga Mayor va a haber actividad este próximo fin de semana, después de lo que pasó la semana próxima pasada, ¿no? Va a haber actividad este fin de semana. Uno de los partidos más atractivos que vamos a tener va a ser el de Defensor. Perdón. Defensor no. La tengo acá. Fecha 3 de Liga Mayor. Bueno, sí, Defensor podría ser que visita Charrúa, por ejemplo. Pero San Carlos va a recibir a Peñarol. Así que bueno, repasaremos esto y mucho más hasta las 9 de la noche. Ahora que estemos culminando la edición de este viernes aquí en FM San Fernando. Como les decía, y arrancando un poquito en el tema, ha comenzado la fecha número 10, que ha dejado la victoria de el Torque en esta jornada. El gol fue convertido por Rodríguez al minuto 59. Hubieron dos situaciones donde el juez dio no al lugar a dos goles por posición adelantada, ¿no? En lo que es el encuentro disputado en el estadio Charrúa. ¡Epa! Me gustó esa, me gustó esa, Queda lindo, sí, oscurito, A ver si puedo sacarlo por acá. Resumen del partido, si me deja sacarlo por acá. Si me deja. ¿Qué es eso? El show bloque 1. Vamos a acompañar, después tengo que hablar por el tema de la sponsorización, ¿no? Vamos a acompañar a la gente de Totodo Rock este próximo 16 de octubre, la semana que viene. Donde en el bloque 1, por ejemplo, estará Jorge Tate, Seba Slapovich. Este es actor, si no me equivoco.
1: Sí.
0: Ahí va. Y estará Eliana y Emiliano Pistón en banda, la banda del bar. Esto es en el Teatro Fernandino, ¿no? El próximo 16 de octubre, hora 21. Hace años que no voy al Teatro Fernandino. Años. No sé ni cómo debe estar, pero años hace que no voy al Teatro Fernandino. ¡Oh, no! Ah, bueno, el Cine Maldonado yo no lo conocí. Yo no lo conocí, el Cine Maldonado.
1: Cine Plaza,
0: ah, el que estaba allí al lado de la farmacia ahora, dice usted.
1: No, Cine Plaza, el de 25 Hotel Teatro Fernandino.
0: Bueno, ah, no lo conocí yo ese. Yo conocí el ¿cómo es? El Teatro Fernandino, el Teatro de la Casa de la Cultura, y después estaba el cine que estaba frente al Colegio de las Hermanas Capuchinas, allí por 25, el pegado
1: Cine Maldonado.
0: Ese no lo conocí.
1: Ah, está el Electro Oeste.
0: Exactamente, sí, exactamente. Esto está fuera del aire, ¿no? No se preocupe que estamos fuera del aire acá. Esto es así. Buenas tardes. Pero la gente está mirando, ¿no? Usted me encajaste el teléfono acá.
1: Se dejaron solo, más solo que el uno.
0: No importa.
1: Uno de tus compañeros lo vi haciendo TikTok jugando con.
0: ¿Quién?
1: Peñarol.
0: Ah, ahí, Iván, saludo para Iván. El otro día estuvimos hablando de la interna. Está caliada la interna de Peñarol. Está complicadísimo Peñarol. Tiene como 10 candidatos a la presidencia. Tiene más candidatos a la presidencia Peñarol que la República, más o menos. Es una cosa increíble eso. Yo no sé quién va a ganar, pero que hay más candidatos para la presidencia de Peñarol es impresionante.
1: Nos fuimos al carajo con lo que estábamos hablando.
0: Sí, ¿no? Pero bueno, esto es así, esta es la voz del deporte, sí. Bueno, vamos a ver si me deja repasar la gente de DirecTV.
1: Yo quiero ser mandado.
0: Bueno, hágalo mandado. Trae una roca chicharrones para el mate. Y se viene después. Pues total, la amiga mía lo corrió. Hoy va a dormir acá en la radio, me dijo. Después que usted salió, me dijo. Este duerme afuera esta noche. No sé qué vas a hacer vos, yo te aviso. Vamos a ver si podemos, a ver cómo está para el audio.
2: De este lado, metía el taco allí trasante. Siguiente que cierra justo. Y Gutiérrez con Tornacioli revoleando por primera vez. Arrancando la fecha 10 del clausura. Así juega Gutiérrez Sampieri. Luca Andrade. Y la diagonal de Salomón. Va contra Rodríguez. Salomón. Adentro Obregón. Pizzi. Lo perdieron. Lo perdieron, señoras y señores. A los 10:30 llegó la chance clarita, clarita de Torque. Lo tuvo el ciudadano, doctor. Saque de arco.
3: Una muy buena combinación adentro. Armó todo Obregón. Tiró la diagonal de Salomón Rodríguez, que en el cuerpo a cuerpo lo dejó hasta tirado justamente a Gonzalo Rodríguez. El primer aviso de un City Torque que maneja la pelota. Danubio no está cómodo, permanentemente dividiendo desde el fondo.
2: Y recibe la pelota Leandro Sosa. Metía para Tomate y Silva. Corre trasante con Sampieri y la bajó para Zambuca.
0: Viene a pagarme la luz.
2: Se tuvo fe y faltó puntería y por eso va a reponer desde el arco City Torque. Juega Leandro Sosa a Zambuca. Le pasaba Sosa de frente y Peralta. La revolvió para Ferreira. Sacó Sampieri. Sebastián. La goleada de Rodríguez es buena. Arriba.

0: Ah, bueno, me cortó la música. No me puede cortar la música. No me puede cortar esa intro, sí. Nada, me corta la mejor intro para meterme esa. No. Bueno, bien.
1: Llegó el orden.
0: No, llegó el orden.
1: La gente lo está pidiendo.
0: Sí, la gente nada.
1: La voz del deporte con esta música.
0: No, póngame la otra, que la otra es.
1: Oye, bueno, es
0: esto es lo que le estaba hablando hace un ratito. A ver si lo pueden.
1: Hoy es viernes y el cuerpo lo sabe.
0: Y la billetera también.
1: También.
0: Bueno, bien. Les quería comentar otra cosa, pero me vengo para acá, ¿no? El 202 a la cabeza, mire usted, a la quiniera.
1: ¿El 202?
0: Hace años no fue
1: la. A mí el que me está siguiendo, el 11, el 111, el 1.
0: Y jueguele.
1: No sé, hace día que viene atrás mío, viene.
0: Jueguele. Bueno, bien. Le estaba comentando, ¿no? Estamos viendo la previa de lo que va a ser el escenario de el domingo burgueño Miguel, ¿no? Para lo que es el clásico. Para lo que es el cotejo de Deportivo Maldonado con Liverpool, ¿no?
1: Ah, mira qué lindo.
0: Abriendo
1: partido.
0: Una nueva el segundo partido de la de
1: poca
0: la
1: gente.
0: ¿Eh?
1: Está lloviznando afuera.
0: Sí, está lloviznando.
1: Ahora venía en la ruta y lloviznando.
0: ¿Y dónde andaba usted que venía en la ruta?
1: Y trabajando. Este cuerpo trabaja.
0: A mí no me mienta, Mientale siempre a la gente ahí que están en los vivos ahí que usted hace ahí a las 3 de la mañana. Y mira quién apareció.
1: Vine
0: pero
1: yo.
0: Pero sí, me voy a llevar ahora que tengo tengo el público acá esperando. No. Me saca la gente que tenía el público ahí. No. Ni el mate me trajo.
1: A ver. El 3. ¡No! Un aplauso, por Dios. Sí, fantástico. Ricardo, usted es un crack. Lo felicito. Lo felicito, la verdad.
0: Si serás lambeta.
1: No, está bien, está bien.
0: No,
1: la gente,
0: está mal.
1: No, la gente tiene que vernos. ¿Eh? Estamos en directo por Tito, por FM San Fernando.
0: Pero si el TikTok igual lo pone acá y agarra acá la.
1: No, pero ¿y el operador?
0: ¿Eh?
1: Y el operador se tiene que ver también.
0: Discúlpeme, el operador no se tiene que ver.
1: ¿Cómo que no?
0: No.
1: Sí.
0: No, en sí. El programa no se tiene que ver. A no ser que sea su programa, es otra historia.
1: No.
0: Pero el operador no se tiene que ver.
1: Discúlpeme. El operador se tiene que. ¿O dónde estudió? ¿Dónde está estudiando usted? El operador se tiene que ver con la gente que está ahí en la mesa. Porque si tenemos que mandar una publicidad.
0: Una cosa es verse con la gente de la mesa.
1: Sí.
0: Y otra cosa es que usted ponga un teléfono para mirar. El operador no se tiene que ver con la gente, con usted. Con la transmisión en directo.
1: ¿Quién dijo que no?
0: No. A no ser que usted esté haciendo un programa como hace los días miércoles.
1: ¿Dónde está escrito que no se puede?
0: No se puede. ¿Cómo tiene que ver la gente el operador? No, el operador no tiene que salir. Es como que si usted pusieran a mostrar
1: bueno.
0: los que hacen cámara en las transmisiones de fútbol, es lo mismo.
1: No.
0: Se ven.
1: Este es un programa de radio.
0: Pero si usted conduce un programa, ahí sí no le discuto que se tiene que ver.
1: Usted me está diciendo que le tengo que enfocar.
0: No,
1: disculpen,
0: no,
1: gente.
0: No.
1: Vamos a enfocar la estrella de la voz del deporte.
0: Yo no soy estrella de nada. Usted me está diciendo que se
1: ahí
0: tiene
1: está.
0: Que ver.
1: A ver, ahora sí.
0: Usted me está diciendo que se tiene que ver.
1: Boina.
0: ¿Qué se tiene que ver?
1: Con esa boina.
0: Explíqueme, a ver, ¿qué se tiene que ver?
1: Es salud allá atrás. Ya le vamos a cambiar, mire. No, así pues se ve mejor.
0: Sácame esa cortina y poneme la de Lobo del Aire, que es la que me cotiza más a mí. Bueno, lo que le estaba diciendo, ¿no? Ahora que me llevó el teléfono Ricardo. Peñarol ha emitido un comunicado. Vamos a entrar a hablar de lo que ha sido el tema del Tetecanato. Y las palabras que ha emitido Rubio, ¿no? Perdón, que ha emitido Persman. Déjeme ver si por aquí yo tengo. Porque yo estaba hablando de este tema con algunos compañeros de otra. De otro trabajo. Acá. Pero no está acá. Me voy a buscarlo. Que lo vi en lo del Cali. Me voy a lo del Cali. Lo del Torque, Peñarol.
1: Miren.
0: La comisión directiva. La hago más fácil porque ahora me acuerdo.
1: Ahora, con razón usted me decía eso. Ahora la gente dice, al fin una cara bonita, dicen por acá. Qué bien, ¿eh? Esa boina lo hace hombre, dice.
0: Yo no quiero dar manija, ¿no? Yo no quiero entrar a dar manija. Bueno, voy a hablar de lo de Persman.
2: Bergman ha pedido disculpas sinceras a la parcialidad tricolor por los comentarios sobre el decanato y el Club Atlético Peñarol. El vicepresidente del conjunto tricolor ha sentenciado que es un asunto que no domina en profundidad según las expresiones de la misma. pero no está acá. Es lo que yo les vengo diciendo, ¿no? El vicepresidente y el vicepresidente nacional y el presidente Peñarol le salen a las redes sociales, ¿no? A hablar de todas estas cosas. Y tienen que dejarle lugar a los que las estudian, ¿no? A los historiadores de todo esto, ¿no? Comisión Directiva Nacional. A ver, vamos a entrar a la Comisión Directiva Nacional que dice acá la gente del país. Para tener un contexto. El tricolor divulgó un comunicado firmado por el presidente y el secretario general. Como ven, la interna nacional está complicadísima. La Comisión Directiva del Club Nacional de Fútbol ha divulgado un comunicado oficial en el que rechaza las declaraciones públicas del vicepresidente Flavio Persman y el vocal Amaro Nadal en relación al decanato. Dichas expresiones, realizadas a título estrictamente personal y no representan la posición de la Comisión Directiva ni el sentir de los socios e hinchas de Nacional, dice la iniciativa. Y añaden también, reafirmamos de manera categórica la condición del Club Nacional de Fútbol como decano del fútbol uruguayo. Esta condición cuenta con los sólidos fundamentos históricos y documentos expuestos y sostenidos por diversos historiadores a través de investigaciones, libros publicados y alegatos constituyentes, dice la misiva. Al respecto profundizaron y destacan el trabajo de la Comisión de Historia y Estadística, que cuenta con toda la información a disposición. Los 8 contra 11 que vencen a Nacional fines de año, el jugador que desean sentarse a negociar. A modo de cierre, volvieron a referirse a los dichos públicos de Persman y Nadal. Quienes ocupamos la responsabilidad de la conducción, tenemos el deber y la obligación y el honor de defender y respetar nuestra identidad. Las opiniones personales de ningún dirigente pueden comprometer la posición institucional, termina diciendo el comunicado oficial firmado por el presidente Ricardo Bayro y el secretario general Raúl Guiara. Bueno, bien, ¿cómo les digo?
0: Están caldeadas las internas en Peñarol y en Nacional. En Peñarol ya hay varias alianzas, por lo menos hay dos que se hicieron visible días atrás. Una de las que se hizo visible fue la de Chino La Salvia con Damiani. Esto pasó la semana pasada. Otra de las alianzas que se hicieron. A ver si tengo acá. Si me deja ver acá. Bueno, otra de las que se hizo fue la de Barito González con Sánchez, con Sergio Sánchez. Bueno, para que usted vea, por ejemplo, está Carlos Lazzarino, Ignacio Rubio, Pablo Schiavi y Freddy García. Son los que quedan como libres, ¿no? Uh-huh. Solos. Pero ya hay dos fórmulas que se están manejando, ¿no? La Salvia con Damiani y Sánchez va a ir con Evaristo González de cara a las elecciones en el próximo mes de diciembre. Según Iván de Pasión de Tinta Carbonera, perdón, es en diciembre, pero no sabe bien la fecha de que se va a llevar a cabo las elecciones en los tricolores. Por su parte, en Nacional el año que viene tiene elecciones, y con este ida y vuelta que están teniendo de que ganan un partido, pierden dos y empatan tres, más lo que hace Persman al salir a hablar a públicamente, ya sea en los canales oficiales de la institución, ya sea en la prensa general, que lo llama la prensa general también, porque es una realidad.
2: los viven llamando a tanto a Persman como a Rubio para hacer declaraciones abiertas, ¿no? Y dicen las cosas que tienen que decir y termina pasando lo que está pasando. Pero bueno, hoy uno de los jerarcas de Nacional se ha metido con el tema del decanato de Peñarol y bueno, ha levantado polvadera. Y ahora vamos a leer parte de la misiva que ha alargado Peñarol también, porque Peñarol también ha expresado un comunicado respecto a las declaraciones públicas de los dirigentes de Nacional sobre el decanato del fútbol uruguayo. Peñarol agradece toda y cada una de las expresiones y la honestidad intelectual de todos los dirigentes y representantes de nuestro tradicional adversario. El 28 de septiembre de 1891, en la localidad de Villa de Peñarol, se fundaba el Central Uruguay Rowling Cricket Club. Ya desde sus primeros meses se le conocía como Peñarol, nombre que apodó oficialmente tras la asamblea de socios del 12 de marzo del año 1914, con recepción y aceptación de la Liga Uruguaya de Fútbol, el cual perdura hasta nuestros días. El 30 de marzo del año 1900, junto a Albion Fútbol Club, Uruguay Athletic Club, Deutscher Football Club, se fundó la Uruguayan Association de Football League, devenida a lo que es hoy la Asociación Uruguaya de Fútbol. Y esto es cierto porque yo me acuerdo, hay un video del desaparecido hoy Sonsol padre, Alberto Sonsol, donde él menciona esto, ¿no? Que hay cuatro clubes que son los que le toman la prueba para entrar a la AUF, a Nacional. Y uno de esos clubes estaba Albion, el Deutscher, que el Deutscher incluso le vende después lo que es el Parque Central, los terrenos del Parque Central, porque esos terrenos y ese estadio al principio eran del Deutscher. El Deutscher es alemán, es decir, venía de una filial alemana a nuestro país, que después, bueno, desapareció, tuvo inhabilitado durante mucho tiempo, y hoy está participando en el fútbol nuevamente a nivel nacional. Está, si no me equivoco, en la D, si no me equivoco, está en la D o en la Z, el Deutscher nuevamente. Bueno, el Uruguay Athletic no siguió más, se ha devenido. Hay una cantidad de instituciones que han desaparecido con el correr de los años, ¿no? Que participaron en la C, en la D, en todas las categorías del fútbol de nuestro país. Bueno, pero vamos al contexto que estábamos hablando. Hoy ha arrancado la 10, la fecha 10, donde en otras cosas fue victoria del Torque. Fue victoria del Torque 1-0 sobre Danubio. Este Danubio, que bueno, que está bueno, esta porquería, yo y la tecnología.
1: Y la humedad, ¿eh?
2: Sí, también. Este Danubio que tiene que está urgido de poder tener resultados positivos, porque si no, de todas maneras, al resto de cuatro fechas está terminando en la segunda división del fútbol profesional de nuestro país, ¿no? Descendiendo este año, ¿no? A Maldonado, por ejemplo, lo va a hacer de árbitro principal juez Tejera, y en el VAR estará Daniel Ferduxo. Mañana sábado 11, Defensor Sporting va a recibir a Cerro en el Francini. Hernán Heras será el árbitro principal y Jimmy Álvarez irá al VAR. A las 3 de la tarde, Wanderers recibirá a Boston River en el Parque Viera. Javier Ferrés será el árbitro y en el VAR estará Andrés Cuño. A las 6:30 de la tarde, Peñarol va a recibir a Progreso en el Estadio Centenario. Matías de Armas será el árbitro central, que anduvo indagando con algunos simpatizantes de Peñarol y dice que es uno de los jueces que más o menos es el paladar, es agradable al actual presidente Mirasol, ¿no? Que nunca ha tenido una queja de él y es el que siempre está pidiendo Peñarol cuando se hacen las elecciones de los arbitrajes para los fines de semana. De Armas será el árbitro principal y Antonio García estará en el VAR. El domingo a las 11 de la mañana, Juventud va a estar jugando con Racing en el Parque Artigas. Javier Burgos será el árbitro principal y Cristian Ferreira estará en el VAR. A las 3 de la tarde, Cerro Largo con Albion en el Estadio Villa de Melo. Esteban Guerra será el árbitro principal y Jonathan Fuentes irá al VAR. Y Nacional, que tiene que ir al Estadio Centenario para enfrentar a Central Español, tendrá a Leo Dan González como árbitro principal y Diego Dujanek en el VAR. Esto es lo que ha dejado en tema del colegio de árbitros, ha designado para lo que es la fecha número 10 de este clausura. Vamos a hablar de lo que es la tabla de posiciones, lo que es el la tabla de posiciones, la parte del clausura y el descenso, ¿no? Que es lo más importante. Bueno, hoy el líder es Torque con 22 unidades. El viejo y querido Montevideo City Torque está liderando la tabla de clausura. Liverpool tiene 20, Peñarol tiene 19, Deportivo Maldonado está cuarto con 17 y Nacional está quinto con 17. Después viene Wanderers con 15, Juventud con 14, al igual que Cerro tiene 14. 12 viene Racing en la novena ubicación y Progreso está en la ubicación número 12. Boston River tiene 9, 8 tiene Defensor Sporting, Danubio 7, 5 Cerro Largo, 5 Central Español y 3 Albion. Si miramos ahora lo que es la zona de promedios, vemos que Progreso está con 0,985, Danubio 1,043 y Cerro 1,147. Son los tres más peligrosos que tienen hoy por hoy la tabla para descender. Pero un poquito más arriba, en la ubicación número 13, está Wanderers con 1,191 y Albion viene con 1,194. En la décima ubicación está Central Español, que va a enfrentar al Nacional el próximo domingo y está teniendo 1.226. Si miramos el anual, hoy Peñarol tiene 62, Deportivo tiene 58, es decir que está a 4. Hoy si gana Deportivo va a quedar a 1 de Peñarol, en el anual. El Torque está con 57, Racing 53, Peñarol, Deportivo y Torque serían los que están, y Racing son los que estarían siendo a las Copas Libertadores, ¿no? Peñarol primero, Deportivo segundo, que van directo. Torque y Racing irían a la fase de grupos, lo que sería la vieja división. Nacional, Wanderers, Liverpool están entrando en Copa Sudamericana, porque Nacional está quinto con 52. Wander tiene 50, 49 tiene Liverpool, 38 está teniendo Central Español y andaría ahí también, capaz que puede llegar a pellizcar y poder entrar en zona de Copa Sudamericana. Después viene Albion con 37, con 37 está Juventud de las Piedras, 35 tiene Defensor Sporting, 33 Cerro Largo, 32 tiene Cerro, 31 Boston River, Danubio 29 y Progreso cierra la tabla de posiciones con 28 unidades.
0: Como les decía, ahora a la hora 20 va a ser el cotejo y estamos viendo que está bastante vacío, por no decir que no hay casi poquísima gente.
1: Muy vacío.
0: Y el tiempo tampoco está acompañando, ¿no? El tiempo tampoco está acompañando lo que es el escenario del domingo burgueño, Miguel, para un cotejo de esta magnitud, ¿no? Deportivo recibiendo a Liverpool.
1: Dos cuadros importantes que van en crecimiento, ¿no? Deportivo mantenido, Libertad, Libertad.
0: Sí, Libertad. Liverpool. Sí. Libertad juega el domingo también, sí.
1: Bien, Libertad en contra. No acuerdo con quién.
0: Con Bellavista, 3-1.
2: Sí, vamos a repasarlo en la segunda.
1: Bien, parte. Libertad.
0: En la Copa AUF Uruguay, ¿no?
2: Sí, Libertad le ganó.
0: Bellavista vino con suplente, ¿no?
2: Capaz que Bellavista ha subestimado
0: al equipo del carolino, sí. O ha subestimado el tema de la copa.
2: Sigo diciendo lo mismo, esta copa para mí es una copa que hay que jerarquizarla desde otra perspectiva. Pero bueno, ya estaremos hablando de eso, estaremos hablando del ascenso de Liga Mayor que se viene este próximo fin de semana. Vamos a hablar de la segunda también, porque hay segunda división del fútbol de nuestro país con partidos bastante interesantes, donde en otras cosas Nacional de Asís viene de ganar Atenas, el glorioso Atenas de San Carlos viene de ganar. Bueno, esto se está viendo, o yo estoy viendo mal. Ah, no, sí, mañana, hoy es 9, sí, mañana sábado, a las 10 de la mañana en el Parque Saroldi, River Plate con Oriental. A la 1 de la tarde, Uruguay-Montevideo va a recibir a Colón en el Parque Ancap. En el Maracaná, a las 4 de la tarde, Cerrito recibirá a Tacuarembó. En el Estadio Ortigas de Paysandú, a las 7 de la tarde, Paysandú va a recibir a Rentistas. Atenas, el próximo domingo a las 13 horas en el estadio de él, va a recibir a Miramar Misiones. La Luz va a recibir en el complejo Rentistas el próximo domingo a las 4 de la tarde a Plaza Colonia. Huracán en el Parque Palermo a las 7 de la tarde del día domingo recibirá el Centro Atlético Fénix. Eso es la fecha número 22 de la segunda división del fútbol profesional, que en la tabla anual hoy por hoy tiene a Oriental con 45, 44 tiene Plaza Colonia, 44 tiene Atenas, 42 Rentistas, 40 Fénix y 39 está Colón. Atenas, Rentistas, Fénix y Colón están jugando los playoffs por el tercer ascenso. Después viene Cerrito con 38, Huracán que tiene 36. River Plate tiene 34, al igual que lo tiene La Luz. Miramar Misiones está con 30 unidades. Paysandú con 29, Tacuarembó tiene 27 y 26. Cerrando la última ubicación está teniendo Uruguay Montevideo. En el descenso, los dos complicados a esta hora son Paysandú, que está llegando al 1.074, y Uruguay Montevideo, que tiene 0.881. Son los dos que estarían descendiendo si estuviera finalizando el campeonato de la segunda división del fútbol profesional de nuestro país este fin de semana. Así que bueno, y un repaso, ya que estamos hablando de la segunda división, los resultados que dejaron la semana pasada, porque hay varios resultados inhóspitos. Por ejemplo, la victoria de La Luz 3-2 a River Plate, la victoria de Cerrito sobre Plaza Colonia 3-1, el empate de Colón con Oriental de La Paz 0-0, la victoria de Rentista 2-1 ante Huracán, Paysandú que perdió 1-0 con Miramar Misiones, la victoria de Atenas en el Goyenola 1-0 ante Tacuarembó, y Fénix que recibió en su complejo a Uruguay Montevideo y le ganó 2-0. Y bueno, hoy hace que Uruguay Montevideo y Tacuarembó estén en la última zona de la tabla anual de la segunda división profesional, ¿no? Y ya que estamos, déjeme ver por acá porque me saltó recién. Plaza Colonia le ha ganado los puntos a Oriental del partido en la cancha que había ganado 2-0 el equipo de La Paz. La Cámara de Disputa de la Asociación Uruguaya de Fútbol ha extendido que Oriental utilizó 6 extranjeros en cancha, el límite es de 5, al colocar el futbolista argentino Enzo Blamich. La tabla queda de esta manera. Así queda la tabla a 5 fechas del final. Plaza está quedando con 47, Atenas con 44, ojo al gol ahí, ya no tiene que jugar repechaje, con 42 Oriental, 42 Rentista, 40 Fénix, 39 Colón a esta hora.
0: Oriental va a apelar el fallo el próximo martes, dicen por acá algunos colegas. Y si es necesario va a recurrir al TAS, que no creo que vaya a pasar a tanto, ¿no? No creo que vaya a ir a tanto el tema de Oriental y de Plaza Colonia. Yo creo que se va a quedar ahí nomás. Pero a este momento, acá por ejemplo están mostrando la tabla con Atenas tercero, pero Bardaquián tenía la tabla con Atenas segundo, ¿no? había pasado la tabla con Atenas segundo. Hasta que el fallo quede firme, se mantiene la tabla de posiciones, dice por acá. Oriental líder con 46, Plaza Colonia 44 más 12, ambos en ascenso directo. Atenas 44 más 6, Rentistas 42, Fénix 40 y Colón 39. Bueno, hasta acá está Atenas jugando la zona del tercer ascenso, ¿no? Con Rentistas, Fénix y Colón. Entonces son parte de las misivas que hay a esta hora, mientras vemos que está por comenzar el cotejo de la hora 20, y nosotros, presentados por Cabana Distribuciones, nos vamos a la pausa de la radio de la hora. Bueno, la adelantamos 3 minutos, la pausa de la radio.
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0: sigue llovinando por las calles de Maldonado. Comenzó ya el partido de Deportivo y Liverpool.
1: Sí, exactamente. Tengo acá, me voy a hablar de las formaciones de Deportivo para esta segunda, el segundo encuentro de la fecha número 10. Bajo los tres palos está Segovia, Guinzo, Fuica, Tealde y Ramos. Mayada, González y Ramírez, Sosa, César y Bolzani, los dos punteros. Es la formación que pone el equipo de Maldonado. Por su parte, Liverpool está... Acá me la complicó, ¿no?
0: Bernate,
1: ahí va. Castillos, Cayetano, Estraizoir.
0: Estrasorie,
1: ahí va. Sí. Corríjame usted de ahí.
0: Sí.
1: Halar. O Halar. La H es muda, acuérdese.
0: ¿Cómo es? Garayalde.
1: Acosta, Luis, Martínez, De Gregorio y Barceló arriba.
0: Exactamente.
1: Esto sería la formación de Liverpool, un 3-4-2-1 contra un 4-3-1-2 que pone Dinoy al entrenador de Deportivo Maldonado en esta jornada, abriendo o el segundo partido mejor de la fecha número 10 del fútbol.
0: Qué linda que está la cancha,
1: Preciosa, espectacular.
0: La verdad, tienen bien cuidado gracias a la intendencia de Maldonado, que ha puesto siempre, cada vez que pasa por ahí, están los regadores, o le están cuidando, o le están cortando el pasto.
1: Usted anda mucho por esa zona, usted, ¿eh?
0: Es que
1: ¿qué
0: yo
1: anda
0: recuerdo
1: haciendo por ahí usted? Ahí no, mire, hay usted, cosa rara de esa.
0: No, usted mire el kilometraje de mi camioneta.
1: No, yo no quiero enviar.
0: Y anda en los 370.000 kilómetros.
1: No, ¿la va a cambiar?
0: No, es fierro. Ahora tengo que reparar el choque que tuve, pero no, fiel camioneta. Si esa camioneta contara...
1: Habla ni se sabe.
0: No, estás loco. Estamos en el horno.
1: Sí, ¿no? Bueno, bien, se vio una jugada de peligro para el equipo capitalino.
0: Ay, se le escapó.
1: Sí, por poquito nomás. Pero bueno, está... Acá estaba. Me voy a la vecina orilla, que está jugando la Liga Profesional de Argentina hasta ahora. Instituto y Boca están igualando 1-1 por la fecha número 12 de clausura nuevamente también. Erner Valencia para el Ceneice. Y no me muestra acá quién ha hecho la anotación. Ah, Fernando Larcón. Fernando Larcón para Instituto y Valencia para los Ceneices. Porque claro, abrió el marcador Instituto. Se está jugando en la vecina orilla. Vamos a repasar eso y mucho más en lo que es la noche de este viernes. Mientras el operador va a poner ¿cómo es? Va a cambiar la camioneta, dice, para el fin de semana que viene, llevarnos a todos de paseo. Vamos a hablar del ascenso.
0: ¿Va a ir a Mina usted?
1: ¿A ahora, Mina?
0: Los fogones de Mina.
1: No, que voy a hacer a Mina yo. No,
0: pa, a ver si alguien, alguien de las redes sociales, cuando comienza.
1: ¿No lo habían suspendido?
0: Sí, este fin de semana, pero creo que el próximo fin de semana arranca fogones. Vamos a averiguar, a ver, fogones de Minas.
1: Llama a la intendencia de La Valleja y averigüe si hay alguien trabajando hasta ahora. No, pero me había enterado que lo habían suspendido, ¿no? Los habían suspendido a los fogones de Minas. Por el tema de la inclemencia del tiempo. Capaz que una de esas, como dice usted, lo pasan para la semana que viene, ¿no?
0: Ya le digo, a ver si...
1: No. Bueno, bien.
0: Mire, el sábado 17 de octubre en el Cerro de Artigas comienza los fogones.
1: El sábado 17, el sábado que viene.
0: Exactamente.
1: El sábado que viene.
0: Ya tenemos el sábado 18, domingo 18 puede ser que... El domingo 18, capaz que nos hacemos una escapadita.
1: ¿Quién hay el domingo 18, por ejemplo?
0: A ver, diga, ya le digo.
1: ¿Tiene la programación ahí?
0: Ya le digo, deme un segundo.
1: ¿Tiene? Sí, use los segundos que usted quiera.
0: Hoy es viernes, el cuerpo lo sabe.
1: Me voy a hablar del ascenso de la segunda división del fútbol de nuestra ciudad, porque se viene la fecha número 6, con Central Molino, el líder de la tabla anual, teniendo fecha libre. Entre los cotejos a disputarse este próximo sábado serán San Martín con Barrio Rivera, Ángel del Arco Peñasco con Neptuno, San Lorenzo Deportivo Gardel y Punta Ballena recibiendo a Peñarol. La tabla anual, como les decía, marca Central Molino líder con 26, Punta Ballena y Peñarol están con 23 unidades.

0: Predecía la victoria de Central Molino 3-1 sobre Punta Ballena. Barrio Rivera y Ángel del Arco Peñasco han igualado 1-1. La victoria de Peñarol 5-2 sobre San Lorenzo. Y el empate entre Deportivo Gardel y San Martín. De esta manera se va a jugar este próximo sábado la fecha número 6 del ascenso en nuestra ciudad. Si vamos a hablar de la Copa AOF, la Copa AOF Uruguay, vamos a hablar de lo que ha acontecido, entre otras cosas, estos días atrás. Porque, entre otras, yo con la tecnología hoy, acá. A ver, no tiene nada nuevo. Acá. Como les decía, tiene la victoria, la resonante victoria de Libertad. El miércoles próximo pasado, 3-1 ante el Papal. El Papal que días atrás cumplió aniversario, fue un nuevo aniversario de la fundación de Bellavista, ¿no? Que supo estar en la cúspide y ahora lamentablemente está muy allá abajo. Victoria de Juventud sobre Plaza Colonia también. Otro de los resultados que se dio avanzando Juventud por penales. Ganó Montevideo Wander sobre Cerrito 4-3 tras igualar 2-2. El Bohemio continúa. ¿Qué otro tenemos acá? La victoria de Ferrocarril sobre Real Montevideo 2-1. El Montevideo Wanderers que le ganó 4-1 a Río Negro. San Carlos que le ganó 1-0 a Racing de Durazno. Gladiador que terminó ganando por penales a Sportivo Barraca de Dolores 4-1 tras igualar 1-1. Esto es lo que ha dejado la fecha de la Copa AOF Uruguay en torno a lo que está pasando y lo que se va a venir.
1: Bueno, ¿le comento?
0: Comente.
1: Bueno, diga. Sábado 17 de octubre arranca a las 16 horas con Priscila Machado.
0: ¿Quién es Priscila Machado? Pero es uruguaya, es argentina, dice algo
1: no
0: ahí.
1: No dice nada. Enseguida por otra historia. Catherine Bernex, no sé quién. Hay algún artista de acá de Maldonado que canta muy bien que no recuerdo el nombre.
0: Sí, no sé.
1: Ya la vamos a buscar.
0: Búsquela por ahí.
1: Pero después tenemos a Tierra y Cielo. Después, ¿la Barna Carrero?
0: Sí.
1: Eso. El chaqueño Pablo Vecino.
0: Sí, argentino.
1: Exactamente. Después, a las 0 hora, el canto a Don José, como todos los años. Uh-huh. Y cierra la madrugada con Chacho Ramos.
0: ¡Esa!
1: Y Santa Falco. Santa Falco, no sé quién es. Santa Falco.
0: Me mató ahí con esa Santa Falco. Pero bueno.
1: Después, el domingo arranca a las 15 horas. Con la gala internacional de danza. Pasando por artistas como Silvio Osorio, Noelia Martínez y la Copla Alta.
0: Copla
1: está muy buena.
0: Sí, sí, sí.
1: El cierre estelar estará a cargo de los Nocheros. Los Nocheros.
0: Eso es el domingo, ¿no?
1: Sí, el domingo. Yandira y los Hadas. Yandira y los Hadas. Vamos a buscar a ver, porque hay artistas que ni lo. A ver si alguien lo conoce por acá. Lucas Hugos.
0: Sí.
1: Y después el DJ Gustavo Olazábal. El DJ Olazábal lo he escuchado.
0: No sé quién es, pero debe ser. Bueno, en Minas lo que estaba bueno hace unos años atrás era la Torre Azul, capaz que DJ de ahí. DJ, no sé si acá se usa el tema residente, ¿no? Cuando es un DJ fijo, no sé si acá se manejan esos vocabularios, pero debe ser el DJ de Torre Azul. Estaba bueno Torre Azul hace unos años atrás y en Minas. Y después había otro ahí enseguida de la zona de. No sé si sigue estando abierta la fábrica de la Serrana. La fábrica de fiambre que había en Minas. No sé si sigue estando abierta.
1: Para que voy a corregir porque acá ahora entré por otro lugar y me marcó otros artistas.
0: Opa.
1: Sí, la verdad que no entiendo. Acá.
0: ¿De qué año es una crónica y de qué año es otra crónica?
1: Exactamente.

0: Bueno, te estoy viendo eso, porque acá dice lunes 12 de octubre, domingo 11 de octubre, Teatro Municipal de Espacio Artigo, Lo Sabroso, Martín Piña. Es raro, ¿eh? Deme un segundo que acá le pifié en algo.
1: Espere.
0: A ver si usted... Porque acá dice, jueves 8 de octubre, tras la repromoción por lluvia.
1: Raúl, ah, claro, sí.
0: Porque...
1: Espere, porque yo
0: Gonzalo por Rex, tenía... Milonga Extrema, Abel Pintos.
1: A ver si está por acá.
0: Valen Verga. Vargas.
1: Horario de protección al menor.
0: Sí, perdón. Dios mío. A ver. No.
1: Yo tenía otra cosa acá armada, pero terminamos acá, hablando de...
0: Domingo, sábado... Lunes. Por eso que no entiendo. Sábado 17.
1: Semana de la Valleja, del 7 al 18 de octubre del año 2026, se va a celebrar la edición número 53 de la Semana de la Valleja en la ciudad de Mina.
0: Sí.
1: Noche de los Fogones, la Semana de la Valleja es organizada del año 71. Pero quiero ver a ver si. No, pero me parece la cosita esta.
0: Voy a buscar por otro lugar porque está todo medio mezclado.
1: Noche de los Fogones. La Noche de los Fogones es el evento más emblemático de la Semana de la Valleja. El sábado 17 de octubre del 2026 en el Cerro Artigas, en la ciudad de Minas. Quiero mirar los artistas. Días de los Pueblos. Este año la Semana de la Valleja se amplía con la incorporación de los Días de los Pueblos, una propuesta conjunta entre la Intendencia y los municipios del departamento. Localidades como Pirarajá, José Valle y Ordóñez, José Pedro Varela, Mariscala, Zapicán y Solís de Mataojo vivirán sus propias jornadas de celebración con música, gastronomía, feria de emprendedores y manifestaciones culturales que reflejan la riqueza y la diversidad de cada comunidad. Programación, entrada libre. ¿Cuándo se celebra? Del 7 al 18, quien organiza la intendencia, pero no me pone los artistas, ¿no? Y está comenzando también la fiesta de la primavera en Dolores. A ver acá. Si es esta la.
0: Acá la busqué por otro lugar, mire.
1: A ver, ¿qué tiene usted por
0: ahí? Pero me dice sábado y domingo nada más.
1: Bueno, yo tengo viernes acá, por ejemplo. Espere, ¿de esto de qué año es?
0: Porque eso es un fin de semana, no es lunes, martes, miércoles, no es toda la semana.
1: Bueno, acá me aparece...
0: A mí me parecen dos días.
1: Mire, Noche de los Fogones, programación, 17 y 18 de octubre, la fiesta de nuestro pueblo.
0: Sí.
1: Esto está fijado el 23 de septiembre, a ver qué tengo acá.
0: Sí, lo que dije.
1: Sí, claro, el sábado.
0: Priscila Machado,
1: otra historia, Caterine Bernés, Tierra y Cielo, La Brona Cuarrero, Chaqueño Palavecino... Santa Falco, Canto a Don José y Chacho Rap.
0: Exactamente.
1: Eso iría el sábado. El día domingo, Gala Internacional de Danza, como dijo usted, Silvio Osorio, Noelia Martínez, Copla Alta, Los Nocheros, Yadira y Los Hadas, Lucas Hugo y DJ Olazábal. Pero claro, son dos días.
0: No.
1: La fiesta es, claro, lo que pasa es que dos días debe ser en Minas. Después va por todas las localidades, ¿no? Haciendo en el correr de la semana irá por todas las localidades.
0: A ver, señorita Patri, anda por ahí usted. Usted que es minuana. Que debe saber.
1: Linda charla. Semana de la Valleja, mire, claro, mire, la cápsula estuvo tocando porque acaban de subir a las redes sociales del programa. A todo rock, la cápsula abrió este viernes la Semana de la Valleja con raíces locales desde el 2013 agitando el rock en la región. Así que bueno, hace minutos nomás, esto de hace minutos, Bueno, yo por lo que veo, viernes 9, nuevo horario, en el Parque Rodó de Minas a las 11 de la noche estará Diego Falco, DJ. Esto es lo que está pasando hoy. Bueno, bien. De la Semana de la Valleja nos vamos a hablar de otros deportes aquí en La Voz del Deporte. Pero bueno, también hay todo tipo de actividades. Donde no va a haber actividades y no hay comienzo es en el básquetbol. La Liga Uruguaya ha postergado el inicio que tenía fijado para este próximo lunes 12 de octubre, para el siguiente será el 19 de octubre. La decisión de los clubes está directamente vinculada al conflicto existente con el gremio de los árbitros. La Liga Uruguaya de Básquetbol no comenzará este próximo lunes como estaba fijado y previsto el inicio de la temporada. Luego de la resolución adoptada el miércoles próximo pasado por los clubes en la Asamblea General que se desarrolló en la Federación Uruguaya de Básquetbol. Tras la votación de las instituciones se determinó que la temporada 2026-2027 comenzará finalmente el próximo lunes 19 de octubre. La decisión está directamente vinculada al conflicto existente con el colectivo arbitral, ya que los clubes resolvieron no dar comienzo a la competencia hasta que los árbitros cumplan con las exigencias establecidas por el tema de las revisiones físicas, ¿no?, que tenían previsto, ¿no? Los clubes también reafirmaron su compromiso con el cumplimiento de los reglamentos bilaterales vigentes y la preservación de las garantías técnicas, médicas y legales que la competencia está exigiendo. Así, la LUP 2026-2027 tendrá que esperar 7 días más y si se cumplen las condiciones establecidas por las instituciones, la primera fecha se va a disputar, como decíamos, el próximo lunes 19 de octubre, cuando se esté dando comienzo a lo que es la Liga Uruguaya de Básquetbol en nuestro país. 7:08:30 por acá prácticamente, y sigue empatando Deportivo, ¿no?, con Liverpool 0-0, 23 minutos prácticamente. Está quedando momentáneamente Torque primero con 22, Liverpool con 21, Deportivo Maldonado está en la cuarta ubicación con 18 unidades hasta el momento. Peñarol quedó tercero con 19. Si no pasa nada raro, no hay un tiro de esquina ahí para el equipo capitalino, que ya ha ejecutado, pero ha salvado muy bien la defensa de Deportivo Maldonado. Así que bueno, está en juego la fecha número 10. Ese remate terminó en manos del arquero. Como les decía, en la vecina orilla a esta hora, Boca está empatando con Instituto 1-1 por la jornada número 12 de lo que es la división del fútbol argentino. Repaso otros resultados que se dieron. Gimnasia y Atlético Tucumán han igualado 1-1. Sarmiento le ganó al Docivi 3-1. Esta noche 21:45 Unión va a recibir a Defensa y Justicia. Vamos a bichar lo que son las tablas de posiciones hasta el momento, porque está teniendo, esta es la general, ¿no? Debe ser la general, sí. No me la muestra quebrada. Debe ser la general. Bueno, Instituto está siendo líder con 26 unidades con este empate. Boca está segundo con 21. Tercero, Vélez con 21. Defensa y Justicia tiene 21 unidades también. Lanús tiene 17. Newell 17. Gimnasia y Esgrima de la Plata 17. Independiente 17. Estudiantes tiene 13. Unión 13. Deportivo Riestra 11. San Lorenzo 11. Platense 10. Central Córdoba 9. Y Talleres 9 unidades. Es lo que está pasando en la vecina orilla al momento. Vamos a bichar lo que son los promedios, porque en Argentina y Uruguay son los únicos dos países que manejan promedio. Es horrible esto de andar manejando promedio en este país, ¿no? Pero bueno, no me deja, a ver si puedo ver Liga Profesional. Estadística acá, grupo A, grupo B, acá está el grupo B, mire, por ejemplo, Argentino Junior tiene 21, Belgrano 19, Sarmiento 19, Central tiene 19, Huracán 19, hay varios con 19, Gimnasia tiene 19, Independiente de Rivadavia 18, Barracas 15, Atlético Tucumán 14, River está décimo con 13. Tigre tiene 12, Racing 11, Banfield 10, Aldo Civi 8, Estudiante de Río Cuarto 6 unidades. Esto es el viernes 2, fecha 12, fecha 13. Bueno, la 12 que estábamos repasando continúa mañana, 15 horas 45 minutos con Barracas Huracán, Central Córdoba con Estudiantes va a las 17, 19:15 va Tigre con Banfield, 21:30 River Plate con Estudiantes de Río Cuarto, el día domingo 14:45 San Lorenzo Riestra, 17 horas Central con Independiente Rivadavia, Platense Argentino Junior a las 17, Racing Belgrano a las 19:15, 21:30 Talleres con Independiente. El lunes hay dos cotejos. Lanús con Vélez a las 16 y 18:30 Gimnasia con Newell's. Vamos a la zona de promedios. Bueno, Estudiante de Río Cuarto es el único que me marca acá en rojo con 0.407. Aldo Civi 0.817. Banfield 1.040. Sarmiento 1.080. Es lo promedio que está manejando el fútbol argentino a esta hora. El anual. Independiente de Rivadavia 52, Boca 51, Argentino Junior 50, Vélez 49, Instituto 47, Central 47, Belgrano 45, Gimnasia 45, Estudiantes 44 y hasta ahí estarían los clasificados a las Copas Internacionales. En la posición número 10 viene River con 42, Lanús 41, Huracán también con 41, al igual que Independiente con 40 está Defensa y Justicia, 38 tiene Sarmiento, 36 Barraca, 36 Gimnasia, 34 Unión Talleres, con 33 está San Lorenzo, Tigre 32, Racing 32, Newell 32, Atlético Tucumán 28, 28 Banfield, 26 Platense, 25 Central Córdoba, 22 Riestra, Aldo Civi 16 y 11 unidades hasta el momento, y peleando el descenso, Estudiantes de Río Cuarto, ahora sí me salió de Río Cuarto. Así que bueno, eso es lo que está pasando en el fútbol internacional. Vamos a hablar también de lo que se viene en la Libertadores. Este próximo miércoles 14 de octubre, desde las 21:30, Fluminense Palmeiras, y el día jueves 15, 21:30 también Estudiantes va a recibir a Flamengo. Estos son los partidos de la Libertadores, Colmebol Libertadores. Hablamos de la Sudamericana, que se va a jugar también en estos días, porque entre los partidos a disputarse está, por ejemplo, el martes 13, 9:30 de la noche, Boca Junior con Vasco da Gama, y el día miércoles 14 a las 19 horas Atlético Mineiro está recibiendo al Montevideo City Torque. El Torque entonces el próximo miércoles está jugando su pase o parte de su pase a lo que será la final de la Sudamericana. De caso de que no gane Torque, es un campañón para un cuadro que fue fundado en el 2007, que ha tenido tres ascensos a la primera división, que en el 2017 lo adquiere el Grupo City y que desde entonces hasta el momento ha sido y es tema de que hablar en todas las reuniones, en todas las casas de familia, porque me incluyo en la mía también, cuando van me preguntan por el Torque. Así que bueno, pero no le hizo nada. Mire lo que viene a cobrar el juez. No, no hizo nada.
0: No, no hizo nada. La cancha está mojadita.
1: Sí, pero no le hizo nada. Mire lo que cobra el juez también. No, yo le
0: cambiando digo, de tema. Vio el accidente de Tomás Silva en el ciclismo.
1: Sí, lo tengo acá, sí.
0: ¿Cuándo lo va a hablar ahora? Sí. Ya viene porque tengo la información acá.
1: ¿Quién ahí? Lárguela.
0: El ciclista uruguayo Tomás Silva sufrió una fuerte caída este jueves durante la disputa del Gran Premio Piemonte. en Italia.
2: En Italia.
0: En la que fue la última competencia de temporada 2026. El fernandino que representaba al el Astana, quien pudo completar el recorrido pese al accidente. El incidente ocurrió cuando restaba poco más de un kilómetro para la llegada. Silva se encontraba bien posicionado junto al compañero Alberto Betiol, pero al tomar una curva se abrió demasiado e impactó contra las vallas de contención y cayó sobre el asfalto. Tras el golpe, sus piernas quedaron extendidas hacia adentro de la calle y otros cuatro ciclistas que no lograron esquivarlo pasaban por sus bicicletas y por encima de sus piernas. Pese al dolor, el uruguayo consiguió levantarse por sus propios medios. Posteriormente, su equipo confirmó que no sufrió lesiones graves, de gravedad. La verdad que yo estuve mirando un poquito el video, venía muy bien posicionado, estaba en segundo lugar. Y lamentablemente la curva la tomó muy abierta, cayó. Y vi cómo pasaban por arriba de las piernas. No, qué locura, qué deporte, muy lindo, pero riesgoso también, ¿no?
2: Claro, obvio, ¿no? Además, lo que hablábamos, es lo que hablábamos el otro día, ¿no? Ahí sí.
0: Sí, ahí hay gatillan.
2: Sí, claro, ahí va.
0: Ahí hay money.
2: Claro. Esperé que tenía por acá otra cosa.
0: Bueno, me estaban comentando que hay un accidente. Hay un incidente enorme. Gente, tengan cuidado si van para Montevideo. Opa. Enorme, cerca del Pinar. Me acaban de informar mi corresponsal, Patri.
2: Opa.
0: No sabes, accidente enorme. Vamos a buscar, a ver.
2: Sí, si no, no debe estar más que nada en Leo Zarro, fíjese. En el periodista Leo Zarro.
0: A ver, lo vamos a
2: buscar. Ah, usted está usando el coso, usted. No.
0: Pero lo busco por acá.
2: No. En el Instagram debe haber subido alguna.
0: Ah.
2: Claro, por eso le decía. Espere que lo busco por acá.
0: A ver si están por ahí. Capaz que me puedan dar alguna información más. Señorita Patricia. Que anda. Sí,
2: denos alguna.
0: Justo que estaba regresando a su domicilio.
2: Leo Zarro por acá. A ver si subió algo.
0: Sobre el accidente estamos hablando justo que me estaba hablando. Me estaba comentando.
2: No.
0: Igual, gente, tengan cuidado.
2: Sí, no tiene nada.
0: ¿No?
2: No.
0: Esto capaz fue reciente.
2: Sí, capaz que sí. Igual porque ellos por lo general siempre tienen alguna información al instante. Fíjese.
0: Pasando el lago Mar, llegando al Pinar.
2: Ah, sí, esa zona, sí. Siempre es. Ha sido un punto bastante conflictivo, ¿no?
0: Más que el pavimento debe estar muy resbaladizo.
2: Sí,
0: no y sé la cómo... gente viernes todavía.
2: Sí, espere un poquito que... Déjeme bichar algo por acá. Tenía pronto el brasilerao, pero...
0: Tres autos y una moto. Pa. Espero que no haya lesionados. Que solamente haya sido material.
2: A ver si me deja entrar acá. Igual, estas cosas que tienen acá tienen como 10 horas, ¿no? Pero me voy a ir a lo que es hasta ahora, viernes. Dice, estamos hablando del pronóstico del Instituto Uruguayo de Meteorología, ¿no?
0: A ver.
2: Tarde noche, cubierto, precipitaciones, tormentas, neblinas. ¿Qué neblina? Ayer en Punta del Este.
0: Ayer
2: sí, en Punta del Este había una neblina bárbara. Ayer sí que estaba complicadísimo. Por lo menos cuando yo salí de allá, que después me vine con una llovizna.
0: Disculpe, corto, nuestra corresponsal en vivo. Un auto frenó de golpe y la moto se dio de lleno. Chocaron entre dos. Y chocaron entre los otros dos. Por suerte, raspones y fierros. Bueno, nada más. Gracias a Dios. Gracias, Patri, por nuestra corresponsal en vivo y en directo.
2: Bueno, bien. Como les decía, ¿no? Se prevén vientos en esta noche de rachas de 40 kilómetros horario.
0: Uh-huh.
2: Para mañana sábado, cubiertos, precipitaciones, tormentas, nieblinas, banco de nieblas. Vientos del sector sur a entre 10 y 30 kilómetros horario, rachas que estarán llegando en la zona costera a los 40 y 50 kilómetros en la mañana. Por la tarde, nuboso, periodo de cubierto, precipitaciones, probables tormentas.
0: ¿Para mañana?
2: Para mañana. 11 la mínima, 20 la máxima. El día domingo, nuboso y cubierto en la mañana. Nuboso, cubierto, precipitaciones escasas y aisladas, neblina. Viento del sector sur entre 10 y 30 kilómetros horario. Sobre la tarde-noche, algo nuboso y nuboso, periodos de cubierto, precipitaciones escasas, aisladas y neblinas. A ver, el lunes, probabilidad de lluvia no me marca. El martes recién estaría mostrando el solcito, ¿no? El dibujo del solcito. Uh-huh. Sería martes, miércoles, jueves, lo que vendría con solcito para estos lugares.
0: ¿El solcito tiene dibujo?
2: ¿Eh? No, la página tiene un dibujo.
0: Ah, porque sol. Usted dijo solcito, dibujo, claro, solcito.
2: Sí. La verdad, ¿usted sabe dibujar?
0: No, soy
2: muy
0: un,
2: malo.
0: Yo soy un... Falté todas las materias de dibujo en la secundaria.
2: La presión a nivel del mar a esta hora se está ubicando en 1021 hectopascales y la humedad en el 93%. Dice, continúa parte del pronóstico del Instituto Uruguayo de Meteorología en su página principal a esta hora.
0: Vamos a mandar saludos a la gente que se están comunicando por FM San Fernando TikTok.
2: El TikTok, ¿no?
0: Estefanía Rodri, Julio Rodríguez, Carmen, Gerardo, Robert Castro.
2: ¡Herra! ¿Cómo anda, Rela? Estaba ya, había ido para el...
0: Sí. Me uno con las palabras suyas,
2: sí,
0: y de,
2: al sepelio de,
0: y,
2: del
0: y
2: papá
0: de Ricardo.
2: Andaba ya por el
0: Robert,
2: Francina.
0: Marcia, Roxana, Miguel. Pero cómo se unió gente con usted, ¿eh?
2: ¿Cómo?
0: Se unió bastante gente. Miguel Ángel, Ricardo, Pablo, Germán. Nos mandan todos saludos. Bien, vos. Bueno, la gente se nota que se está copando. Paola, Juan. Y por acá, Patri. Como siempre, al TikTok.
2: ¿Pero vuelve alfajores de mina?
0: ¿Sabe que es? Sí.
2: ¿Sí?
0: Probamos. Sí, llevamos. Sí. Tuve una oportunidad ahí.
2: ¿Pero
0: con
2: fue la panadería los alfajores de mina? ¿Los probó de ahí?
0: No. Lamentablemente, cuando me iba de... Saludos, Carolina López. Muy buenas noches. Cuando salía para Maldonado, paramos en un lugar... en un puestito compramos unos alfajores que truchiele. Y
2: digo, no, vamos a parar más adelante. No, hay varios y hay algunos que son buenos.
0: Hay algunos que son buenos. Sí. Hay algunos que
2: enseguida del leche puente no estaba la. No sé si sigue estando. Hace hay años que no ando por minas. Cuando pasa el puente, la entrada de minas,
0: ¿sí?
2: A mano, si no me equivoco, mano derecha.
0: Mano derecha.
2: Estaba la panadería Broche de Oro. No sé si sigue estando ahora.
0: A ver. Corresponsal, a ver si gritando. Estaba ahí la panadería esa.
2: Eso, le estoy hablando de...
0: Ese, había una placita ahí, creo. Ahí hay un puesto. Y más adelante, no sé si a una cuadra más adelante, está el otro puesto. En el segundo puesto...
2: Porque hay unos que son de envoltorio azul, que yo he visto acá también. Que son de minas también.
0: A ver, corresponsal azul. Patrick, que anda por ahí, que ella fue conmigo justo, a ver si... Me puede. Envoltorio azul. Sí. Había uno de un alfajor a sabor mango, creo que.
2: Ah, puede ser.
0: No escucha. A ver, no escucha. Vamos, no escucha, Patri. Ahí estamos ahora hablando de minas. Después, cuando tú venís para Maldonado, enseguida del puente, a tu mano derecha, hay un puestito. Y a una cuadra hay otro puestito más. El de, ¿cuál fue el que no nos gustó? ¿El primero o el segundo? Creo que él fue el primero, si no me equivoco.
2: El de como quien viene hacia la salida. Yo hace años.
0: Exactamente.
2: Que no yo no hace años que no
0: lo combiné. El primero no lo recomendamos.
2: No es recomendable.
0: No es recomendable.
2: No es recomendable.
0: Por precio y calidad.
2: ¿Gustó o no gustó? No gustó.
0: No gustó.
2: No gustó.
0: El segundo sí. El segundo muy amable, sí.
2: No, yo hace años que no ando por minas, pero me acuerdo algo vagamente. Me acuerdo, mire, cuando fui a minas, fui a la fábrica de la cerveza Patricia y el agua Salud, que en ese momento eran... Era todo lo mismo dueño, ¿no? Estaba todo separado. Me voy a hablar de la fecha 30 del Brasileirão, uh-huh, que se va a jugar este próximo fin de semana.
1: A las 4 de la tarde, Vasco da Gama con Remo. El viejo y querido Vasco da Gama va a recibir a Remo. A las 9 de la noche, São Paulo va a recibir a Vitória. El día domingo a las 11, perdón, el domingo a las 4 de la tarde, Atlético Mineiro con Santos. 5 y media de la tarde, Flamengo con Fluminense. 5 y media de la tarde también hay dos cotejos más, Palmeiras con Corinthians y Gremio Internacional. 7 y media, Bahía con Mirasol. El próximo lunes a las 4 de la tarde, Coritiba con Botafogo, Chapecoense con Paranaense. 19 y 30 y a las 21 horas, Bragantino con Cruzeiro. Están cerrando la fecha número 30 del Brasileirão. La tabla de posiciones al momento marca Flamengo con 61, Palmeiras con 60, Fluminense 51, Paranaense 50, Cruzeiro 48, 46 con Bahia, 44 Atlético Mineiro, 42 Santos, 38 Coritiba, 37 Bragantino y São Paulo está llegando a las 36 unidades. Bueno, y como le digo, São Paulo son hasta ahí los mencionados, los que estarían participando en copas internacionales en el 2027. Los que no pelean por nada, como dice el Rela, Vitória con 36, Botafogo 35, Vasco da Gama 34, Mirasol 33, Corinthians 32. En la zona de descenso, Internacional 31, Gremio 30, Remo 24, Chapecoense cierra la tabla de el Brasileirão con 18 unidades. Esto es lo que está pasando en el fútbol internacional. Nos vamos a...
0: ¿Mandamos saludos?
1: Mande saludos.
0: Nomás. Iván Mesa, amigo de Tinta Carbonera. Y por acá, Gerardo y Enrique, que nos están siguiendo por Compatri, están viniendo en viaje. Nos mandan saludos. Buen programa.
1: Bueno, bien. Que manejen con precauciones,
0: sí, ¿no? Sí. No hay un Fabián cualquiera, me parece. No, Fabián con una rodilla maneja el volante, la otra se iba...
1: Sí, porque yo he visto que usted está manejando y está con ese coso prendido. No puede andar con ese coso prendido.
0: Tiene
1: que tener precaución,
0: señor. No.
1: No puede manejar con el coso prendido.
0: ¿Cómo que no?
1: No.
0: Sí, yo no estoy tocando.
1: Pero no importa, cualquier pero cosita lo distrae.
0: No, que... Cualquier cosita, no. Pero usted está mirando para adelante. Usted le está mostrando a la gente. No sabe cuánto... A ver, ponga orden, Fernando, dice por acá.
1: Y claro.
0: Ver, no. Ponga orden, no. La gente no sabe cómo se copa cuando uno viene en ruta y mostrando paisajes. La gente se copa porque la gran mayoría, capaz ni es de acá, de Uruguay. Estamos hablando de gente extranjera. Sí, o sea, sí, qué lindo lugar.
1: Fenómeno, yo le entiendo su...
0: La otra vez fui a Pueblo Edén, por ejemplo, y mucha gente dice... Qué lindo lugar. Y un pueblito de, no sé si menos de 500 habitantes. Y hermoso lugar. Y hay mucha gente que se copó para decir, voy a ir. La Casa de Chocolate, por ejemplo, es uno de los lugares. Hay otro lugar más que comí una pizza.
1: Sí, la cafetería.
0: Más adelante.
1: Claro. Sí.
0: Muy buena atención, buenos productos. Me traje un té natural. Me traje dos bebidas naturales
1: espirituosa,
0: también.
1: No.
0: Espirituosa. Que compadre...
1: No.
0: Mire, acá Verónica, justo nos están siguiendo, dice, es verdad, esos rincones que no conocemos.
1: ¿Sí?
0: Había un señor que estaba de su quinta, Patricia se va a reír ahora, menta, zapallo,
1: sí,
0: papa.
1: Claro, obvio.
0: ¿Y sabe qué se va a probar? ¿Qué está? No se lo recomiendo. Pan casero, ¿está? Pero con agua de mar.
1: ¿Con agua de mar? ¿No le gustó?
0: Cortafierro y maceta creo que fue lo mejor. No, estaba duro.
1: ¿No le gustó el pan casero?
0: No, el pan casero sí, pero con agua de mar.
1: ¿Sí?
0: Nunca lo había probado.
1: Es riquísimo. Bueno, pero yo a lo que voy yo, está fenómeno lo que usted hace, pero a lo que yo voy es que en la ruta usted pone el coso ese,
0: sí.
1: Cualquier un detalle que alguien le pregunte algo, cualquier cosita y puede volantear y puede generar un peligro. Hoy nomás estaba mirando en las redes sociales que volcó un ómnibus ahí en...
0: ¿En dónde? Ojo, hay choferes de ómnibus. Hay choferes, señor choferes de ómnibus, y hay choferes de ómnibus.
1: Si no me equivoco, ¿cómo es? En Balneario Buenos Aires. Espere un poquito. Miren lo que terminamos hablando.
0: Pero hay que cambiar. A ver, los viernes son así. ¿Cómo dice? Verónica dice, vivo en 33. También, 33 es lindo lugar, ¿eh?
1: Sí,
0: po. La Cabrera de los Cuervos está por ahí, ¿no? A un par de kilómetros.
1: Está por ahí,
0: po. A 30 kilómetros de...
1: Sí, en FM Gente fue que lo vi.
0: De... 33.
2: Acá está, mire. Ómnibus de Codesa volcó en Balneario Buenos Aires. La empresa de ómnibus Codesa, correspondiente a la línea 5, volcó en la jornada de este viernes en la calle 28, casi 57 del Balneario Buenos Aires. En el lugar trabajan efectivos policiales. Esto tiene hace 3 horas puesto por FM Gente, ¿no?
0: ¿Pero cuál fue el motivo? Habría que ver el motivo.
2: A ver.
0: ¿Hay fotos? A ver.
1: Está el video.
0: Estaba caminando por un camino de balastro. Ah, se fue por la banquina.
1: Claro.
0: Ay, ay, ay, le erró la banquina.
1: Ahí, se ve ahí.
0: Ahí se ve. Ahí ve por la FM San Fernando.
1: Bueno, veo.
0: Ahí le erró. Ahí se distrajo. Claro. Se distrajo o le calculó mal.
1: Por eso le digo, hay que tener cuidado con el tema de manejar. Porque solo.
0: No,
1: pero vamos a hablar en serio. Cállese la boca, no me haga enojar. Vamos a hablar en serio. No puede andar con el coso prendido mostrando lugares. Ahora, si va en un ómnibus, sí, todavía, no le discuto. Pero usted manejando, no, porque cualquier cosita lo puede hacer distraer. Y puede terminar o teniendo un accidente, o volcando, lastimándose, o lastimando a un tercero en discordia. Esas cosas de andar mostrando los pasajes, hay que tener un poquito más de... O si va con alguien acompañado, que vaya firmando
0: el acompañado. Mire.
1: Sí. No voy a saltar en la yugular porque ganó Torque. Ya sé.
0: ¿Dónde ganó Torque?
1: Ganó Torque hoy.
0: Ayer nosotros nos comimos un cono naranja en Capilla. Pero eso cuando vino...
1: ¿Capilla del Sauce?
0: No. Veníamos al palo atrasados y nos comimos como 5 pinitos de naranja con luces. ¿Dónde? Cuéntenos. Ya me acuerdo. De acá a Soca están haciendo están acomodando toda la ruta.
1: Uh-huh.
0: Creo que la 12, si no me equivoco. Hay muchos conitos y a veces son S's.
1: Claro.
0: Y es peligroso. Y no está marcada. Bueno, acá me están informando que un ómnibus, no vamos a decir la línea, se comió varios conitos con luces.
1: Pero esos son no son conitos, son conotes.
0: Algo parecido.
1: Sí, ya sé, sí. Ahora, no, pensé que eran los conos chicos, esos
0: Ahí enfrente de la Capilla Celia. Cerca del peaje, anda por ahí. O está la ANCAP. Está la ANCAP y está la Capilla.
1: Sí, por ahí, sí.
0: Por
1: sí.
0: Ahí. Yo he tenido oportunidad de ir varias veces. De día y de noche. Y es peligroso.
1: No, claro.
0: Hay que estar atento. Volviendo al tema. A ver, si usted está el celular ahí. Usted cuando, por ejemplo, yo con los clientes uso el GPS. Yo me voy mirando a ver por dónde tengo que ir. ¿Eso está bien? No. ¿Está mal? Digo, no, está bien. En vivo, la gente tiene que conocer. ¿Por dónde vamos? La gente charlando, comunicándose. Pasa que usted no ha vivido esas cosas. Es muy joven todavía.
1: No, discúlpeme, yo las he vivido. No existía todas estas cosas, ¿no? Ahí está el tema.
0: Es terrible, sí, tal cual, como dicen por acá.
1: No, sí, hay de todo en la viña, señor. Bueno, minutos finales de La Voz del Deporte de este viernes.
0: ¿Sale este fin de semana usted?
1: ¿Eh?
0: ¿Sale este fin de semana?
1: Sí.
0: ¿Viste que está el Chili, eh?
1: ¿Eh?
0: Está el Chile. Chili.
1: El Chili Fernández. Ese. Ah, Chili Fernández.
0: Chili Fernández está por acá, por Maldonado. Me comentaron. Dice que capaz que pasa por casa.
1: Sí.
0: A comer una pisita casera.
1: Bueno, que pasa.
0: Bueno, acá me están diciendo educación vial. No me quemé.
1: No, a ver. No. Hablando en serio. Yo le hablo en serio. Mire, acabas de empatar Boca 2 goles casi enseguida, ¿eh? Acaba de empatar Boca, va 2-2 en Argentina.
0: Qué bien.
1: Hay que ver, ¿no? Yo hablo más o menos medio en serio, ¿no? A ver, como dice usted, usted lo pone en un lugar, de repente va mirando la ruta, no se distrae, está. Pero hay siempre algún día que hay alguien que anda distraído por las rutas.
0: ¿Sabes lo que he visto? Hasta inspectores de tránsito de Maldonado hablando por celular. En moto. Señores, dar ejemplo, ¿eh?
2: Sí, son los primeros que tienen que salir a dar ejemplo, son los inspectores. Y como dice usted, yo también he visto varios también.
0: Y choferes de ómnibus también.
2: También. Bueno, ahí tiene la prueba. No sé lo que pasó, pero no sabemos. Vimos solo el vuelco del ómnibus, ¿no? Nah. No sabemos qué pasó. Esperemos que no sea nada grave, que no haya
0: habido... acá me saltaron con la... Como de las patadas voladoras. Dice,
2: en la yugular se la
0: puso. Sí, cinto. Sí, ahí yo fallo. Los vidrios polarizados. Ahí estoy bien. No.
2: A mí sí, pero vio que los vidrios polarizados hay una normativa que le deja tener hasta, no sé cómo se mide eso, hasta determinada...
0: Sí.
2: No sé cómo se dice.
0: Para la próxima semana...
2: Averígueselo.
0: Bueno, yo tengo una multa por los vidrios polarizados.
2: No.
0: Es medicado. No. ¿Dónde me agarraron? En Punta Ballena. ¿Viste cuando se la encuentra ya un domingo?
2: ¿Pero qué? ¿En la bajadita? Pues en la bajadita...
0: Antes de la bajadita.
2: Ah, porque en la bajadita
0: hacen barreras.
2: Pusieron ese radar. Y
0: ¿dónde hay radar?
2: Pero en la bajadita de la ruta le hablo yo.
0: No. Yo digo para el mirador de Punta Ballena.
2: Ah, para adentro. Ah, porque cuando hace la curvita allí que va bajando, pusieron un radar por ahí, por esas inmediaciones. Y claro, la gente ahí no puede llegar a 60.
0: No, a 75.
2: Ahora lo subieron, porque estaba menos. No me acuerdo si era 60 o 45.
0: No, 75.
2: No, ahora lo subieron. Yo ahora lo subieron, porque claro, esa bajadita...
0: Esa bajada yo la he probado, sacándole el cambio neutro, llega a 100 kilómetros por hora.
2: Sí, por eso le digo,
0: esa bajada... Ahí llega capaz 90.
2: Ahora, si usted lo pone el radar un poco más adelante o un poco más atrás, todavía, pero justo en esa curva...
0: No, ¿sabe que lo que pasa? Que ha habido muchos accidentes por despiste, por la curva que tiene, que casi media cerrada, No es 90 grados, pero han tenido despiste por ahí, por eso es. Me sancionaron por tener el polarizado del vidrio de adelante. A mí, por ejemplo, al tener los ojos claros, las luces, como el sol, me perjudica muchísimo. Entonces, con el vidrio polarizado veo muy bien.
1: Se arriba.
0: ¿Cómo se arriba? En serio, a mí me afectan.
2: Un serente, no ponga vidrio polarizado.
0: Saludos a, mira, Raúl Monte de Oca. Pablo Acosta, muy buenas noches. Que después tenemos a Carmen, muy buenas noches. Lucía, muy buenas noches. A Iván, juega bien al play usted, Iván, ¿eh? Lo he visto en los vivos.
2: No, que está de vivo, que no es lo mismo.
0: No.
2: Que está de vivo, que no es lo mismo. Bueno, nosotros vamos a empezar la retirada de la voz del deporte de este viernes. Voy a rápidamente a lo que es España, que se va a jugar la fecha número 8, o arrancó la fecha número 8 en esta jornada con Málaga Español. Mañana a las 9 de la mañana, Rayo Vallecano Athletic. 11 y cuarto a la vez con Atlético Madrid. Mañana 1 y media de la tarde juega Barcelona con Getafe. Real Madrid Villarreal mañana a las 4 de la tarde. El día domingo a las 9, Elche con Celta de Vigo. Real Sociedad Deportivo, Real Betis Osasuna el domingo a la 1 y media de la tarde. A las 4 va Racing de Santander con Valencia. El lunes 12 a las 4 de la tarde, Levante con Sevilla. La tabla de posiciones a esta hora tiene a Barcelona líder con 21, Atlético de Madrid tiene 16, Real Betis 16, Real Madrid 15, Sevilla tiene 13, a la vez 11. Deportivo tiene 9, Deportivo de la Coruña, Deportivo de la Coruña, Real Sociedad están con 10. Con 8, en la ubicación número 9 viene Villarreal. Con 8 también está el Atlético de Bilbao, Español, Getafe, Rayo Vallecano, Osasuna con 7. Celta de Vigo, Racing de Santander, 5 Levante, 5 Elche, 4 Málaga y 4 está teniendo Valencia. Lo que se está jugando en la Liga Española, que es la fecha número 8 de el campeonato de la Madre Patria. Les reitero, 0-0 a esta hora, Deportivo Maldonado con Liverpool. Mañana, Defensor Sporting con Cerro a la hora 11, Wanderers con Boston River a las 3, Peñarol va a jugar con Progreso 6 y media, Juventud de Las Piedras con Racing el domingo a las 11 de la mañana, Cerro Largo con Albion a las 3 de la tarde, Central Español con Nacional el domingo 6 y media de la tarde, y ahí se cerraría la fecha número 10 de este clausura, que va camino a cerrarse, ¿no? Ya quedan, restan 5 fechas para la culminación del campeonato. Acá también ha comenzado el clausura, va la fecha número 3. Reitero los
0: últimos minutos.
2: Cruces del fin de semana, diga.
0: Dice, ¿opinaron la despedida fallida de Messi? ¿Qué? ¿Por qué me dicen eso por acá?
2: Si no, sé que Messi lo estaban por despedir.
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